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16: Nuevamente, Julieta Ramírez demuestra que es de memoria corta, que es intolerante a la prensa y que es una mentirosa, ya que el día de ayer, en un evento lleno de acarreados, la prensa la abordó y esta, muy a su estilo prepotente, empezó a negar lo que las redes sociales no olvidan. Se le olvidó que defendió a Rocha Moya la primera vez que el gobierno de Estados Unidos lo señaló por tener vínculos con el cártel de los Chapitos, y ahora se hace que la Virgen le habla. Ahora ya no lo defiende. Pero no es la primera vez que Julieta Ramírez olvida lo que hace. Hoy niega abiertamente una amistad con la gobernadora Marina del Pilar, así como su exesposo Carlos Torres. Ahora dice que no los conoce y que nunca le ayudaron a favorecer su carrera express en la política. De cómo pasó de ser niñera, abre puertas y carga bolsas, a senadora de la República con aspiraciones a la gobernatura de nuestro estado. Y no me malinterpreten, no tiene nada de malo progresar. Lo que sí tiene de malo es de que tengas una aspiración política, que estés gastando millones y millones de pesos y que no sepas aclarar de dónde viene todo ese dinero. Para que vean cómo a Julieta Ramírez se le olvidan las cosas cuando ya no le conviene. Como lo hizo con Jaime Bonilla, que antes lo criticaba, lo tachaba de mentiroso y ahora hasta presume fotografías con él, dando aparentar que con ella sí se podría hacer la coalición del PT y Morena. Yo soy Víctor Lagunas y esta es la historia.
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10: Claudia Sheinbaum reconoció que no le pareció pertinente el retorno de Rubén Rocha Moya como gobernador de Sinaloa, debido a que sigue abierta la investigación en su contra. La mandataria hizo énfasis en que los intereses personales no deben prevalecer sobre el bienestar del pueblo. De igual forma, la titular del Ejecutivo dejó claro que no tuvo ningún contacto previo con Rocha Moya antes de que se anunciara su decisión y explicó el proceso para seleccionar al gobernador de Sinaloa queda en manos del Congreso Estatal. Además, Sheinbaum Pardo informó que el gobierno tiene 15.000 efectivos de la Guardia Nacional para reforzar la entidad. Por otro lado, Mario Delgado, secretario de Educación, dio a conocer que el programa Mi Derecho, Mi Lugar para ingreso a bachillerato fue todo un éxito. El 74.2% de los aspirantes lograron quedar en su primera opción. Finalmente, sobre la revelación de que Alejandro Moreno, líder nacional del PRI, gasta 120 mil pesos en una consultora estadounidense, la presidenta consideró que el INE tendrá que supervisar si esto es legal. De igual forma, la mandataria mexicana llamó hipócrita a la derecha y conservadurismo que tuvieron vínculo con la delincuencia en tiempos pasados y ahora quieren señalar al actual gobierno.
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¿Qué tal, familia? ¿Cómo están? Bienvenidos a El Sol FM. Soy Jimena Aguilar y esta tarde me parece que está sonando bastante bien, ¿eh? Qué bueno que llegan a casa. Esta es tu casa. Ponte cómodo, disfruta de la música, que los ídolos que tanto te gustan seguirán sonando. Traeremos musiquita que conecte con el alma, con la nostalgia y con esos recuerdos tan lindos que queremos que siempre estén ahí vivos. Para eso estamos aquí, para acompañarte y para que estas tardes, cuando parece ser más complicado el día, cuando estamos cansados tal vez y queremos regresar a casa, sepas que aquí tienes este lugar seguro, que te ayudaremos a acompañarte a lo mejor en el tráfico, en el trabajo, en la oficina, en casa, en las labores que tengas que hacer en tus tardes y que la vamos a pasar muy bien. Hoy es un gran día, mi gente. Gracias por ser parte del Sol FM. Y sigamos brillando juntos, ¿eh? También en las redes sociales, donde podemos saber quién eres, desde dónde escuchas, búscanos como El Sol 107.7 FM. Sé que hay muchas opciones, pero espero que te quedes con nosotros y que me acompañes todos los días de lunes a viernes puntual a esta hora y en esta estación. Me encanta que seas parte de la familia. Si quieres ponerle cara a mi voz también y saber quién es Jimena Aguilar, puedes encontrarme en redes igual como arroba Jimena Aguilar Oficial. Jimena es con J, no lo olvides. Y claro, para el contexto del chismecito en el TikTok también me encuentras como arroba Jimena Aguilar Navarro. Hoy es un gran día porque tenemos un poco de todo. Les vamos a poner al día justo de lo que está pasando aquí y en el mundo, los temas virales y mucho más. Pero antes de todo eso, que llegue la música. DJ, queremos sorprender a nuestros invitados que son exigentes. Súbele, disfruta y dale play, que con esto arrancamos en El Sol FM.

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3: Claudia Gatón se reunió con Fausto Gallardo García, dirigente estatal del Partido Verde y diputado federal, uno de los principales aliados políticos de Morena en Baja California. El encuentro ocurre cuando los movimientos rumbo a 2027 comienzan a hacerse cada vez más visibles y, aunque todavía falta camino para las definiciones electorales, también empiezan a quedar claras las afinidades y preferencias entre los distintos grupos políticos. Ahora con Agatón y el Fausto Gallardo caminando como aliados en Ensenada, el reencuentro manda una señal que difícilmente pasará desapercibida entre quienes ya hacen cuentas para la próxima elección.
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vengo a contarte una historia de amor. Que a lo mejor cuando te da el contexto dices, wow, pues no es tan de amor, esto es triste, esto duele, pero uno nunca sabe qué tiene para ti el destino, Dios o como tú le quieras llamar. Esta pareja, ambos perdieron al amor de sus vidas y se conocieron intentando vivir con el duelo. ¿Pero qué crees? Se enamoraron y el día de su boda, un arco iris apareció detrás de ellos. Dime que esto no fue una señal del Dios, del universo, de lo que tú quieras creer, ¿no? Michelle y Scott sabían lo que significaba amar profundamente a alguien y tener que despedirse. Uno de los dolores más grandes, ¿no? Bueno, Michelle perdió a Jonathan después de más de 23 años de casados y meses después, Scott perdió a Lisa, que era su compañera durante 29 años, toda una vida. Bueno, ambos se conocieron a través de un grupo para personas viudas. Al principio encontraron en el otro a alguien que entendía realmente su dolor, pero con el tiempo, esa amistad se transformó en una segunda oportunidad para amar. Uno nunca sabe dónde vas a encontrar al siguiente amor de tu vida. ¿Será que solo hay uno o puede haber varios? ¿Tú qué piensas? ¿Lo has vivido? Cuéntame tu historia, sabes que aquí escuchamos y no juzgamos, ¿eh? Fíjate, en septiembre del 2024, ellos decidieron casarse frente al mar. Esto pasó en Carolina del Norte. Y el día empezó con lluvia. Empezó la lluvia, pero cuando terminó la ceremonia, el cielo se despejó de repente y ¡pum! Un arco iris así enorme apareció detrás de ellos. Dime que esto no es una señal de que les estaban diciendo, dale, sean felices. Es tu segunda vuelta, aprovéchala. Muchos lo interpretaron así como una señal de sus antiguas parejas acompañándolos y ellos lo sintieron como una bendición. Qué bonito, ¿no? Michelle y Scott descubrieron que volver a amar no significaba olvidar a quienes habían perdido. Y aquel día, por unos minutos, el cielo pareció guardar espacio para los cuatro. Qué linda historia, ¿no? ¿Has vivido algo así alguna vez? Cuéntamela, te leo en las redes @JimenaAguilarOficial.

porque de verdad el otro día, les voy a dar los dos contextos. A ver, estaba leyendo la noticia de que un niño de 10 años perdió su racha de 301 días en esta aplicación para aprender idiomas mientras estaba hospitalizado. ¿Pero qué crees? La empresa se la devolvió en horas. Y esto es así de, ay, corazoncito, gracias, gracias a ese buito o no sé qué animalito es, pero muchas felicidades por hacer estas cosas tan lindas. Y es que me acordé porque mi hija también agarra esta aplicación y que quiere aprender inglés, que si el francés, hasta el otro hasta salió coreano. Tú y yo, hija, primero termínate de aprender bien el inglés. Pero bueno, en fin, sí le ha servido dos, tres. Hay como que las palabritas, las frases, ahí la lleva. Pero bueno, el otro día no sé qué hizo, que también se le borró toda su racha y tenía mucho en el tema del idioma inglés. Y pues ella así de mamá y toda agüitada. Pero la neta yo no le supe, ¿eh? Y tampoco se lo pedí a la aplicación de... No busqué cómo arreglarlo porque no entendía hasta que vi esta información del niño y dije, wow, pude haber hecho lo mismo con mi hija. Que gracias a Dios no fue nada grave, simplemente algo le picó a la tablet que se le borró su famosa racha. Porque creo que conforme vas entrando a la aplicación y vas practicando, te vas sumando puntos y eso te da como otro nivel para que sigas aprendiendo más y te da opciones para que no pagues, en fin, muchas cosas. Pero bueno, Wilson, este chavito de 10 años, tenía más de 300 días seguidos, pues sin faltar a sus lecciones en esta aplicación para aprender idiomas, y una hospitalización, que fue obviamente inesperada, pues lo apartó de la rutina que tanto le costó construir. Así que mientras se recuperaba en casa, no pensaba en videojuegos ni descansar, él pensaba en su racha rota. Entonces su mamá, que tenía el nombre de Sonic Chaos en X, escribió un mensaje pidiéndole ayuda a ese búho verde para restaurar lo que su hijo había perdido por estar enfermo. Y esta aplicación respondió en horas, ¿eh? Y no solo le devolvió los 301 días intactos, sino que le sumó gemas y un streak shell, que le llaman ahí para el escudo que protege su progreso durante una semana. Y la empresa confirmó que Wilson es de esos niños que aprenden ajedrez, música, español, matemáticas, por puro gusto, pues. O sea, qué padre, ¿no? Su historia sumó más de 15 millones de vistas y hasta usuarios adultos intentaron aprovechar la ola pidiendo el mismo favor por resacas, ¿no? Pero obviamente esta aplicación, que por cierto se la rifan en tema de redes sociales, con humor les dijo que no. Ya saben esas respuestas que se hacen virales también. Entonces, pues no, dijo, espérate, pues si nomás es uno, no es para todos, ¿no? Pero no, si la neta le damos un corazoncito y bien, porque pues se fijaron en las cosas que realmente importan y esperemos que este pequeñito esté muy bien y que además ya haya aprendido un nuevo idioma. Vamos con más y regreso, soy Jimena Aguilar.

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mucho más, mi gente. Y bueno, claro que seguimos platicando de los temas más virales desde el fin de semana hasta hoy, porque esto se sigue compartiendo. Te lo cuento, soy Jimena Aguilar, quédate conmigo. Y escríbeme, a ver, yo quiero saber la opinión de ambas partes, de las mujeres y de los hombres. Porque el fin de semana ya ven que, pues, Erling Haaland regresó a nuestro algoritmo y me encanta. De hecho, ya lo extrañábamos. O sea, cuando fue el Mundial, yo tenía puro Erling Haaland ahí, Bellingham y ya sabes, la selección mexicana. Mi algoritmo estaba raro, de normalmente lo que yo veo, pues, ¿no? Pero bueno, ahora regresó y está, yo creo que en el algoritmo de muchos de nosotros, porque resulta que él mismo compartió a través de sus redes sociales y en su canal de YouTube esta transformación así de quítense que ahí va el nuevo Haaland. Se cortó el pelo, pero esto no es cualquier cosa, digan, porque además de que era como muy característico, era su sello, yo creo, su cabello largo, ¿no? Pues no, hasta entró a un negocio de ligas del cabello y no sé qué, carísimo, de París y todo, y de repente sale y se rapa, porque además se rapó. No creas que se hizo un corte corto, no, es, órale, la cero, no sé cuál le pusieron, pero compartió como el paso a paso y dijo, short hair, don't care. Y me encanta porque, claro, o sea, es, no está pegado a nada, él sabe que el éxito no depende de su cabello, por supuesto, para nada, es simplemente todo lo que él representa. Y bueno, a ver, el cabello tiene todo que ver en el fútbol, en todas partes, pero a ver, en el fútbol lo resalto mucho porque a mí me trae a la mente, porque me acuerdo de David Beckham, por ejemplo, ¿no? Cómo marcaba tendencia del corte que él se hacía, pum, todo mundo de los niños iban y se lo hacían. Cristiano Ronaldo también, pero creo que el más versátil en eso ha sido David Beckham, y era como muy característico que llegaba con nuevos looks, cortes y peinados y colores en el cabello, y está increíble. ¿Por qué no lo puede hacer Erling Haaland para las nuevas generaciones también, no? Y bueno, esto representa pues como una nueva etapa que él está empezando también, entonces creo que se lo han aplaudido mucho. A mí en lo personal, por eso es la pregunta para el público, mujeres por un lado, hombres por otro, o sea, porque a lo mejor los hombres se lo toman más de que no, ya la regaste, ni el caso, pero las mujeres, ¿qué onda? ¿Cómo les gustan? O sea, ¿cómo crees que se ve mejor Erling Haaland? ¿Con el cabello corto o como lo tenía con el cabello largo? Y al final, gracias a Dios, le crece el cabello. Si no te encanta, si a él no le encantó, le va a crecer. Pero yo, en lo personal, sí prefiero el cabello corto. O sea, sé que hay algunos que le queda el cabello largo, pero a mí me encanta. De hecho, o sea, no tan cortito como se lo puso, yo lo hubiera dejado. Es más, una vez con IA, alguien puso cómo se vería él con un corte diferente y se veía guapísimo. La verdad, sí le cambia el rostro. Yo soy a favor del corte corto, a mí me gusta más, pero pues habrá quien les gusten más los chico malo y así, que con la cabellera más larga también se ven muy bien. Digo, al final creo que lo que trae es eso, pues es la vibra, y como sea, Erling Haaland es la onda. Y qué bueno que ya es otra vez en mi algoritmo, me encanta. De hecho, en el proceso que se estaba cortando el pelo, hay una foto, la número 6 de su Instagram, o sea, de cuando está todo el proceso. A ese largo me hubiera encantado que se lo dejara, creo que se vea muy bien. Se lo dejó como a ras. De todas maneras, le queda increíble. Tiene unos ojazos este señorón. Y bueno, pues seguramente va a hacer cosas muy, muy buenas para los próximos días en la cancha, ¿no? Estaremos pendientes nosotros también en el backstage, porque así que nos gusta. Así las cosas en el mundo del fútbol. ¿Tú qué opinas? Te leo en las redes, @JimenaAguilarOficial. Quédate conmigo que ya regresamos con más chismecito.

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3: La presidenta de México, Claudia Sheinbaum Pardo, presentó este martes un adelanto del documental Con el Pueblo, por el Pueblo y para el Pueblo, Gobierno de Territorio, una producción que busca mostrar parte del trabajo y las actividades de su administración de cara a su segundo informe de gobierno. El documental está dividido en tres partes y muestra distintos aspectos de la administración federal, incluyendo las reuniones del Gabinete de Seguridad, actividades de las Fuerzas Armadas y la participación de funcionarios como Omar García Harfuch y Rosa Isela Rodríguez. La presentación forma parte de las actividades previas al segundo informe de gobierno de Claudia Sheinbaum, mientras comienzan también a difundirse los spots en los que la administración federal expondrá sus principales resultados en áreas como salud, seguridad e infraestructura.
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Estamos de regreso. Muchísimas gracias a toda la gente que está con nosotros hoy conectado aquí desde Tijuana, en San Diego y bueno, en todos los lugares del mundo donde pueden escucharnos también vía internet. Esto es El Sol 107.7. Cuéntame cómo arrancas este momento de tu día, ¿eh? ¿Ya andas con la pila medio down? ¿Necesitas alguna rolita en especial? ¿Quieres bailar, cantar, dedicar alguna canción? Házmelo saber, manda mensajito y síguenos en todas las redes sociales. El Sol 107.7. Prende tu radio, prende tu pila y prende tu energía, porque hoy nosotros te vamos a acompañar como lo hacemos todos los días, pero hoy con más punch. Recuerda que puedes pedir esa canción, que puedes contar tus historias sin filtro y bueno, ser parte de este programa todos los días, todas las tardes, que me encanta acompañarlos en el tráfico. Sé que hay bastante esta hora, a la gente que está por ahí trabajando también en las fábricas, en los callejones, en todas las empresas, en los malls que nos están escuchando, la gente que va en el transporte público, también le mandamos beso, abrazo y apapacho a todas las familias que están siempre conectando con nosotros en El Sol, brillando junto con nosotros. Ustedes son nuestros VIP. Así que hagan saber desde dónde están conectados. Tijuana, San Diego, queremos saber de ti y nosotros te traeremos aquí las notitas, el chismecito, el deporte, todo lo que se avecina ya en este año. Así que a disfrutar se ha dicho, porque de eso se trata la vida. Recuerda, repetir, recordar y creértela. Hoy es un gran día. Hoy estamos conectados aquí en El Sol 107.7 y es por algo y para algo. Así que descúbrelo en los próximos minutos porque tendremos sorpresitas para ti. Yo soy Jimena Aguilar. Prende tu radio en El Sol 107.7.

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0: cada vez inventan cada cosa más loca que yo ya no sé si reír, llorar, seguir el rollo, sorprenderme o decir, ah, pues X, es lo nuevo. Está muy loco esto, ¿eh? A ver, hablemos de la grasa de cadáver. Sí, viene lo paranormal, DJ. Y es que estaba leyendo que ahora esta es la nueva, escandalosa tendencia de belleza. ¿Sí?
1: No.
0: Grasa de cadáver. No estás escuchando mal. La búsqueda de la imagen deseada en la era post-Ozempic. Ahora dicen que está impulsando nuevas tendencias en lo que es la cirugía plástica aquí en Estados Unidos. Y esto a mí me da un poco de temor, oigan. Yo, la neta, les recomiendo no hacerlo. Consulta a tu médico, cada quien, me queda claro. Aquí, repito, sí, escuchamos y no juzgamos, pero a ver, te doy un poquito de contexto. El centro de la polémica es Aloe Clark, que es un inyectable de tejido adiposo que viene de cadáveres donados que comercializa una empresa que se llama Tiger Aesthetics. Lo presentaron ahora como una alternativa de grasa embotellada que está lista para usar. Entonces el producto quiere restaurar el volumen corporal en zonas muy específicas sin necesidad de recurrir a la lipo de ese paciente, ¿no? Entonces es un procedimiento que ya ha recibido más de 2,000 personas. Estás hablando desde que esto es desde el año pasado, ¿eh? A lo mejor ahorita es como que lo estamos ubicando, conociendo. Yo nunca lo había escuchado, pero se está haciendo. Grasa de cadáver. Y a ver, ¿cuántas veces, la neta, en esas pláticas con tus amigas, hasta con los compadres también, porque a los hombres les encanta el chismecito, ¿a poco no han llegado a la conclusión de qué se están haciendo todos los artistas de Hollywood? ¿Por qué se están viendo mejor ahora que cuando eran jóvenes? Cuando ya tienen sus 60, 70, ¿qué está pasando? ¿Cuáles son las novedades? Te hablan del ¿cómo se llama? Deep face, creo, que es ese que te estira, ¿no? Pero es de cirugía. De los rellenos, de los fillers, de no sé qué cuánta cosa. Pero hay algo más, hay algo que no sabemos, porque de verdad esos cambios extremos que se ven de veinteañeras cuando están ya en sus 60, digo yo, no. O sea, esto es algo que no sabemos todos. ¿Será acaso esto, la grasa de cadáver? No lo sé, yo no lo recomiendo directamente y pregunto, y siempre les digo, pregunta a tu especialista, no te vayas con la finta, mucho menos porque estas cosas luego cuando son como underground termina peor. No digo que lo sea esta empresa para nada, pero la neta, yo sí lo dudaría, ¿no? ¿Tú te lo pondrías? A ver, manda un mensajito, @JimenaAguilarOficial. Por acá me llega de Luisa Delgado, saludos. Dice, qué asco, ¿por qué está, qué está pasando en la sociedad? Pues, no sé, ¿quieren verse jóvenes forever? Saludos para Aura, dice, qué locura, ni pensar en eso, lo que faltaba. Saludos para Arcelia Lizárraga, también aquí en Phoenix, dice, ¿para qué tanta obsesión con el físico? Como si la belleza te librara de infidelidades. Eso sí, ¿eh? Hemos visto a las más guapas siendo cuerneadas, eso no tiene absolutamente nada que ver. ¿No es por ahí? ¿O sí? No sé. Pero bueno, díganme qué opinan. ¿Se pondrían ustedes grasa de cadáver para rejuvenecerse?
1: No.
0: Los leo en las plataformas y regresamos con esto y más.

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1: Escándalo, es un escándalo. Lo traigo muy fresco porque acabo de ver a Margarita, la diosa de la cumbia. Saluditos a mi querida Margarita, que tiene un flow padrísimo, pone un ambientazo en los shows. La vi hace poquito que estuve en Oaxaca y me encantó. Y esta canción fue la que más puso a bailar a todo el público. Escándalo, es un escándalo, Margarita. Oigan, pues es que esto es lo que está viviendo, pero Fátima Bosch, la Miss Universe México. Porque ya ven todo, ¿se acuerdan cuando pasó lo de Miss Universo? Que fue un escándalo porque ella se peleó con uno de los organizadores, que es Nahuatl. Y entonces ella salió y se empoderó como nunca y habló en inglés y peleó. Y dijo, a mí no me vas a tratar así, no me vas a tontear, no me vas a no sé qué. Bueno, gracias a eso su popularidad de Fátima creció muchísimo. Y bueno, finalmente ella gana. Después de que gana hubo muchos dimes y diretes en tema Miss Universe, organización, dueño de Miss Universe. Y esto creo que desafortunadamente opacó el reinado de la mexicana, que en mi opinión personal, creo que sí es muy inteligente, creo que está guapísima y creo que no le han sacado el jugo tan padre, ¿no? Para ser quien es y por ser mexicana además. Pero bueno, eso es mi percepción. No sé, tú que eres fanático de este tipo de concursos, cuéntame si opinas igual que yo. Y que no le han sacado el jugo a su belleza porque está guapísima al natural, o sea, arreglada y vestida padrísima, increíble, como normalmente se visten las misses. La neta creo que podría verse aún muchísimo mejor y siento que no sé quién le está ayudando en su tema de outfits y eso, pero como que le falta un empujoncito. Pero bueno, ese es tema B. Nos vamos a la que es el escándalo, porque recientemente pues hay un rumor muy fuerte de que Nahuatl, este señor, que en aquel entonces él fue el que terminó funado porque Fátima salió a defenderse y claro, todo mundo apoyamos a Fátima, no nada más los mexicanos, en general, otras de las candidatas y tal, todo el mundo se le fue en contra a ese señor Nahuatl. Entonces, ahora salió que tiene una demanda contra Fátima. Nahuatl le metió una orden y que quiere que la metan a la cárcel allá en Tailandia y entonces está corriendo el proceso, supuestamente se dice, y es como una amenaza hacia Fátima. Entonces ya Fátima subió un comunicado. Miss Universe obviamente apoya a Fátima también y ella dijo, ninguna amenaza debe hacernos retroceder. Eso lo puso cara a cara con Nahuatl, con el respaldo de Miss Universe, la mismísima Fátima Bosch, porque el conflicto en el mundo de los certámenes de belleza escaló a otro nivel. Esto luego de que Nahuatl, pues ahora este polémico magnate de Miss Grand International, arremetiera contra Fátima Bosch con acusaciones, reclamos, advertencias de veto, pero la mexicana no se ha dejado amedrentar y respondió con total firmeza para defender su integridad. Esta jugada tomó un giro decisivo porque la organización de Miss Universe le brindó el respaldo absoluto a Fátima, la blindó ante los ataques de este directivo tailandés y dejó claro que no está sola en esta contienda. ¿Tú qué opinas acerca de este escándalo? ¿Que ya le para el señor? ¿Ya siente ese señor? ¿O que sí debe proceder? Porque Nahuatl lo que alegaba es que había destruido su imagen y no sé qué, porque fue una funa muy fuerte lo que pasó en aquel entonces contra él. Entonces, bueno, pues ahora está este escándalo. ¿Será que van a meter a Miss Universe a la cárcel allá en Tailandia? ¿Qué onda con esto? ¿Qué rollo? ¿En qué momento se cambió todo el concepto a pleitos, a escándalos? ¡Qué triste! Es a lo que voy, pues, de que opacan un reinado que pues pudo haber sido más padre, porque es mexicana y está guapísima. Entonces, pues bueno, así las cosas. Ya le vamos a seguir la huella a Fátima y esperemos que todo bien con la mexicana. Vamos con más y regresamos.

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Les tengo noticias, queridos. Ustedes cayeron en las garras de la IA. Sí, y no con la música como nos echan carrilla a nosotros las mujeres que amamos el de no es que sea mala. Y muchas canciones más que son generadas con inteligencia artificial. Pero ya no nomás es la música, son las personas. Ya no sabemos qué es real y qué no. Qué miedo, ¿no? Soy Jimena Aguilar y te cuento porque no sé si ustedes vieron hace unos días que se hizo viral unas imágenes supuestamente de que Silvestre Stallone estaba grabando una película. Sabemos que él siempre hizo películas muy extremas acá, que el rock y todo, y que brincas y que la condición. El señor pues ya tendrá, ¿cuántos años tiene? ¿Como 80 ya? No, bueno, no sé, pero por ahí, o sea, ya está en la tercera edad. Pues se ve muy bien, aclaramos, se ve increíble para su edad, está conservado. ¿Por qué? Pues se sabe que siempre ha tenido un buen estilo de vida, ejercicio, alimentación, lo que tú quieras. Pero pues obviamente como para que esté saltando como ese video, todos nos quedamos impresionados. Me incluyo porque yo hasta lo descargué y iba a hacer mi comparación así de el señor de 80, mi esposo de 40, subiendo las escaleras y muriéndose. Pero no, resulta que ese video, ¿qué creen? Que fue generado con inteligencia artificial y caímos como ratas todos, nos la creímos porque la neta el video se veía súper real y decían que era como el behind the scenes de una película que le estaba grabando. Pero era brincar en plataformas, tipo arriba de un tren y que saltaba y no sé qué. Y decías, wow, el señor, o sea, no pidió extras ni dobles. Él lo está haciendo a sus 80 años o casi 80 años. Ahorita voy a investigar cuántos años tiene Silvestre Stallone, pero dices tú, wow, ¿no? Pues no, chiquitos, no. Este video tendencia en varias plataformas, resulta que no. Fue generado todo con inteligencia artificial. Es falso. Y pues no se lo crean todo, ¿ya ven? Nada de lo que vemos en el internet es real. Eso es lo que les digo. Por eso hay que buscar luego fuentes fidedignas porque todos caemos redonditos, ¿no? La recreación hiperrealista, pues sí, generó sorpresa entre millones de internautas antes de que se verificara su verdadero origen digital. Porque además, mucha gente lo empezó a compartir. Otros medios, incluso como dando por hecho de que, wow, qué bárbaro Silvestre Stallone y tal. Y nada que era IA. Ay, triste realidad. Pero bueno, de todas maneras sí hay que cuidarse. O sea, porque de todas maneras, el señorón, la edad que tenga, se ve increíble. Pero bueno, ahí está. Te lo dejo nomás para que no te creas todo lo que ves en el internet. Soy Jimena Aguilar. Ya regresamos con más chismecito.

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todos reconocemos que nuestra diosa de las ardillescas es Paquita la del Barrio. O sea, cuando te duele el corazón, cuando le quieres dedicar algo a ese desgraciado que te hizo sufrir y no sabes cómo decírselo, busca Paquita la del Barrio, siempre será tu mejor aliado. La mejor opción, Paquita, te queremos, Paquita, de aquí al cielo, beso, abrazo y apapacho. ¿Cuántas canciones no nos regaló nuestra querida Paquita? Y para todas las generaciones, porque hasta las más chavas que dicen, no, es que eso es de señor. No, no, Paquita la del Barrio no tenía edad para nadie. La música de Paquita la del Barrio queda para cuando ese canijo te puso el cuerno, cuando te engañó, cuando lo cachaste, cuando lo que tú quieras. Tiene para todos y hasta la fecha. Bueno, no lo digo solo yo, las grandes de la música, las que sí cantan bonito, ella también lo ha confirmado. Y me refiero a la Rosalía, que hizo, ¿se acuerdan? No sé si vieron hace poquito que hizo un como homenaje, yo le voy a poner así, porque dijo que sin Rata de Dos Patas, La Perla no existiría. Esta canción, que también ahora se ha escuchado mucho en las redes sociales porque se hizo tendencia, ¿no? Para dedicar justamente a alguien muy peculiar. La canción La Perla me parece fabulosa, me encanta. Y bueno, Rosalía le rindió un emotivo homenaje a Paquita la del Barrio en uno de sus conciertos recientes, ¿no? Y lo dijo así: La Perla no existiría sin Rata de Dos Patas. La artista española reconoció públicamente la enorme influencia de la leyenda mexicana en su música y con esas emotivas palabras, Rosalía pues dejó claro que la inspiración detrás de su éxito La Perla viene directamente de uno de los grandes himnos del despecho, que es esa, ¿no? La de Rata de Dos Patas. Rata de Dos Patas, te estoy hablando a ti. ¿Cuántas veces no la has cantado en un karaoke con tus amigas y se lo dedicas y le señalas? No, no, hasta cuando no te duele el corazón te duele, porque volteas y ves al marido y pues, desgraciado, a ti te la canto, y él así de, yo no te hice nada, pero no me importa, es Paquita la del Barrio. A alguien se la tienes que dedicar, ¿no? Híjole, qué buenas rolitas tiene Paquita la del Barrio. A mi suegra le encanta, ¿eh? Saludos a mi suegrita linda también. Saludos a todos, por cierto, que dicen, amo, es un temón esta canción. Saludos para Polet, gracias. A Jessica también, que nos está escribiendo ahorita aquí en Los Ángeles, un abrazo especial. Pues para todos, ¿no? Cuéntenme cuáles serían su top 3 de canciones de despecho. No nada más de Paquita, a lo mejor en general, ¿cuál sería tu top 3? Porque quiero armar un playlist de esos buenísimos. Porque, ¿qué creen? Próximamente voy a hacer un viaje con unas amigas, que cada año lo hacemos, ahorita les cuento. Y luego andamos de, a ver, pon tu playlist, no el tuyo. Necesito uno súper ardillesco que sea 1000% despecho. ¿Qué canción me recomiendas ponga ahí? Además de estas dos, La Perla y la de Rata de Dos Patas, ya la tengo. ¿Cuál más agregarías? Te leo en las redes, escríbeme @JimenaAguilarOficial. Vamos con más y ya regreso.

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hacemos millonarios nomás porque no somos tan creativos, la neta. Pero yo aquí, en Jimena Aguilar en Vivo, te voy a dar ideas para ser millonario fácil y rápido. Bueno, no sé qué tan fácil y tampoco sé qué tan rápido, pero de que puede funcionar, sí, es un hecho, porque ya hay alguien que lo está haciendo y le está yendo bastante bien. Imagínate dedicarte a sacar piojos a domicilio. Sí, sí, o sea, escuchaste bien, sacar piojos a domicilio. No es lo más interesante del mundo, no es tal vez lo más higiénico del mundo, o no lo sé, pero bueno, es una opción y es un negocio, ¿eh? Este es el insólito emprendimiento que se ha viralizado y tal vez no eres millonaria porque no quieres. Acá te doy la idea. Quédate conmigo, manda tus comentarios y dime si tú también te animarías a hacer una sacapiojos oficialmente, de ahora sí que certificada. Arroba Jimena Aguilar Oficial, escríbeme ahí, cuéntame tu historia, porque esta es la historia de Damaris. Ella tiene 32 años, vive en Cipolletti y mientras se dedica a la crianza de sus dos hijos, dijo, pues si ya lo estoy haciendo aquí en casa, ¿por qué no hacerlo? Y cobrar por eso, ¿no? Bueno, encontró una particular forma de generar ingresos. Ella ofrece tratamientos para sacar piojos y liendres con un peine fino. Si han visto o si ubican estos cepillos de los piojos. Es que yo creo que, aparte, a mí me han dicho, a ver, que los piojos es bien fácil de contagiarse. Por eso luego en las escuelas, por lo menos en México, hacen mucho el tema de ciertas temporadas de que nadie, o sea, las niñas no pueden ir con el cabello suelto, tienen que traerlo muy agarradito, muy peinadas y todo. Incluso en algunas escuelas hasta revisan para que no se haga un contagiadero, porque como es tan fácil que se contagien los piojos, o sea, que se peguen, brincan, no, no sé ni cómo se pasan los piojos, porque luego el otro día escuché que no brincan los piojos, ¿no? O sea, pero no sé si es como, si uso tu cepillo, no lo sé, pero en algún momento de tu vida, a lo mejor a ti que me estás escuchando, se te subieron los piojos, ¿no? Y ahí andaba la mamá de que córtale el pelo y que hazle con el pene, son unos penes especiales que cuando jalas se vienen como las liendres cuando están así muy chiquitas, ¿no? Es algo desagradable ver eso, pero funciona. Y bueno, esta idea a esta chica le surgió mientras cuidaba a sus sobrinos. Rápidamente empezó a recibir consultas por redes y cobra entre 10 mil y 15 mil dólares en su casa, entre 20 mil y 25 mil dólares a domicilio. O sea, la neta, ¿qué estás haciendo tú ahí? No, trabajando 8 horas diarias. No, vete mejor, mira, con 2-3 horas que le des, quitas piojos y listo. Y es que además, sabes, como que este tema está muy estigmatizado. ¿Sabes? Qué vergüenza que tengas piojos, qué penita, que nadie se entere. O sea, entonces esto también puede ayudar para cobrar más caro, ¿sabes? Digo, yo viendo el tema de negocio. ¿Tú alguna vez tuviste piojos? Creo que yo estaba muy chica, pero sí en alguna ocasión me acuerdo que una persona que estaba trabajando en la casa de una prima le pegó los piojos a ella y luego mi prima me los pegó a mí, pero eran como liendres muy pequeñitas. En mi caso no fue algo grave como luego los videos que se ven en internet, pero sí me acuerdo que yo sí sentía como mucha pena y mi mamá de que ¡ay, qué horror! Que no sé qué, y ya nos agarró con un champú especial y el peine y la fregada y rápidamente se fueron, ¿verdad? No crean que pasó a mayores, pero hay gente que pues, es antihigiénica además y que no se atiende y esto sí se puede convertir en un problema. Así que ahí está el negocio, queridas. Si ustedes quieren ser millonarias, busquen esto, lo raro, lo diferente, porque tal vez ahí está la clave. ¿Y tú serías una sacadora de piojos oficial? Te leo en las redes, @Jimena Aguilar Oficial, y ya regresamos con esto y más.

esta vida puedes ver absolutamente todo. Y es que, de verdad, o sea, yo no me sorprendo de las cosas locas que encontramos en el bendito internet, porque pasa, pasa, y yo te las traigo aquí al show. Jimena Aguilar en vivo. A ver, te voy a contar. Este sacerdote, es que cuando tú piensas en un sacerdote, te imaginas todo como muy formal, como serio, como nada extravagante, todo tapado, música, pues tipo de iglesia, ¿sabes? ¿No? Porque pues los ves dando misa y así. Pero no, aquí fue completamente diferente. Él cambió el altar por la consola. DJ, hay competencia para ti. No, DJ, como tú, no sé, no hay dos, no hay dos. No, es que a ver, vueltecita del DJ. Híjole, lo vieran, chicas, no, no. Aquí estarían todos los días felices desde las 5 de la mañana. Saludos, DJ, tú muy bien. Tú muy bien, que el ejercicio ya estaba viéndose en tus cuádriceps y en tu músculo y toda la cosa. Volvamos al sacerdote, por favor. Orden, orden, chicas, apaguen el fuego aquí. Oigan, lo que pasa es que el sacerdote que te voy a platicar literalmente cambió el altar por una consola. O sea, es un DJ, pues. Terminó haciendo bailar a uno de los festivales más grandes del mundo, además. Es la historia del sacerdote portuguesino Guilherme Peixoto. Él cerró un escenario, el principal, además, de un Untold 2026. Esto pasó en Rumania, un festival que está ubicado entre los tres más importantes del planeta. O sea, nunca te imaginas que va a salir un sacerdote a ponerte la música, ¿no? O sea, no. Y no fue la de alabaré, alabaré. No, no, no, no, no. Con cuello clerical, con audífonos, las manos sobre la consola. Eso sí es para armar aura, para que veas, fíjate. Que un sacerdote te ponga la música en un festival de música, otro nivel. El padre Guillermo hizo vibrar a una multitud con música electrónica, una inesperada versión de Super Mario Bros. Y un emotivo homenaje a Vichy también. Lo más increíble es que comenzó como DJ para recaudar dinero para su parroquia. Al final es un objetivo bonito, ¿no? Y hoy comparte escenario con las mayores figuras de la música electrónica y utiliza cada presentación para hablar de paz, de esperanza y de unidad. Es que no tendría por qué estar peleada la música con el mensaje bonito, ¿sabes? O sea, no está poniéndole tampoco de esos reggaetones que están muy cañones. O sea, es música electrónica finalmente para bailar y conectar con la juventud. Me parece buena idea. Algunos todavía discuten cómo acercar a la iglesia a los jóvenes, pero él decidió ir directamente a donde están ellos. Y creo que su decisión fue muy acertada. ¿Te imaginas llegar a una misa y de repente encontrar al sacerdote que hizo bailar a miles de personas en Untold? Oye, estaría increíble, ¿eh? Pues habrá que irnos a ese lugar. No sé exactamente dónde de la misa oficialmente, pero hay que buscar a ese sacerdote portuguesino que se llama Guillermo Peixoto. Así las cosas en el mundo.

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Y así es como llegamos a la recta final. Ya nos vamos. Bueno, ya me voy yo, pero está bien porque ya es hora, ¿no? Es hora de que ya digamos se finit. Mucho por hoy, pero mañana estaremos de vuelta. Mucho por mí, pero obviamente la música jamás es suficiente, ¿eh? Yo los voy a dejar aquí con buenas rolitas, algunas dos, tres que están programadas porque ustedes las pidieron, y obviamente no me queda más que agradecerte que hayas llegado hasta aquí conmigo, que me dejes acompañarte todas las tardes aquí a través del Sol FM, y que conectes tan bonito conmigo también cuando pidas tus canciones, que me cuentas tus historias, que opinas de todo lo que traigo para ti, y que obviamente junto conmigo te pones al día. Eso no tiene precio, y por eso me encanta repetirlo de lunes a viernes, traerte cosas nuevas, traerte más chismecito y traerte más musiquita que nos ponga en conexión, no importa la distancia. Desde Tijuana, San Diego, para toda la Unión Americana, llegamos brillando con el sol que te acompaña 24/7, no importa que sea de noche. Así que síguenos en redes, en Instagram, Facebook, también como El Sol 107.7. Recuerda que ahí vas a encontrar la página web para también escucharnos en línea, no importa dónde estés, no importa dónde vayas, el sol te acompaña. Y si quieres ponerle cara a mi voz, recuerda conectar conmigo, Instagram, Facebook, TikTok, también como arroba Jimena Aguilar Oficial. Jimena con J, no te equivoques. Y así, conectando de manera digital, también nos despedimos, pero cerramos con broche de oro porque ahí viene una rolita más. Gracias por ser parte de esta familia y te espero mañana. Tú y yo tenemos una cita. No lo olvides, ¿eh? Hoy es un gran día. Bye, bye.

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5: Bienvenidos a un nuevo episodio. Soy Claudia Mejía. Creo que han escuchado por ahí en las noticias sobre este gusanito, el gusano barrenador. Hoy tenemos un invitado, es un infectólogo, es el doctor Bruno López. ¿Cómo estás?
6: Muy bien, muchas gracias.
5: Gracias por estar aquí y hablar sobre este tema. Sí da miedo, ¿verdad? O sea, sí ha como que metido miedito en la población.
6: Pues lo que se ve da más miedo, ¿no? A veces puede ser más peligroso para la vida en corto plazo una bacteria que no vemos, pero estos como los se pueden ver al ojo desnudo, como se dice.
5: Claro. O sea,
6: la verdad es que sí generan miedo. La invasión de animales o humanos por este tipo de moscas en su fase larvaria, que son los gusanos, y que esa es una miasis, ¿no? Prácticamente es el término de miasis, pero esta es una fase intermedia de la vida de la mosca, ¿no? Tiene que estar, llega como la mosca, se para en el tejido, puede ser incluso en una herida, en los conductos auditivos, las orejitas de las vacas, en la boca de un humano, en una herida de un pie de un paciente con diabetes, por ejemplo, con pie diabetes, se para ahí, deja sus huevos y esos huevos eclosionan, pues se abren, digamos, y se producen la larva, el pequeño gusanito. Y una vez en mosca va a otro, se reproduce con otro macho y va a volver a buscar otro sitio donde alojarse. Todas las moscas llevan esa fase. Hay una que es bastante curioso porque ella prefiere poner sus huevos. Se llama Dermatobia, le llaman la mosca peluda en algunas regiones. Aparte, pues, del
5: ¿cómo
6: gusano
5: se
6: guardado.
5: Se ve
6: similar, la verdad es que la mosca sí tiene unas características en los colores. Por ejemplo, la mosca del gusano barrenador, el Coclomia hominivorax, que su nombre es así científico, digamos, tiene color como verdáceo, es color verde.
5: Ay, son
6: es
5: esas
6: grande,
5: moscas grandes.
6: Verdes, exacto,
5: ay,
6: con la espaldita así como verde.
5: Okay.
6: Y que vuelan, pues, rápido, a grandes distancias, y pues se pueden diferenciar en la morfología que tienen. Lo que sí cuesta más trabajo es en la fase de larva, el gusanito, diferenciarlo de otras especies. Ahí sí, porque incluso tienes que verlo con el microscopio, ver ciertas estructuras. El problema del gusano barrenador es que puede dar cuadros graves porque le gusta el tejido humano vivo. Entonces, es un parásito obligado. Es decir, para que desarrolle todo su ciclo de vida, necesita una herida de una persona viva para que ahí siga penetrando en el tejido. Barrena, es decir, por literal su nombre, entra, va escarbando el tejido sano y hasta meterse más adentro, hacer cavidades y crear hasta, y por arrastre pues lleva bacterias y puede crear infecciones también ¿no? Por bacterias. Entonces esa es la importancia que tiene. ¿Qué pasa al ganado? El ganado pues se enferma, ¿no? Se enferma porque se llena, si lo dejan sin un tratamiento, penetra y le da un cuadro grave de invasión de este gusano. A la par, pues al abrirle esas cavidades, deja que bacterias entren y le da sepsis también al ganado y mueren muchos.
5: Pueden morir.
6: Exacto. Y es tan difícil a veces en una sola puesta de una mosca de gusano barrenador, el Coclomia hominivorax, que es el nombre de la mosca, al poner en una herida, en una cavidad, sus huevos ponen hasta 200 en una sola. Y de eso se evoluciona hasta el 70%. ¿Cuántos gusanos se van a producir?
5: ¿Todos son los que barrenan?
6: Y todos al mismo par pueden ir barrenando.
5: O sea, es muy rápido.
6: Entonces, por eso a veces tienen que sacrificar al
5: ganado.
6: Porque ya están tan invadidos que es imposible quitarle todos.
5: Pero esto ya estaba erradicado.
6: Esto ya estaba erradicado.
5: Desde los 90, ¿no?
6: Desde el 70. Un programa de erradicación del 70 al 92. En el 92 se declaró que era libre de México y Estados Unidos. ¿Cómo lo hicieron? Pues liberaron muchísimos cientos, miles de millones de machos, pero estaban radiados, o sea que eran infértiles, digamos.
5: Okay.
6: Entonces se reproducían con moscas hembras, y las moscas hembras lo que tenían era producción de huevos sin larvas, o sea, eran huevos estériles, digamos, ¿no?
5: Uh-huh.
6: Y así ya dejaron que no se reproducieran hasta que finalmente desaparecieron. Esa fue la técnica que usaron.
5: ¿Y por qué ahora regresó?
6: El problema, donde no realmente, aparentemente se había erradicado, pero había pequeños brotes, por ejemplo, en Panamá, en Puerto Rico.
5: Centroamérica.
6: En Centroamérica, en varios de Venezuela. Y por ahí había esos pequeños brotes. Con la cuestión de la inmigración y el tráfico ilegal de ganado, ahí empezó, por eso Chiapas fue la primera zona. Y de ahí, así es como hemos venido con los casos. Chiapas empezó primero el año pasado con hasta un total de El año pasado cerró con 90 casos en todo el 2025 y en 2026, al corte al 3 de julio, lleva ya 55 casos. Y después empezó a extenderse ahora nuevamente a Hidalgo, a Jalisco, Hidalgo con 28 casos, Hidalgo con 13 de humanos, humanos con infección. Ha ganado, ha habido más. Oaxaca 39 casos, Puebla 35, Veracruz 90 casos, 24%, es el que más casos tiene ahorita en todo lo que va de este año.
5: ¿Cuál me impresiona los casos en humanos? Porque, ¿cuáles son los factores? Supongo que la mala higiene o la falta de higiene, claro, es lo que pues provoca esto.
6: Bien lo comentaste, la falta de higiene es la primera parte de esto, ¿no? ¿Por qué? Porque si yo baño a mi perro o a mi gato, yo mismo me baño a lo mejor una vez por semana, pues dejo, o dos veces por semana, dejo que todos estos días una mosca se pare en una herida, en alguna lesión, más si es una persona ya frágil, por ejemplo, los animales, las mascotas a veces pueden ni siquiera darse cuenta, ¿no? Pero un humano, por ejemplo, con una pequeña herida, que muchos lo vemos, por ejemplo, con pacientes ancianos, ¿no? Que tienen ya algo de demencia, que solo están en cama y que pueden estar un poco descuidados porque no están al 100% con ellos, pues se le puede parar hasta en la oreja, en la nariz, y ahí dejar los huevos y convertirse en gusanos. Vamos a poner un ejemplo de un paciente con un pie diabético que de por sí ya tiene demencia y que solamente está en cama, ya no comunica, tiene muy poca movilidad, y de repente pues llega o lo encuentran sus familiares con una lesión en su pie con unas gusanos. Al menos para la persona que no se dedica al 100% a esto, ver los gusanos no va a poder distinguir si es una de estas de mosca doméstica, o si es de gusano barrenador, o Lucilia, no va a saber. Entonces hay que ver de que no se trate de que efectivamente que sea gusano barrenador. Y lo siguiente es que no podemos quitarlos y echarlos a la basura. ¿Por qué?
5: Que eclosionan de nuevamente como mosca, ¿no?
6: Y digamos, vuelven a reproducirse y a contaminar el ambiente otra vez y a infectar otros pacientes o huéspedes. Entonces lo que necesitamos es quitar la mayoría. Recomienda, si no tenemos en ese momento la posibilidad de que nos ayuden a supervisar qué sea, echarlos en un frasco con alcohol. Con alcohol prácticamente se preservan intactos. Mueren, pero se preservan intactos los gusanos. Echamos una porción en alcohol y lo demás tenemos dos opciones. Una es incinerarlos o inundarlos de alcohol y dejarlos en un recipiente cerrado. Aparte de las muestras que ya tenemos, ¿no? O jabón, agua de jabón, y dejarlos ahí encerrados. No recomiendan enterrarlos para que puedan reconocerse al microscopio de qué se trata. Si es Lucilia, si es la mosca doméstica, no pasa nada, ¿no? Finalmente tenemos muchos años viviendo con ellos. Lo ideal es tener mosquiteros, una buena higiene, si se encuentran, reportarlos para ver de qué se trata.
5: ¿Estas son como medidas ya teniendo ahí al gusano?
6: Sí, hay que ir a atenderse porque sí tiene sus cuidados cómo retirar estos gusanos. A veces si uno los retira nada más, la misma persona familiar del paciente los retira, puede a veces también lastimar al paciente, puede favorecer que también haya una infección. En este momento que como vemos vamos en incremento de casos, sí es importante cada vez que lo tengamos reportarlo o acudir al centro de salud, a la clínica familiar para que sea revisado.
5: ¿Qué otra medida importante de las que ya hablamos para reforzar?
6: El cuidado de pacientes que están postrados en su cama, pacientes que son inmóviles, pacientes que tienen alteraciones neurológicas que no permiten sentir incluso dolor a veces o comunicar qué problema tienen. Esos son los que deben tener especial atención e incluso hacer una rutina diaria o cada vez que se haya el baño de estos pacientes, el aseo de ellos, revisarles la oreja, revisarles la nariz, revisarles la boca, e incluso hasta las cavidades geniturinarias, por ejemplo, ¿no? La vagina, el ano, a veces también es un lugar donde se pueden alojar las moscas y ahí dejan los gusanos. Y muchas veces puede pasar mucho tiempo ahí y nadie se asome a ver. El gusano barrenador, cuando ya empieza a dar síntomas, incluso dolor en el paciente, ya seguramente ya penetró más las cavidades. O sea, cuando está muy superficial, la verdad es que ni siquiera puede dar nada. O a veces puede ver uno, por ejemplo, una herida que se pone más roja o que se abulta, ¿no? Se hace un bultito en el tejido. En la oreja, por ejemplo, hasta que ya empieza a penetrar el tímpano más adentro, ahí es donde ya empieza a dar dolor, pero puede no dar ningún problema. Entonces aquí yo creo que no es conveniente esperar hasta que haya un síntoma.
5: Si llegamos a ver esto en pacientes, en mascotas, ya decíamos que hay que reportarlo para ya tengo el número, es el 800-751-2100. Él es el doctor Bruno López, infectólogo. Gracias por estar aquí.
6: Muchas gracias.
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0: Buenas noches, ¿le atiende Ángela?
1: Buenas noches. Quisiera hacer una reservación.
0: Claro que sí, caballero. ¿Para cuántas personas?
1: Esa para uno, porque ya no es.

0: para un vuelo. Pues dije, ni modo, a manejar, no se hable más del asunto. Y ahí voy manejando a Los Ángeles, que me gasté igual casi $180, casi 200 de gasolina. Pero déjelo de los 200, sino las manejadas. Fueron 6 de ida y 6 de vuelta y más 3 horas de chisme allá. Llega uno.
1: Ay, no.
0: Ya no está uno para esos trotes, ¿verdad, señora Aníbaldez?
1: No, y bueno, y también como tú bien dices, el tiempo que se gasta, Alex.
0: Sí, le presento una buena amiga, la Catrina, señora Aníbaldez.
1: ¿Cómo está la reina del cuchi?
2: No, bien activa, claro que sí, aquí andamos echándole ganas, hermosa como siempre.
0: Yo pensé que iba a decir al 100 y pasadito, compa.
2: No, todavía no me sale lo alterada.
0: Señoras y señores,
3: ¡hola, muchachos!
0: Es miércoles 26 de agosto, día en que saludamos a quien celebra su santo el día de hoy. ¿Se llama usted Melquiades, Anastasio, Maximiliano o Juan Pablo? Es un nombre burgués, ¿verdad, señor Aníbales? ¿Juan Pablo? ¿Juanpa? ¿Te llamas Juanpa?
1: ¿John Paul?
0: Señoras y señores, qué famoso está de fiesta el día de hoy. Cuéntenos, Aníbales.

0: Macaulay Culkin, ¿sí? Uno quien fuera uno de los actores mejores pagados de Hollywood siendo niño, 46 años está cumpliendo el que interpretó a mi pobre angelito Macaulay Culkin. ¿Qué creen? Ya llegamos a la alfombra roja, fuegos artificiales, la festejada hermosa. ¿Quién es? Es Ariadna Thalía Sody Miranda, ¿sí? La gran Thalía está cumpliendo 45 años, cantante. ¡Ah, miren! Ahí viene Tommy Mottola con su regalote. Iniciamos con el cumpleaños. El día de hoy estuviese cumpliendo años también el gran pintor Rufino Tamayo, recordándolo, el gran pintor oaxaqueño. Él nacía en 1899. En un día como hoy fallecía Laura Branigan, ¿sí? La que cantaba Gloria en el año 2004, hace 22 años, y hace 9 años, en el año 2017, fallecía Alicia Juárez, cantante y actriz de ranchero mexicana. Es lo que pasaba en un día como hoy en la historia. ¿Qué creen, familia bonita? En un día como hoy, en 1789, la Asamblea Constituyente francesa aprobaba la Declaración de los Derechos del Hombre. ¡Que su día sea genial!
1: Una buena alternativa a tus mañanas.

0: Y qué sabroso se baila la yaquecita en el show más familiar de la radio en español. Amigos de Oxnard, ya es miércoles y este viernes 28 de agosto nos vemos a las 6 de la tarde en el 141 West de la calle Quinta, en Mares Event Center, donde estará el internacional Pérez, el mariachi internacional Los Pérez de Nochistlán, Zacatecas. Desde las 6 de la tarde, haga su reserva de mesa porque habrá cena también. 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Ahí está la invitación para los amigos y amigas de Oxnard, California. Tengo un par de boletos para la llamada número uno. Dice que el irlandés Conor McGregor ha ganado mucho dinero. Más o menos tiene en su cuenta bancaria 180 millones de dólares. No es futbolista ni tenista. Es luchador de artes marciales mixtas. Él cuenta que con su pareja ha estado juntos por más de 8 años. Vivíamos en Irlanda en un departamento de renta con el sueldo de desempleados de 188 dólares. Yo no tenía trabajo porque pasaba todo mi tiempo en el gimnasio. Yo creía que podría ser campeón y mi esposa también. Ella confió en mí, a pesar de la falta de dinero. Siempre trató de hacer que comiera bien, que siguiera mi régimen diario. Cuando llegaba a casa después de un exhausto día de entrenamiento me decía: Conor, tú puedes, tú puedes. Soltero, soltera, fíjate bien a quién eliges como compañero o compañera de vida, porque de ahí dependerá tu felicidad o infelicidad por el resto de tus días. Cuando nos casamos, muchas veces nos enfocamos tanto en el trabajo, y no porque no querramos a la familia o a la pareja, sino que nos esforzamos cada vez más para que a ellos no les falte absolutamente nada. Dentro de toda esta historia, lo peor que te puede pasar como proveedor es de que tu pareja termine engañándote. Pero si tú eres un hombre trabajador que cuida a su familia y su casa de esa manera, a pesar de no ser muy expresivo, y ella te falla, entonces aquí no hay dos perdedores, solamente hay una, y es ella.
1: Me fui tras de otro hombre y abandoné a mi esposo y a mis hijos. Yo estaba convencida que había cogido el cielo con las manos. Y ustedes no se imaginan todo lo que me pasó por dármelas de loca. Un matrimonio de 15 años, un matrimonio con 2 hijos, un matrimonio con un esposo que nunca tenía tiempo para mí porque siempre estaba trabajando para darnos lo mejor.
0: Y miren nada más las consecuencias de una mala decisión en lo que puede terminar.

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9: 6:20 a.m. Muy buenos días, Chiqui. Te saluda Adri Sotelo, voz activa del Estir Tijuana. Feliz miércoles 26 de agosto del 2026. Gracias por dejarme estar aquí, por dejarme acompañarte y por empezar el día conmigo. Aquí está el informe vial para ti que vas a la Unión Americana. San Isidro cuenta con una espera aproximada de 1.5 horas en carriles regulares, 15 minutos en Sentry, 1.5 horas Ready Lane, 40 minutos en el cruce peatonal por Otay, 1 hora de espera en carriles regulares, al igual que Ready Lane, 25 minutos Sentry, 45 minutos en el cruce peatonal. Muy buenos días, San Diego y Tijuana, muy buen viaje. Maneja con precaución y recuerda, abróchate el cinturón de seguridad.
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0: Oiga, ¿usted orina con frecuencia? ¿Tiene mucha sed? ¿Mucha hambre? ¿Ha perdido peso? ¿Se siente muy cansado o cansada? ¿Tiene la vista borrosa? ¿Hormigueo o entumecimiento? ¿Heridas, cortes o moretones que tardan en sanar? Entonces su diabetes está muy avanzada, doctora.
1: Así es, genio, y es algo que tenemos que cuidar todos los días. Y lo mejor de todo es que es algo que podemos hacer haciendo... Perdón.
0: ¿Cuáles son las mejores maneras que usted puede salir de esa situación? Platíquenos, por favor, doctora.
1: Bien fácil, genio. Cada comida que vayamos a hacer, hay que empezar primero por una ensalada. Hay que comer más ensalada y proteína y solamente escoger un carbohidrato. Puede ser una tortilla o puede ser frijoles o arroz, pero no empezar por el carbohidrato. El exceso de carbohidrato va a hacer que se dispare la glucosa. Importantísimo, agreguemos vinagre de manzana, porque eso hace que se reduzca el azúcar en la sangre.
0: Claro, el vinagre de manzana ayuda muchísimo, los nopalitos, tantas cosas que usted puede usar para que, pues, combate esa diabetes. Eso ya no se quita, ¿verdad, doctora?
1: No se quita, pero tenemos que aprender a vivir con ella y a estar conscientes que hay que ayudarle al cuerpo.
0: Perfecto, doctora. Dígame, si alguien quiere platicar con usted, le puede dar alguna receta de cómo salir de esta situación de la diabetes, ¿cuál es el teléfono donde le pueden contactar, doctora?
1: Claro que sí, nos pueden contactar al teléfono 310-923-2720.
0: Aria, ¿qué dice?
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0: La doctora Gisela Hernández se regresa el próximo lunes para todos ustedes con más información de salud. Dicen que el dinero no se gana trabajando, se gana pensando. A ver. El dinero no se gana trabajando duro, se gana pensando diferente. Si se ganara con trabajo duro, los que trabajan de 8 a 10 a 12 horas ya serían millonarios, pero tristemente no lo son. ¿Qué es lo que pasa entonces? Bueno, no estamos ahorrando ni invirtiendo. Gastamos más de lo que ganamos. Realizamos compras innecesarias. Tenemos solamente una fuente de ingresos. Digamos que nada más tiene un trabajo y no estudió ni se preparó para otra cosa. ¿Qué tal si cierra la fábrica? ¿Qué tal si lo despiden? ¿Qué tal si se enferma? Aguas. Mal usar las tarjetas de crédito es otro serio problema que tenemos los seres humanos. Mantenernos en nuestra área de confort nos va bien y ya no hacemos nada diferente. Nos confiamos. No llevamos el registro de lo que gastamos. Por último, gastamos en vicios perjudiciales para la salud. El alcohol, los cigarros, la droga y sabrá Dios con cuántas cosas más nos vamos haciendo la vida complicada y difícil. Digo, yo nomás digo. Uy, uy, uy, uy, uy, uy, uy.

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1: Buenos días, departamento de quejas.
2: Alex, buenos días. Aquí andamos desde Kentucky, escuchándote desde tempranito. Pero hoy como que andas muy alterado, andas poniendo mucha música, esa tumbadita, esa música fea, que no te califica a ti. Bueno, ánimo, saludos y bendiciones, excelente ombligo de semana.
1: Hoy la gente de Kentucky. Fíjese que yo quisiera explicarle lo de la música, pero un día, cuando haga mi podcast, Trozos de mi vida, la segunda parte que tanto me piden, voy a hablar acerca de esos cambios que se viven en la radio. Muchas veces, pues, contra mi voluntad, pero pues, si soy un simple empleado, un obrero, pues no puedo hacer mucho más que seguir órdenes, y lo hago bien porque quiero seguir manteniendo mi trabajo, si no ya tuviera yo quién sabe dónde. Habla Celia Cervantes. Ah, seguimos con el departamento de quejas. Habla Celia Cervantes de León, Guanajuato. Alex, los podcasts ya no están grabados completos como antes. ¿Qué está pasando? El segmento de la diva ya no sale. Ese error de esta semana, ojalá no se vuelva a cometer. Ojalá nos pudieras apoyar, por favor. Te quiero mucho, a ti y a todo tu equipo. Ah, la chica sexy me causa mucha ternura. Un abrazo grande para ella. ¡Ay, ternurita!
3: Ay, mira qué tierna, qué bella. Le voy a mandar un cuchi, cuchi, cuchi, cuchi, cuchi.
1: ¿Usted cree, amiga, que me escribe de México, que si esta criatura fuera tan ternurita, se la pasaría dando el cuchi, cuchi, cuchi?
3: Es que es tierno dar un cuchi, cuchi, cuchi, cuchi, cuchi.
1: ¿Ve? ¿Ve? ¿Ve? ¡Ay, ternurita!
3: Muy tierna yo.
1: Amigo, buenos días. 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
1: Tanto un invitado como un pescado empiezan a oler mal al cabo de 3 días y no entenderlo, como dice el señor de la radio, ya se vale.
5: No se vale. Qué pedradas. ¿A dónde irán, hijo de la guayaba?
1: No, a ningún lado, acuérdese. Eso es sola y sencillamente para la gente que de repente pues cae de paracaidista y pide tiempo por una semana, dos, y pasan 2, 3 años y ahí sigue, diva de México, le iba a decir, señor Jaime Piña.
5: No es por ahí, María, bueno, no se vale. Fíjese, es el programa de Alex, el genio Lucas, que usted ha convertido en número uno. Síganlo haciendo, síganlo apoyando. Diga, nosotros escuchamos el programa de Alex, el genio Lucas, y queremos esta música, y lo van a lograr. Sale, órale pues, no se vale. Oiga, pues ya están allá en Reino Unido, Harry, el príncipe Harry y Meghan. Yo sé que pues a mucha gente no le interesa, esto es de la realeza, pero no nomás sucede en la realeza, sucede en nuestros humildes hogares, en nuestras casas. Ya regresaron, ya están en Reino Unido el príncipe Harry y su mujer Meghan, que a mí la verdad esta señora como que no me cae. ¿Y a quién no le interesa a esta señora? ¿A quién no le interesa el glamour, ni el dinero, ni el protagonismo? A ella le interesa seguir a su esposo. El tema de hoy es Rosa, de telenovelas. Pues caray, lo que pasa es que esto ya no ven la suya en Estados Unidos, ya no hay por dónde generar dinero y se regresan. Y esto, aunque usted lo dude, sucede mucho en nuestras familias humildes, familias hispanas de América Latina, que hay hijos que se enojan con sus padres y piden y exigen su herencia en los ranchos, en las ciudades, su herencia sin mérito alguno, y se van y lo despilfarran en alcohol, en drogas, en mujeres, y luego después de algunos años regresan por más. Esto sucede, ¿verdad, muchachos? Sí, y aunque usted no lo crea, el hijo que se fue es el más querido por el padre, fíjese, así son las cosas. No, Juan es el consentido de don Cleto, y sáquelo de ahí, es el más querido. Y este muchacho regresa con mujer, con hijos, y es el que regresa y ocupa el trono con la mujer que trajo de trofeo de Estados Unidos. Y en este caso, Williams, el príncipe con su mujer, está enojadísimo porque regresó este cuate. Y así pasa en muchos hogares y en muchas casas de América Latina, cuando el vago se va, se gasta todo y regresa por más. Y esto, ¿sabe qué? No se vale.
6: 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Así directo al grano. Porque vacaciones se dice Jaime Piña.
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1: La mujer de tus sueños siempre llega a tu vida después de que te casas. Eso es lo que dijo mi papá, señorita Román.
2: ¿Y si tiene razón tu papá,
1: Pecas? La ley del flojo.
2: Ajá.
1: No dejes para mañana
2: lo que puedes hacer hoy.
1: Lo que puedes hacer pasado mañana.
2: Ah, ese sí es flojo, Pecas.
1: Ay, señorita Román.
2: Qué pachuca, corazón.
1: La ley del estacionamiento.
2: ¿Cuál?
1: Siempre que vas a un centro comercial, cuando vas caminando, hay muchos lugares donde estacionar el carro.
2: Ajá.
1: Y cuando vas en el carro, no hay ni un solo estacionamiento. La ley del lápiz.
2: ¿Cuál es la ley del lápiz?
1: Si no tienes lápiz a la mano y papel, te quieren dejar mensaje. Y si tienes papel y lápiz a la mano, nadie te deja mensaje.
2: Tienes razón, Pecas. Sí, esas sí, no, que son,
1: es
2: cosas
1: que
2: en la vida.
1: Yo estudio para todo, señorita Román.
2: No, nosotros sabemos que tú,
1: ¿no
2: mira?
1: ¿No crees que nomás soy así un improvisado del espectáculo?
2: No, claro que no, Pecas, nadie dice eso.
1: Machuquitos, Polo Polo, Luis de Alba y los grandes comediantes se alimentan de este segmento suyo de usted.
2: De este cerebrito del Pecas.
1: Todos los comediantes del mundo mundial que escuchan su programa nomás para robarse mis chistes. Por ejemplo,
2: a ver,
1: le acaban de decir nada más ni nada menos que a Mario Flores el Perico,
2: sí,
1: el chicle.
2: ¿Por qué el chicle?
1: Nadie lo traga.
3: Ah, pobrecito Perico, descanse en paz. Pecas, ¿cómo eres? Ay, Dios, es que en aquellos días Mario Flores el Perico fue el primero en decir, pues, los problemas que sufría Marco Antonio Solís con el alcoholismo, y eso no era, pues, era muy obvio, ¿no? En sus presentaciones, pues, a veces estaba, pues, en muy mal estado el señor Marco, pero mire, se compuso y sigue siendo ese gran compositor y esa gran figura que sigue siendo admirada y respetada en el espectáculo. Dijo, él fue el primero en decir que Julio César Chávez, pues, usaba droga, y no, la gente se lo quería tragar. Más tarde se dieron a conocer todas las adicciones que tenía el señor Julio César Chávez. Que Oscar de la Hoya, pues, chihuahuas, le tenía gustos exóticos. Y le decían, ah, este viejo ya no sabe ni qué inventar. Y más tarde salió vestido de mujer. ¿Dónde se habrá metido el Perico para saber tantos chismes, tantas cosas? Yo me voy a lo mío. Hay que comerse una manzana al día para estar lejos del doctor. Adelante, genio Lucas, o sea, yo. Ándale, pues, muchacho, arráncate.
4: Ahora para ustedes, maneras geniales para vivir mejor. Una manzana al día te mantiene con alegría y lejos del doctor. Las manzanas contienen una fibra soluble llamada pectina, que ayuda a reducir el colesterol en la sangre y evita que se acumule en las paredes de los vasos sanguíneos. También contienen grandes cantidades de potasio, mineral que ayuda a controlar la presión arterial y pueden reducir el riesgo de un ataque cardíaco.
5: ¡Ay, mi corazón! Me duele mucho, como si lo aplastaran.
6: ¡Ay, mi gordito está enamorado!
7: Creo que está sufriendo un infarto.
4: Una investigación afirma que las mujeres que comen manzana reducen un 23% el colesterol malo y aumentan el 4% del colesterol bueno, en comparación con las personas que siguen otro tipo de dietas. También tienen cloridosina, que protege los huesos de enfermedades como la osteoporosis y pueden incrementar su fortalecimiento y densidad de los huesos. Y debido a la concentración de potasio que contiene la manzana, es muy recomendable para personas que sufren de retención de líquidos.
8: Una manzana. Mira, cómete todos los días una manzana y ahuyentarás al médico toda la semana.
4: Además, se recomienda su consumo para prevenir el estreñimiento o la diarrea. La cáscara de manzana contiene una fibra insoluble que le ayuda a la evacuación intestinal. Y por si fuera poco, ayuda a que los dientes se vean más limpios, porque al comerla, barre restos de otros alimentos. También se dice que es muy buena para prevenir la caries.
9: La manzana se pasea de la mesa.
4: ojo, no todo es bueno con las manzanas. Las manzanas son altas en azúcar y también han sido conocidas por causar malestar gastrointestinal. Los residuos de plaguicidas son otro posible motivo de preocupación en las manzanas, al igual que con las reacciones alérgicas en algunas personas.
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12: De verdad, mis hermanos del alma, me siento contento, me siento muy feliz de tanta llamada, de tanta acogida por parte de cada uno de ustedes. 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Es su hermana la malintencionada. 619 Laria, 909-1254. Recuerden muy bien, yo soy Don Jacinto.
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1: Genio, buenos días, saludos, aquí el hidrocálido, un saludo para mi esposa Sara Ponce, acá estamos en el calor del desierto de San Jacinto. Saludos, genio, échale ganas, compa, arriba.
2: Sí, señor, muchas gracias por las porras y el ánimo. Un saludo a la gente de Denver, Colorado. Tenemos problemas con la señal en Denver. Hay que checar eso, por favor, allá por Greeley, Colorado. Ya están los ingenieros trabajando en el asunto. Muchas gracias por avisarnos. Estamos a sus órdenes al 1-877-354-3646. O háganle como José Martínez Otelo, que me manda mensajes vía WhatsApp. Buenos días, genio. Saludos desde Kansas City. Dígale a Don Piña que no muerde el teléfono cuando habla. Se oye feo los... Yo sé. Sí, ya me cansé de decirle, pero pues no entiende la criatura del señor, oiga. Buenos días, soy José de Atlanta. Los saludo. ¿Me podría mandar saludos para Gabriela de Zapopan, Jalisco? Y póngale la reflexión, un mujerón. Dígale que la amo con todo mi corazón. Soy Antonio. La reflexión del mujerón, cómo no, con todo el gusto del mundo. Para quienes nunca la han escuchado o no le han puesto atención, habla acerca de lo valioso que es la persona que te alimenta, que te cuida, que cría a tus hijos y que procura que todo esté bien en el hogar.
3: ¿Qué es un mujerón? Pídale a un hombre que le describa a un mujerón. Inmediatamente le hablará del tamaño de los senos, la medida de la cintura o el volumen de los labios y lo hermoso que son sus piernas. O unos ojos de color hermosos. O le dirá que un mujerón tiene que ser una rubia de 1.80 de estatura, llena de silicón y una sonrisa hermosa. Mujerones dentro de ese concepto no hay muchas. Ahora pregúntele a una mujer lo que ella considera un mujerón y usted descubrirá que hay una en cada hogar. Mujerón es aquella que toma 2 autobuses para ir a su trabajo y 2 más para regresar. Y cuando llega a su casa, encuentra un cesto lleno de ropa para lavar, la tarea de los niños para revisar y una familia hambrienta para alimentar. Mujerón es aquella que va por la madrugada a hacer fila para garantizar la inscripción de sus hijos en la escuela. Mujerón es quien regresa del supermercado cargando varias bolsas, después de haber comparado precios y hacer malabarismo con el presupuesto. Un mujerón es quien lleva a los hijos a la escuela, a las clases de natación y los lleva a la cama. Les cuenta historias, reza con ellos y les da un beso de las buenas noches y apaga la luz. Mujerón es aquella madre de un adolescente que no duerme mientras este no llega sano y salvo a casa. Y que bien temprano por la mañana ya está levantada para atender a toda la familia. Eso es un mujerón.
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2: Amigos de Radio Nueva Vida en Carolina del Norte, la bronca de Redmond, Oregon. Amigos de Arcadia, Florida, la número 1 de Sarasota. Que tengan un excelente día. Mañana regresamos, 3 de la mañana, hora del Pacífico. Primero Dios.

0: con el calorón, dice Omar Espino.
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0: Buenos días, Luis Sánchez.
2: Buenos días, mi genio Lucas. Un saludo desde Milwaukee. Quiero que mandes un saludo y un grito ametralladora a Miguel, alias El Calote, que está escuchando en otra área. Y que le diga, y dice que le mande saludos allá también para Michoacán. Y que le pongas una canción de allá que se recuerde, para que lo haga llorar. Saludos, mi genio.
0: Un día salí de Michoacán, pero Michoacán nunca salió de mí. Ay, te está escuchando.
3: Chica.
0: Ándale, Calote, ya te mandamos tu...
3: Chica.
0: Oye, ahora que estoy pensando, ¿quién te pidió cuchi cuchi tú?
3: Ah, no, ya, esa fue gratis.
0: Ah, ya gratis. Ah, oh, qué espléndida es la gente de este programa, no cabe duda.
3: Ah, no, claro, claro que sí, 2x1.
0: Bueno, ya le va pilón de una vez. Ya entrados y encarrerados.
3: Exactamente.
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0: Decía Omar Espino, quiero mandar un saludo para el Ángel, su novio el Meño. Desde Puerto Peñasco, aquí andamos en el calorón, genio Lucas. Un saludo, pues, para ustedes. Buenos días, Rosita Quevedo.
5: Buenos días.
0: ¿Cómo le va, doña Rosa Quevedo? ¿Quién me contestó? ¿Quién estaba platicando conmigo, Rosita?
5: Lucas.
0: ¿Lucas? ¿Mi amigo Lucas?
5: Sí.
0: Hola, Lucas. ¿Cómo te va, Lucas?

0: cuidarlo.
1: Ah, ¿cuántos años tienes, Lucas?
0: Así que tu abuela tiene 8.
1: Ah, bueno, mucho gusto. Pásame a tu abuelita, Lucas. A este niño le pusieron Lucas nomás por el programa, porque dice la mamá que cuando escuchaba el programa de Lucas se agarraba a dar patadas, a lo mejor para que le cambiaran de radio, doña Rosa. Pues yo digo. Oiga, qué gusto saludarle. Quiero agradecerle a doña Rosa porque gracias a ella huelo muy bonito el día de hoy. Me regaló unos jabones que usted hace, doña Rosa.
2: Sí. Usted, muchas gracias
1: usted por decirlo. Usted hace esos jabones. Ella llegó con sus 3 jabones, bien lo recuerdo, y quería agradecerle públicamente. Entonces, ¿usted hace esos jabones por pasatiempo o porque los vende, Rosita?
2: No, porque los vendo.
1: Ah, bueno. 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
2: Muchas gracias.
1: Saludos a mi amigo Lucas, ahí en Phoenix, Arizona.

0: cantó Enrique Iglesias hace, que hará unos 30 años más o menos, Invéntame, de Marco Antonio, el Buki Solís. Nadie merece vivir bajo la sombra del maltrato o las amenazas. La ley de los Estados Unidos ofrece un refugio seguro para quienes sufren en silencio. Hoy vamos a hablar con la abogada Leti Valencia de la firma unida La Liga Defensora de BAWA, Ley de Violencia contra la Mujer y Protección Familiar. También podría ser violencia contra el hombre, abogada. Buenos días.
1: Hola, genio, buenos días. Sí, totalmente. Aunque la ley se llame la Ley de Violencia contra la Mujer, es una ley que protege a personas de cualquier género con que puedan comprobar que son víctimas de violencia doméstica.
0: Pero solamente esto es para las personas que tienen ciudadanía o residencia. Si usted no tiene documentos ni su pareja tienen problemas, ¿no califican, abogada?
1: Si la pareja que abusa de uno no tiene estatus legal o

0: tal vez no están casados, esta ley no aplica. Esta ley aplica a personas que pueden someter lo que hubiera sido la petición familiar cuando están casadas con residentes o ciudadanos o cuando tienen hijos ciudadanos. Si la persona que abusa de uno no tiene estatus legal o no están casados, existe la visa U, que también es para proteger a personas que sufren de violencia doméstica.
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0: Es que para el BAWA no se necesita un reporte de policía. La visa U sí requiere un reporte de policía, por eso si la persona que abusa de usted no tiene estatus legal o no están casados, deberían hacer un reporte a la policía para que puedan solicitar la visa U. Pero para el BAWA no se necesita reporte de policía, ya que es una ley completamente confidencial. Inmigración no puede compartir información de su abuso doméstico con la policía. Cuando no hay reportes de policía, el abuso se puede comprobar de cualquier otra manera. Pueden ser de mensajes de textos, de correos electrónicos, de redes sociales, incluso de declaraciones de testigos, reportes médicos o reportes psicológicos, pero absolutamente no se necesita reporte de policía.
1: ¿De qué manera, abogada, la ley BAWA garantiza que la pareja abusadora no se entere de que se presentó esta solicitud?
0: Ya que es una ley que trata de proteger a las personas que sufren de violencia doméstica, también la ley toma en cuenta de que si la pareja abusadora se da cuenta, pueden poner en peligro a la persona que es la víctima. Por eso esta ley es completamente confidencial. Incluso si el abusador le llama a inmigración o trata de obtener información, le tienen que colgar. Toda la correspondencia de inmigración siempre la mandan al abogado para que igual la persona nunca corra riesgo y no vayan a alertar a la persona abusadora de que están solicitando beneficios migratorios.
1: 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Abogada, ¿puede un padre o una madre inmigrante aplicar a la ley BAWA si el maltrato viene de su hijo o hija americano o americana mayor de 21 años?
0: Sí, totalmente. La ley BAWA también ampara a los padres de ciudadanos que son mayores de 21 años si abusan de sus padres. So, hay muchos hijos que uno ha de pensar, esto no es muy común, pero muchos hijos abusan de sus padres. Puede que no sea abuso físico, pero los maltratan, los amenazan, los insultan, les dicen que les van a llamar a inmigración o que no le van a ayudar a conseguir estatus legal en este país, y eso también es abuso psicológico. Así que también los padres de ciudadanos que son mayores de 21 años pueden calificar para BAWA si los padres han sido abusados por sus hijos.
1: ¿Qué sucede si la persona ya se divorció de su cónyuge abusador? ¿Aún califica para pedir la protección de BAWA, abogada, sí o no?
0: Sí, totalmente. Es lo bonito de BAWA, que también todavía puedes solicitar alivios migratorios aunque ya te hayas divorciado de tu cónyuge que tenga la residencia o la ciudadanía. El único requisito es que no hayan pasado más de 2 años después de que el divorcio se finalizó. Si ya pasaron 2 años, entonces ya no puedes solicitar para BAWA. Pero si todavía estás dentro de esos 2 años y te divorciaste, está bien, todavía puedes aplicar bajo BAWA y tener la residencia permanente a través del matrimonio abusivo donde ya no estás.
1: Es bueno saber que la ley protege con justicia el valor y la dignidad de cada persona en este país. 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
1: Muchas gracias, feliz miércoles, abogada Leti Valencia.

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7: Y previo a la encuesta interna de Morena, un nuevo estudio coloca a Ismael Burgueño al frente de las preferencias rumbo a la gubernatura de Baja California. El alcalde de Tijuana, con licencia, encabeza la medición interna y también aparece arriba en un escenario electoral. Yo soy Víctor Lagunas y esta es la historia. De acuerdo con una encuesta de Question Mark para el Heraldo de México, Ismael Burgueño Ruiz aparece como el perfil mejor posicionado dentro de Morena, PT y Partido Verde rumbo a la definición de la candidatura para 2027. En la medición interna, Burgueño alcanza 22% de las preferencias, colocándose en el primer lugar entre los perfiles considerados, pero el dato que llama la atención aparece en el escenario electoral. Como candidato de la alianza Morena, PT, Partido Verde, Burgueño obtiene 41% de la intención de voto, superando al resto de las opciones contempladas en la encuesta. A esto se suma la fuerza que mantiene Morena en Baja California. Ante la pregunta de por qué partido votarían si la elección fuera hoy, 51,3% de los encuestados eligió a Morena. Con estos números, Burgueño suma tres indicadores a su favor. Encabeza la preferencia interna de Morena, lidera el careo electoral con 41% y forma parte del partido que actualmente concentra más de la mitad de las preferencias en Baja California. Todo esto ocurre previo a la definición interna del partido rumbo a la elección de 2027.
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0: Son las 7 de la mañana con 21 minutos. San Isidro cuenta con una espera aproximada de 1 hora con 40 minutos en carriles regulares, al igual que Ready Lane. 20 minutos en la línea Sentry y 50 minutos si vas a cruzar caminando por Otay. 1 hora 40 es la espera, al igual que en Ready Lane. 25 minutos Sentry y 1 hora si vas a cruzar caminando. Muy buen viaje, maneja con precaución y recuerda, abróchate el cinturón de seguridad.
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1: Canta de bonito como tú sabes, Pola.
2: Es Pola, mis. No quería lastimarme.
1: Me querías matar. Vamos a grabar un dueto, Pola y yo, de Iba de México.
3: Perdónala, señor, perdónala.
1: Se va a llamar Homenaje a los Grandes.
3: Homenaje, y luego le ponen sin H, como en el... hicieron en Michoacán.
1: Sí.
3: Unas estatuas de las jilguerillas. Ahí en su tierra. En Cañada de Ramírez. Bueno. Pues le ponen homenaje y están las jilguerillas, todo, pero sin H.
1: Ah.
3: Ah. Bueno, ni modo.
1: Pero es del pueblo para el pueblo, Diva. Mucha gente, acuérdese, hace muchos años la gente no podía estudiar.
3: Alex, quien manda hacer eso son los...
1: políticos.
3: Políticos.
1: Bueno, por favor. Pues es que también, ¿qué podemos esperar, Diva de México?
3: Son los políticos, Alex, entonces... Y
1: gente estudiada y preparada.
3: Que voy viendo un en vivo que hicieron.
1: Ey.
3: Digo, un muchacho. Y le digo: a Betito, mira, ¿qué le miras ahí de defecto? Dijo: pues primero que no se parecen a las jilguerillas. Le dije: tienes razón. ¿Y el otro? Dijo: ¿qué? Que no tiene H. Muy bien. Entonces, claro, esto se hizo hace más de 20 años. Ellas todavía estaban vivas. Ellas vieron sus estatuas. Ellas las vieron. ¿Qué sentirían al ver que, hijo, yo se le hubiera dicho al presidente municipal: oiga, dispense, se le perdió la H, alcalde, para que lo hubiera puesto. Bueno, ayer falleció, ayer dieron a conocer que falleció Dolly Parton.
1: Ayer se murió Dolly.
3: Cuando dieron a conocer, entonces, ella nunca dijo, como mucha gente famosa que... porque todavía seguía trabajando, que padecía cáncer. Nadie lo sabía, más que su círculo más pequeño. Y algo que me llamó mucho la atención, amigos, y lo voy a decir. Ella creció en un ambiente rural. De niña ella no tenía luz en su casa, no tenía agua corriente. Su padre era un señor que no sabía leer ni escribir. Y su mamá era una ama de casa que, como podían, sacaron adelante a muchos hermanos. Entonces Dolly, cuando se hizo muy famosa y ganó mucho dinero, empezó a hacer una fundación para donar libros, porque ella dijo: mi papá no sabía leerme un cuento, pero sabía creer en mis sueños. Yo quiero que todos los niños tengan un cuento, un libro, que sus padres aprendan a leer. El mío no sabe leer ni escribir. Entonces hizo una fundación para donar libros, primero al pueblo donde ella nació, allá en Tennessee. Después esa fundación se hizo grande, Alex y amigos.
1: Sí.
3: Y ahorita está en todo el mundo, gente que está donando y donando libros a la fundación, en diferentes idiomas, obviamente, de Dolly Parton. Entonces, durante los últimos meses, su salud estuvo quebrada, pero mira, decía que sí estoy enferma, pero no decía de qué ni qué tanta era la gravedad. Pues yo me enteré que en lugar de flores, lo que quiere Dolly que lleven a su funeral, los fans y la gente, es un libro.
1: Ajá.
3: Eso me pareció, mira que casi me pongo a llorar.
1: Sí.
3: Cuando leí la nota, porque digo, qué bonito. No quiero que lleven flores, quiero que lleven un libro. Y el otro día vi a la actriz Susana Alexander, que tiene una bodega llena de muchos libros, y le dijo el reportero: ¿y el día que usted se vaya, qué va a hacer con todos estos libros? Dijo: ya le dije a mis hijos y a mi asistente, dice, que los pongan por toda la funeraria. Por toda la funeraria. Dijo: y cada que, en lugar de que tú me lleves flores, tú te lleves un libro a tu casa, a los que vayan a su velorio. Cosa que se me hizo padrísima, amigos.
1: Es que siempre se ha dicho que no hay nada mejor que leer un buen libro para superarte en la vida. Pero si te quieres quedar donde estás, pues no te prepares, no te instruyas, no seas educado, no seas de personas con mente progresista, Diva de México, así de fácil.
3: La primera vez que yo viajé viajé, fíjate, de mi tierra. La primera vez que yo salí, amigos, no fue en un avión, ni en un camión, ni en un tren. Fue en un libro. Siempre se los he dicho. Cuando yo me ponía en ese corredor de ahí de mi casa con mi abuela, con mi mamá, me ponían a leer desde muy temprana edad y yo viajaba. Yo decía, por ejemplo, te pongo un ejemplo, donde nació Benito Juárez, que después pude ir a conocer la casa, la réplica, cómo fue, cómo era la casa de Benito Juárez. Y allá voy. Entonces, cómo viajé a España, viajé a través de un libro. Los libros, si tú los lees con esa hambre, que tengo yo siempre de devorar y de saber cosas, viajas, Alex. Yo no me subí a un avión para viajar. Me monté arriba de un libro, empecé a leerlo y dije, este es el mundo que yo quiero conocer. Entonces, pude, y ahora que lo leo de Dolly Parton o de Susan Alexander, de esta gente muy grande, yo digo, es verdad, no estaba tan equivocada. Por eso yo les digo, a tu hijo, aparte de un juguete, dale un libro, enséñalo a leer. De verdad, te lo va a agradecer un día.
1: Ella era de aquí de Franklin, Tennessee. Ayer, afuera de su casa, como usted lo dice, Diva de México, corroboran que estaba llena de libros y rosas rojas. Libros,
3: claro, total. Dolly Parton murió. Y bueno, chicos, lean, créanme que esto les va a ayudar en un futuro. Los quiero, ya me voy porque vienen canciones que quieren que pues sean éxito. Y como dicen, este programa lo escucha tanta gente. Pónganme mi canción, Alex.
1: Ay, Diva, este es un exitazo de Yuridia, escrito por Ángela Aguilar. Se llama Qué Agonía.
3: A ver, otra vez. ¿Ángela Aguilar escribe?
1: Pues lo que dicen que ella escribió esta canción, Diva de México. Aunque usted no lo crea.
3: No, yo sí lo creo.
1: ¿A poco?

0: Genio Lucas, soy Rosa Tamayo. Mándale un saludo, por favor, a la familia Tamayo. Te escuchamos en La Puente, California. Mario López en Arizona. Caray, qué mala noticia para ti. El mes de agosto del 2026 será un año que marcará tu vida por la pérdida de tu hermano Rudy, desgraciadamente a causa del cáncer. Para ti, Mario López, y aquellas personas que han perdido un ser querido, te dejo este saludo y este mensaje. A los que se fueron demasiado pronto, a los que nos dejaron sin querer marcharse, a los que ya no sabemos si lo que queremos es abrazarlos o que nos abracen, a los que tuvimos que decir adiós sin querer, a los que nos dejaron huella, momentos y recuerdos inolvidables, a los que nos hacen soltar una lágrima al pasar por ese lugar especial donde estuvimos juntos, y decirles, aunque sea por última vez, te quiero. La muerte nunca se supera, tan solo se acepta. No en vano dicen que en esta vida todo tiene solución, menos la muerte. No contestó tu amigo Alejandro.
1: Sí, pues probablemente está trabajando. Sí, es el papá de mi nuera.
0: Ah, ya le dejé el mensaje en su correo de voz. Espero que lo escuche y pues que sepa que hay gente que les aprecia y les abraza en este momento tan difícil, ¿eh, amigo?
1: Muchas gracias, muy amable, Jaime Lucas. Yo no. También quería dar unas palabras de aliento, pues yo sé que yo tuve una pérdida de mi hermana, yo sé lo que se siente, y pues a su pronta recuperación para su familia y todo.
0: Ahí le dejé el mensaje en su correo de voz para que lo escuche una y otra vez y sepa que hay gente que, como lo dije, le aprecia mucho.
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0: Increíble lo que hacía el Chapo. Hasta su propia familia no se le escapaba. Y lo cuenta al grano Félix Gallardo.
3: Margarito Flores conoció a su güero. Joaquín Guzmán lo era, de la peor forma. Pues el Chapo mandó a secuestrar a su hermano porque le debía 10 millones de dólares en una compra de cocaína.
4: Y mi hermano fue secuestrado por policía judicial de estado de Nayarit. Estaba secuestrado por 23 días. Y así es como me pusieron directamente con el Chapo. Yo siempre lo he mirado como uno de niño, ¿no? Cuando tienes un ídolo o quieres conocer un juego de un deporte. Para mí era conocer narcos. Digo, era un gran día para mí en pensar que estaba conociendo alguien que en mi mundo, ¿verdad? En el mundo de los narcos era como un orgullo. Conocer al Chapo de ese tiempo era un orgullo para mí.
5: El Chapo sabía que los hermanos eran buenísimos tiradores de droga en los Estados Unidos, por lo que los quiso conocer el mismísimo Mayo Zambada.
4: Para mí era más humilde que a lo mejor que el Chapo, si los tuviéramos que comparar, de personas más humildes, buena gente, sincero, muy fácil y simple, ¿no? Me recuerda mucho a mi papá. Estaba el campo, ¿verdad? El ganado, y una persona muy buena gente, inteligente y simple. Si hablamos de personas, dos personas muy diferentes. Para mí, a lo mejor, el Chapo era más, que podía ser un poquito más agresivo en su forma de ser, ¿no? El Mayo era más fácil para negociar, más abierto a oír las opiniones de otros.
3: Margarito describe cómo eran las reuniones y viajes a México para ver cómo iba el negocio, pues.
4: Que podía llegar a un rancho, ir a la sierra en un avión, llegar a un cerro y ser recibido por un ejército, ¿verdad? Y ser llevado a un lugar, a veces era en el campo, así, en un lugar abierto, así, en el campo. A veces podía ser un ranchito, un cuarto, algo mínimo, que podíamos comer tacos de frijoles al vapor o algo así, algo muy sencillo. A veces podía ser una hacienda, típico de haciendas bonitas, ¿verdad? Que de lujo. Siempre podía ser una cochera que a lo mejor no podías mirar, que tenían varios carros, 20, 30 carros blindados o con gente. Y a veces podía ser un apartamento en la Ciudad de México. Algo muy sencillo, algo muy que ni te podías imaginar. Sin ejército, sin escoltas.
5: Lo cierto es que Margarito y su carnal dejaron esta vida atrás y se encuentran bajo la protección del gobierno norteamericano. Aún así, para él es un agasajo el poder haber tenido la oportunidad de chambear para quienes una vez fueron sus ídolos.
4: Toda la gente del negocio, los capos, siempre estaban mirando las noticias. Siempre me acuerdo que siempre había periódicos en las mesas y siempre mirando las noticias. En esos tiempos para mí eran como grandes, ¿eh? Cuando tus ídolos están contándote historias que tú pensabas que conocías. Y si yo llegaba a una reunión, yo me iba a sentar a un lado de ellos. Digo, yo lo hacía que yo quería estar a un lado de ellos para poder platicar, para poder negociar o a lo que iba.
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0: verdad. Oh my wow.
1: Qué tierno, antes no te nos rompes en el camino y para juntar los pedacitos es lo difícil.
0: Y cuando se junten jamás serán iguales.
1: Dice, las ridiculeces que hace la gente con tal de llamar la atención, con tal de que le den un like, con tal de que hablen de él o de ella. Ahí está Lema Coronel agarrándole los tanates a un muchacho en video. ¿Qué es eso?
0: ¡Ay, señoras! Pues, señor, ¿dónde está tu dignidad?
1: Ayer también vi un video de una señora que se llama Melissa Campos. Fue arrestada en la Florida después de publicar videos en los que aparece poniéndole cera caliente sobre las manos de sus niñas de 6 y 3 años con tal de que le den un like, con tal de llamar la atención.
0: Ay, santa, ¿pero qué les pasa a esta gente? ¡Qué horror!
1: Bueno, pues fue provocando un incendio más tarde por andar haciendo sus payasadas. Asegura que las niñas estaban dentro de la casa. Bueno, se asegura según las autoridades. Y sí, las niñas estaban dentro de la casa cuando inició la quemazón. Ahora Melissa Campos Sánchez, de 26 años, enfrenta cargos por incendio provocado, abuso y negligencia infantil. Su pareja también declaró que atravesaban problemas matrimoniales y que ya había alertado previamente a las autoridades por preocupaciones relacionadas con sus hijas. Y mire, la gente loca con tal de que le digan, ¡ay, me gusta lo que haces! ¡Ay, no, qué bien! Sí, ¡ay, sí! ¡Usted es la del cuchi cuchi! ¡Ay, qué bonito! ¡Vamos a hacer tendencia a eso!
0: ¡Ah, claro que sí! ¡Oh, my God! Es que mucha gente de esto vive de los likes.
1: ¡Ay, Dios! Dice, un saludo para Cheyenne y todo el norte de Denver. Pero ya no, saludos. ¿Y qué dice? Sí, claro, te escuchaba. ¡Ah, me escucha! ¡Ya no me escucha! Pues ya la aburrimos con tanto cuchi cuchi.
0: Ay, no, no, ese cuchi cuchi no enfada, claro que no, ¿qué les pasa?
1: Soy Martín Torres, saludos desde Atlanta. Dice, en el 2000 te escuchaba cuando estaba Mario Flores el Perico y tú te peleabas con él y le decías, Mario, ¿de dónde sacas tantas mentiras? Pues yo no le decía que eran mentiras, yo nada más le decía, oye, Mario, está muy exagerado eso, la gente no te lo va a creer. Sí, Alex, y ya, pues echábamos mitote. Pues siempre hemos echado mitote desde hace, gracias a Dios, 26 años atrás a nivel nacional. De repente me cambiaron en La Preciosa y alguien se quiso llevar a mis compañeros de trabajo y nomás uno aguantó el ventarral, el ventarrón, el ataque. No, no cayó ante la seducción de, conmigo sí vas a ser profesional y te van a escuchar más. Sí te dijeron eso, ¿verdad?
0: Sí, sí, claro, me bajaron al cielo y las estrellas, pero como yo no soy chica fácil, pues no caí en tus redes.
1: Entonces renunciaste a la radio también, ¿verdad?
0: También renuncié como muy digna yo, claro que sí.
1: Dije a Mónica, Mónica Linares, tú quédate aquí, hombre. Yo ya me voy, aquí te dan seguro de salud, te dan más dinero. Yo no tengo con qué pagarles, nomás tengo amor para dar. No, cierto, no es cierto. Eso es de Juan Gabriel. No, no, mis respetos. Entonces dijo Mónica, yo me voy contigo porque yo sé que vas a volverla a hacer. Y mire, la fe hasta dónde nos llevó seguir trabajando 26 años después a nivel nacional en el show más familiar de la radio en español.
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18: Claudia Sheinbaum anunció que enviará una iniciativa al Congreso para prohibir que el presidente de la República y los gobernadores tengan doble nacionalidad. La presidenta manifestó su inconformidad con que estos cargos queden en poder de políticos que rinden cuentas a otro país además de México. La titular del Ejecutivo informó que la Embajada de Estados Unidos emitió una alerta de seguridad en Mexicali, Baja California, dejando entrever que podría ser por algo relacionado a un grupo delictivo. Aunque no se precisaron más detalles, se comunicó que se reforzará la vigilancia en la entidad. En más información, la mandataria mexicana externó su opinión sobre la designación de Graciela Domínguez como gobernadora interina de Sinaloa, a quien calificó como una mujer honesta que tiene muchos años trabajando por el pueblo sinaloense. Sobre el caso de los 10 funcionarios con cargo público que se encuentran bajo investigación, Sheinbaum Pardo reiteró que, tal como lo manifestó con el caso de Rocha Moya, deberían ausentarse de sus funciones, pero la decisión tendría que ser de cada uno de ellos. Finalmente, Claudia Sheinbaum declaró que corresponde a la gobernadora de Quintana Roo, Mara Lezama, aclarar el uso y las razones de sus traslados tras los señalamientos sobre el exceso de sus viajes.
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1: Genio, imagínate estar sentado bien a gusto en tu casa después de la chamba, viendo TikToks y todo el show en tu celular, cuando de repente quedas sin señal. Eso es lo que pasó en Reseda, y todo porque unos malandros vandalizaron unos cables de la compañía AT&T, y todo para robarse el mendigo cobre de los cables. El daño fue tan grande que AT&T ya puso una recompensa de $20,000 para dar con los responsables. Chales, ¿no habrá sido mi primo Alexander con el tío Chuito? A lo mejor ya se acabaron el cobre de Fresno y se fueron para Los Ángeles. Porque la vida no es de eso, tío. De todo eso de andar haciendo maldades.
2: La vida no es de eso. La vida es, mira, te voy a decir un tip bien bonito.
1: No, tío, para mí que ya empeñaste todo ese cobre. Fuera. Ese es el mensaje que varios vecinos y organizaciones le enviaron a la bodega de comida que se quemó hace 2 meses en Boyle Heights.
3: Ha habido una falta de transparencia. La comunidad aún desconoce si escupimos expuestos amonía o cuál impacto tóxico total de que se liberó.
1: La concejal de Los Ángeles del Distrito 4, Nitya Raman, dijo lo siguiente.
3: Lineage causó este desastre. Lineage tiene que resolver el problema. La gente de Boyle Heights no debe pagar por un desastre que no causó. Boyle Heights merece más, merece respuestas y merece justicia.
1: Bueno, y eso es lo que está pasando en My Beautiful Los Angeles.
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4: 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Oiga, quiero mandarle saludos en Hesperia, California, a Dolores Quintero, a nombre de su esposo Noé Quintero, esperando se la pase muy bonito y que cumpla muchos, pero muchos años más. Y este mensaje de amor es para la cumpleañera y dice así. ¿Cómo dice, pues? ¿Lo escuchamos? Mi hermoso amor, hoy quiero decirte cuánto significas para mí. Le pido a Dios que abra puertas nuevas en tu vida. Que cada sueño que tienes y cada meta que te propongas se cumplan en el momento perfecto. Tú eres mi inspiración de cada día. Le pido a Dios que me dé sabiduría para amarte de la mejor manera, para comprenderte en tus momentos difíciles y para ser ese apoyo que te impulse a seguir adelante. Quiero que sepas que estoy aquí para ti, para celebrar tus triunfos, para sostenerte en tus tropiezos y para caminar contigo en este hermoso viaje que compartimos juntos. Hola, buenos días, Dolores.
6: Buenos días.
4: Quería que, pues, supiera el amor y el respeto que le tiene su Noé Quintero en su cumpleaños. Ajá. Y siempre, ¿eh?
6: Muchas gracias, muchas gracias. Ya me alegraron mi día, muchas gracias.
4: Qué bueno. Me recibes con muchos apapachos a Noé cuando llegue a la casa y, pues, después sí, él te claro. Lleve a cenar y pasen una tarde muy bonita, ¿eh?
6: Muy amable, muchísimas gracias. Dios lo bendiga.
4: En esta radio trabajo para todos ustedes.

0: Oiga, Dolores, ¿no tiene, no tiene llamadas perdidas como eso de las 4:30 de la mañana?
1: Sí.
0: Pues le llamamos el Noé y yo, que queríamos saludarle por su cumpleaños.
1: Ah, sí, sí, es mi cumpleaños hoy.
0: Y dijo, de seguro ha de estar bien dormida, genio, le llamas más tarde, porque yo no quiero que nunca se rompa esa armonía y ese amor que tenemos. Sabemos que hay altas, bajas, problemas, alegrías, dulces, amargas, caídas, levantones. Pero pues yo quiero que sepa, dice Noé, Dolores, que es el amor de mi vida, y contra viento y marea, yo voy a luchar para que ella siempre esté conmigo y sea feliz.
1: Oh, qué bonito, muchas gracias.
0: Sí, nada más de que Noé, pues, ahora fue el que no me contestó, porque pues anda trabajando, quiere mujer bonita, pues tiene que trabajar.
1: Sí, eso sí.
0: Y cuando regrese a la casa dice, Noé, borrón y cuenta nueva, aquí no ha pasado nada y que siga la fiesta.
1: Muy bien.
0: ¿Ok? Y que sigan felices.
1: Sí, muy bien.
0: Por los siglos de los siglos.
1: Amén.
0: Amor. Quiero mandarle un saludo a la gente que maneja como si fuera a recibir herencia. Van pasándose los altos, no hacen stop. Que no los vea la policía, porque así les va a ir, ¿eh? Señoras y señores, esto se llama Te Metiste. A los que andan metiéndose en las carreteras como si fueran los únicos dueños, se les meten a los carros, a los trailers, y no respetan a nada ni a nadie, Gastón.
2: Muy buenos días, genio. ¿Qué tal, amigos? ¿Cómo andamos? Ustedes no están para saberlo, pero el otro día yo iba muy quitado de la pena en el carro y de repente quedamos un freno, no oiga, pero de esos que todo salió volando, lo que estaba enseguida de mí. Yo no salí volando porque venía con el cinturón de seguridad, bendito Dios. El caso es que estuvimos a punto de estrellarnos gracias a un conductor que venía ahí. Se metió enfrente de nosotros. Yo no sé qué pasa por la cabeza de algunos conductores. Es por eso que escribí esta parodia.

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5: Y el día de hoy Morena dio la sorpresa que ya hay 3 candidatos oficiales aspirantes a gobernaturas de sus respectivos estados. 2 mujeres y un hombre se acaban de ganar la rifa del tigre. Cabe recordar que en las siguientes elecciones de 2027, 17 estados tendrán elecciones a gobernador, alcaldías, diputaciones locales y federales. En específico, en Baja California nos confirman que el día domingo sabremos quién será la candidata o el candidato para Morena, PT y Verde. Cabe recordar que todavía el PT no ha dicho si se separa de esta alianza que se ha respetado desde las pasadas elecciones. Lo que sí también les puedo confirmar que por fin va a haber paz y tranquilidad en nuestro estado, ya que el equipo de comunicación de Julieta Ramírez se ha dedicado a inventar páginas patito que han desprestigiado a los que hemos exhibido su gasto desmedido multimillonario en su pre-campaña, que tiene todas las fintas del viejo PRI, meterle dinero de quién sabe dónde. Yo soy Víctor Lagunas y esta es la historia.
6: Este martes 25 de agosto, Morena dio a conocer a sus primeros 3 coordinadores estatales de la defensa de la transformación y la soberanía nacional: Nora Rubalcaba Gámez en Aguascalientes, Pablo Gutiérrez Lazarus en Campeche y Rosy Vallardo Cabrera en Colima. El mecanismo de Morena consiste en convocar a los aspirantes de cada entidad a la Ciudad de México, donde la dirigencia y la Comisión Nacional de Elecciones les presentan de manera privada los resultados y posteriormente anuncian públicamente quién fue seleccionado como coordinador. En esta ocasión, los resultados completos de las encuestas no fueron difundidos públicamente, aunque Morena informó que sí fueron mostrados a los participantes del proceso. Morena inició así una de sus principales operaciones políticas rumbo a 2027, mientras el resto de los partidos también deberá definir a sus respectivos candidatos para disputar las 17 gubernaturas.
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8: 8:19 a.m. Aquí está el informe vial a Tiquebasa, los Estados Unidos. San Isidro cuenta con una espera aproximada de 2 horas en carriles regulares, al igual que Ready Lane. 20 minutos de espera en la línea Sentry, 50 minutos y vas a cruzar caminando. Por Otay, 1:50 es la espera en carriles regulares, al igual que Ready Lane. 25 minutos en Sentry, 1 hora en el cruce peatonal. Muy buenos días, San Diego y Tijuana. Muy buen viaje. Maneja con precaución y recuerda, abróchate el cinturón de seguridad.
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1: Viva, Satanás está vestido con una de tus pelucas.
2: Es que se está preparando como las tiendas para Halloween, que desde ya tienen Halloween. El otro día vi Halloween y Navidad juntos.
3: Increíble, ¿no? Incluso un canal de televisión le estaba pasando ya películas de todo, Navidad, Iba de México.
2: Todo, en Navidad, en no sé qué estudio. Y que Navidad en julio y agosto, yo sí. Excuse me.
3: Excuse me, dijo
2: de
3: la
2: verdad,
3: otra.
2: Dijo aquella, excuse me, decía una conocida de Texas. Excuse me, chico. De verdad, te quieren encasquetar todo, adelantar todo, Alex. Todo te quieren adelantar.
4: A ver si no adelantan al rato otra cosa.
3: ¿Qué cosa?
4: Pues al rato van a decir, bueno, ya nos casamos, ya vamos a divorciarnos.
3: ¿Tan pronto?
4: Pues sí, como quiera nos vamos a divorciar.
3: Eso sí.
4: Te lo adelanto. No, de verdad hay gente así. Hay gente así que vive. Ese es el punto de la ansiedad, Alex, que no vive en el presente.
2: La ansiedad, dice un dicho por ahí, que es exceso de futuro. Te preocupas. ¿Y qué voy a hacer? Y mañana me levanto. Espérate, vive el presente. Si estás, vas a dormir, duerme, ya Dios dirá mañana. Ah, no, nos afanamos, y eso te provoca la ansiedad. Y luego por eso se te sube la presión.
3: Tiene toda la razón, Diva de México.
2: Chicos.
3: Yo siempre lo he dicho, ¿no? Vives con depresión porque cargas cosas del pasado. Vives con ansiedad porque vives pensando qué va a pasar mañana.
2: No,
3: pero
2: mira,
3: y no vives el día de hoy.
2: Haces corajes, en ese momento haces un coraje, ¿ok? Ya hiciste el coraje, ya hiciste la muina. ¿Y por qué 5, 6, 7 días después sigues todavía? Ya fue, ya suelta. Ah, no, queremos traer ahí la amargura. No, chicos, en ese momento vives el presente. Mientas, mamás, dices, desdices, ya. Lo que sigue, créeme, por tu paz y por tu salud, no solo la mental, te va a ser bien. Hay gente que se le inflaman los ojos del estrés, gente que le sale como urticaria, Genio, que traen así la piel. Es pura ansiedad y puro estrés. ¿Por qué? Hay gente que de verdad padece cosas en la piel por mortificaciones extras. No.
3: Yo lo digo en mis pláticas cuando comienzo de Iba de México, comienzo con un chistecito que dice, ¿dónde duerme el camote? Y la gente dice, ¿dónde? Pues en su camota. Y vuelvo a decir lo mismo, ¿dónde duerme el camote? Y se ríen, ¿verdad?
2: Sí,
3: y en la segunda, ¿dónde duerme el camote? ¿Dónde? En su camote. Ya se ríen muy poquitos. Lo vuelvo a decir, ¿dónde duerme el camote? Pues en su camota. Y ya no se ríe nadie. A este cuate le falta un tornillo, ya se volvió loco. Y es donde yo entro y digo, bueno, si no te puedes reír muchas veces con las mismas ganas del mismo chiste, ¿por qué lloras por el mismo problema con las mismas ganas? Se llora una vez, se sacude, se levanta y se sigue. Y se acabó la historia. Y vamos, y ahí comienza el mitote.
2: El mitote.
3: Ahí empiezo yo con mis cosas.
2: Ay, qué bonito.
3: Dios quiera que ahora que voy el viernes a Oxnard no me vaya a dar un calambre. El otro día en la plena plática me dio un calambre.
2: Sí. Pero ¿va a ir vestido así, casual o como pajecito?
3: Ah, no, estoy pensando en irme vestido de charro, porque como va a haber música de mariachi, voy a llegar a caballo, Diva de México.
2: Ay, no, pero se echa talco, no se vaya a rozar.
3: Me voy a ver como dijo Vicente Fernández cuando ¿O quién? ¿Qué dijeron cuando Cristian Castro se puso traje de charro que parecía, el Chicote?
2: ¡Ay, qué bárbaro!
3: Así dijeron, así me van a... ¿Qué irán a decir de mi Diva de México?
2: Oh, ¿de qué vamos a hablar hoy?
3: Hoy en el Ya Basta, vamos a hablar de algo, que le ha pasado a muchos y nos ha pasado a muchos.
2: ¿Qué?
3: Cuando te despiden de tu trabajo... Y no te dejan ni despedirte ni justifican el por qué. Carlos Calderón habló de su salida de Univisión, que no le dieron tiempo ni de despedirse, solamente llegó al trabajo y
5: llegué y estaba ahí una señora que yo nunca había visto en mi vida y pues mi productora me dijo, no te vamos a renovar el contrato. Literalmente, la de limpieza me alcanzó una bolsita para meter unas cosas y me fui por la puerta de atrás.
6: ¿Extrañas trabajar en Univisión?
7: Cara a cara con Rodner.
3: Bueno, así la situación de Iba de México. Fíjese que en los medios de comunicación se da eso mucho de que no sabes qué pasó con el que trabajaba ahí. solamente te despiden y ya no te dejan entrar al aire porque piensan que vas a decir tontería y media. Yo creo que es injusto, porque si eres una persona de mente sana, vas a decir muchas gracias a la compañía que me permitió trabajar aquí. Yo soy Alex el Genio Lucas, hoy existen las redes sociales, síganme para saber qué pasa con mi vida, y a la compañía muchas gracias. Y creo que ambos quedan bien, tanto la compañía como el trabajador. Pero en su trabajo, ahí el jefecito de repente amaneció con el hígado torcido y lo despide. Hoy día hay leyes que lo protegen, pero a nosotros en los medios de comunicación no, Diva de México. Mira,
2: esto es del mundo del espectáculo, y vas a decir, sí, pero ellos son famosos. Sí, pero en la vida real, a mí me ha tocado escuchar y me han hablado llorando, Alex, sí, a mi programa, llorando literal. Personas, radioescuchas, Diva, tenía, no sé, 2 semanas de no hablarle a su programa porque me despidieron. ¿Cómo? Sí. Y luego, al mes, ya encontré trabajo. Y otra vez la sonrisa. El trabajo dignifica, el trabajo te da la oportunidad de decir, estoy generando dinero para mis hijos. Pero en el momento que te despiden, te desmoronan. Te desmoronas, y no solo tú, afecta también a tu familia. Afecta a tu familia porque tu familia depende de ese sueldo o de esa entrada de dinero que tú provees, ¿vale? Seas hombre o mujer, lo que seas. Entonces, estas chicas que me hablaron a mí son mujeres y me decían, son dos, me despidieron. Ah, muy bien. Luego, batallar para encontrar trabajo. Ayer lo decíamos, después de cierta edad, le batallan. Una chica limpiaba apartamentos, otra chica se dedicaba a manejar autobuses, y sin embargo encontraron trabajo. Pero ¿qué sucede? No pierdas la fe en ti mismo, porque eso es lo que te desmorona. Que te dicen, es que ya no sirves en este trabajo. Ah, bueno, ya no sirvo según tu perspectiva, tu visión, pero sí sirves. La opinión de los otros no define quién es usted. Si le dijeron, es que usted aquí ya no... Ah, pues muy bien, ya no sirvo aquí. Lo hemos visto con historias de éxito. Desde el señor creador de Netflix, que no creyeron en su proyecto cuando empezó a hacer Netflix y a rentar películas, y te las mandaban a tu casa, porque así empezó aquí en Estados Unidos. Sí. Y te mandaban las películas a tu casa y no creían en su proyecto. Decían, está loco, va a fracasar. Y ahora es uno de los emporios más grandes de la televisión.
3: Y no solo de la tele, del mundo.
2: Del mundo, del mundo. Y ahora, no creían en el coronel del pollo, el pollo frito, y mira lo que hizo después de jubilarse. ¿A qué voy con esto? Que no lo veas como un final cuando te despiden de un trabajo.
3: No.
2: Míralo como un principio para hacer cosas nuevas.
3: A lo mejor viene algo, pues mucho mejor, Diva de México, y sí, uno se ahoga en un vaso de agua.
2: Y ese con el tinte del
3: pelo. Pues él.
2: ¿Quién es?
3: Pues Rodner Figueroa, que también lo despidieron, o sea. Después invitó a varios que han despedido de la cadena Univisión en momentos importantes. Lo que pasa en muchas compañías, y yo lo he visto, de que llega un nuevo gerente con nuevas ideas, y sus ideas más brillantes es el recorte de personal, el rebajar salarios, cuando deberías de pensar diferente y decir, les voy a dar un poquito más a ustedes, muchachos.
2: El bono que
3: Si hacen mejor trabajo, si me traen números, creo que es una manera de motivar, ¿no?
2: De motivar a usted, sí, a usted que nos va escuchando. Lo despidieron y se le movió el piso, como dice uno. Ay, sí, se me movió el piso. Pues sí, sientes que se te mueve el piso. ¿De verdad la has pasado mal? Cuéntanos, platícanos al rato en el Ya Basta. Y otra cosa, no solamente la lloradera. Yo quiero que ayudemos al público. ¿Cuánto tiempo le batallaste para encontrar trabajo y cómo te fue después de que te despiden y que pensabas, Alex, que ya era el final? Porque yo le aseguro que esta gente que entrevista ahí, que el desempleado, y ay, sí, ellos tienen ahora una historia de éxito y de vida que dices, ay, qué padre, ahora hago cosas. Mira, tengo un conocido que lo despiden de una estación de radio hace muchos, muchos años, y él siempre había hecho radio. Coincidimos en dos ciudades que trabajamos, y hoy tiene una agencia de viajes tan exitosa y lo veo recorriendo Malasia, París, aquí y allá, anda en una agencia de viajes y va con la gente. Y digo, mira qué bonito que ahora él se reinventó y puso una agencia de viajes y viaja con clientes.
3: Yo voy a hablarle en la próxima hora del locutor más tonto del mundo, que yo lo traje a trabajar de Guadalajara y luego optó por hacer la peor tontería, ya que su orgullo y vanidad no le permitieron ver lo que estaba haciendo. No se lo pierda en la próxima hora en el...
2: ¡Ya!
3: ¡Ya basta!
2: ¡Basta!
3: Quiero mandar un saludo a toda la gente que ama la cumbia. Aquí, para los bailadores que están en estos momentos, así le hacen los sonideros los chilangos. Sonideros.
2: Así
3: entonces, aquí, sabroso, y la gente sigue bailando. ¡Bonito! ¡Qué rico! ¿Le gusta cómo le hago como chilango, Diva de México?

0: la gente que ama la música sonidera. Ta, ta, ta, ta, ta. El paso del profesor Girafales con medio kilo.
1: Ta, ta, ta, ta, ta, ta.
0: El paso del chavito con medio kilo. El paso del caballito con medio kilo. ¿Te imaginas? Vamos a hacer de cuenta que nos llama ahorita el patrón y dice: Genio Lucas, por favor, quiero que despidas a la Catrina. Yo tenga que decirte: muchacho, caray, con tu cuchi cuchi vas a tenerte que ir a otro lado porque aquí ya no lo quieren.
1: Ay, no puede ser, pero ¿por qué? No me hagas eso, en mi vida se me termina, ¿no? Ay, ¿qué voy a hacer sin mi cuchi cuchi?
0: Pues sal a la calle y ofrécelo, a ver quién lo quiere.
1: Ay, pero nadie lo va a querer. Todos le van a hacer el feo al cuchi cuchi.
0: Y luego de repente suena el teléfono y en la otra línea está el patrón y dice: y por haberlo hecho al aire, tú también estás despedido. Y yo: ay, pero yo no tengo ni cuchi cuchi.
1: Por andar con la cuchi cuchi.
0: Y jefe, ¿podría yo despedirme de la gente en el aire? No. No puedes despedirte, estás despedido. Y yo saldré con mi... con mis pajaritos, las golondrinas. Fíjense, le voy a decir una cosa, le voy a decir una cosa. Cuando la preciosa y yo terminamos relaciones, no, relaciones de trabajo, pues.
1: Sí, claro.
0: Me no sé qué fue, creo que me hicieron enojar y les dije: ¿saben qué? Yo ya me voy. Y que me dice el gerente: oiga, está bien, aceptamos que se vaya, pero denos un mes para encontrar quién lo reemplace. ¡Ah, sí! Y si ustedes me hubieran corrido y les dijera: oiga, denme un mes para recuperarme para la renta y luego me corren, ¿verdad que no? Entonces, no, los dejé chiflando en la loma y me fui. No es motivo de orgullo andarse peleando en el trabajo. Le voy a decir por qué. Porque nos cerramos puertas, no sabemos a quién vamos a ocupar más adelante. Así es que, por muy enojado que esté usted, no sea como yo que se fue echando madres y dije: ¡ah, pues todos váyanse! Así ya.
1: ¡Oh, my God!
0: No, y lo que le estoy diciendo salió barato porque yo era de armas tomar en aquel entonces. Yo era un jovencillo que podía defenderse. Hoy, si me corren y me echan bronca, yo con una cachetada tengo. Oiga, yo ya me siento y me voy a mi casa como si nada. Ya no estoy para esas cosas. Yo ya estoy viejo, ya maduré, ya. Ya estoy sesentón, ya estuvo.
1: No, claro, claro que sí, ya. Para tu cumpleaños te regalan bastones, sillas de ruedas, caminadoras y toda la cosa, ¿verdad?
0: No te mando a donde estoy pensando nomás porque respeto mucho a nuestro auditorio. Pero me volvería como los demás locutores que dicen groserías a diestra y siniestra como si fuera el Padre Nuestro. No sean así, hombre.
1: Horror con esa gente, qué bárbaro.
0: Lo van a decir, pero pues si míralo con lo que caminas, mira lo que te cargas, mira lo que sale en tu programa. Que el cuchi cuchi, esas cosas que... Señoras y señores, Álvaro el Brujo Morales de seguro habla lo que pasa contra las Chivas.
2: ¿Qué tal, amigos? Soy Álvaro Morales, de los jefes para toda la Unión Americana. Mire cómo cambian las cosas, cuando los términos se van haciendo más justos, pues le va mejor a los equipos mexicanos. Los equipos mexicanos, cuando van teniendo más rodada en su torneo, van agarrando tres partidos del torneo mexicano más tres torneos de fase regular de la League's Cup, pues le cuesta más a los equipos estadounidenses vencerle. El Chicago Fire, que llegaba con tres victorias consecutivas, el único equipo de la MLS que llegaba con tres victorias consecutivas, ha sido eliminado por los Rayados de Monterrey. Para Monterrey es importante este torneo, a diferencia de los cuatro grandes, de populares como Tigres, históricos como el Toluca, porque Monterrey sí necesita clasificar a la CONCACAF, que a posteriori da el boleto al Mundial de Clubes, en el cual Monterrey ya participó y le cayó su lanita, y le cayó muy bien esa maldita lanita. Y el León, Monterrey vence 2-1 a Chicago Fire, y el León vence, derrota y golea al Real Salt Lake 3-0. Y lo que digo es que cuando están las circunstancias mucho más parejas, los equipos estadounidenses no tienen absolutamente nada que hacer a la par de los equipos mexicanos. Imagínense si este torneo se empieza a hacer ida y vuelta. ¿No será que tiene miedo la League Cup y la MLS de hacerlo a ida y vuelta, so pena de ser exhibidos de un menor nivel? Yo lo he sostenido varias veces, lo tengo afirmado, que los equipos de la MLS son mejores en medida de que menos estadounidenses tengan, y los equipos que son peores de la MLS son los que más estadounidenses tienen, porque bueno, no les alcanzó para estar en otros deportes, a sus futbolistas. Así que mientras las cosas sean parejas, el fútbol mexicano sigue siendo el padre del fútbol de los Estados Unidos. He dicho. Como siempre, lo espero, los jefes, para toda la Unión Americana. Soy Álvaro el Brujo Morales. Gracias y hasta la próxima.
0: A ver cómo le va Atlético La Paz, que en su último partido, pues que no es muy publicitado, porque no tienen gran poder de atracción, pero Atlético La Paz de Segunda División protesta contra la falta de ascenso, pues no hay progreso. Sin ascenso no hay pirámide, dice Atlético La Paz. Y es que es cierto, desde hace un buen rato se protegió a los poderosos para que no perdieran su negocio, su equipo, su deporte, y pues siguen solamente chiflando los que tienen más pinole, ya se poderosos de políticos del fútbol mexicano. Así la situación. Ya soné como Álvaro el Brujo Morales. He dicho, como siempre los... continuamos esta mañana.
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16: La estación que lo dice todo. y el gobierno de Estados Unidos nuevamente encendió las alarmas en el estado fronterizo de Baja California, asegurándole a sus ciudadanos que tuvieran cuidado si se encuentran en la ciudad de Mexicali. Por otra parte, el gobierno mexicano aseguró que no tiene información de que haya peligro en dicha ciudad y que tampoco oficialmente el gobierno de Estados Unidos le ha dicho por qué emitió tal alerta. Por otra parte, Luis Chaparro, nuestro compañero periodista, aseguró que tiene información de la DEA y según su investigación afirma que el gobierno de Estados Unidos intervino llamadas donde se escucharon a los rusos asegurando que iba a haber ataques en contra de funcionarios de gobierno estatal por mega decomisos que ha habido en contra de esta célula delictiva. Yo soy Víctor Lagunas y esta es la historia. La noche del lunes 24 de agosto, el Consulado General de Estados Unidos en Tijuana emitió una alerta de seguridad para Mexicali. El aviso fue publicado en el sitio oficial de la Embajada y Consulados de Estados Unidos en México y difundido también a través de las redes sociales oficiales del consulado. Ante información sobre una posible amenaza, Estados Unidos suspendió para este martes 25 de agosto las actividades de su gobierno en Mexicali y los viajes de su personal hacia la ciudad, pero sin ofrecer más detalles. Sobre esto, el periodista Luis Chaparro señaló que de acuerdo con fuentes de la DEA, la alerta habría surgido después de que autoridades estadounidenses interceptaran una llamada en la que presuntos integrantes de los rusos hablaban de posibles ataques contra instalaciones de la Policía Municipal de Mexicali y de la FGR. Esta versión no ha sido confirmada oficialmente por Estados Unidos. La presidenta Claudia Sheinbaum habló sobre el caso y señaló que el gobierno de México se mantiene atento y en coordinación con las autoridades de Baja California. Aclaró que, hasta el momento, no existe información que confirme una amenaza específica o un riesgo inminente para la población de Mexicali, por lo que continúan las labores de vigilancia y el intercambio de información con Estados Unidos.
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0: Mister Noticia,
3: tómala. Pues saben qué, Mark Zuckerberg de Meta acepta pagar hasta 18 mil millones de dólares para resolver una demanda por adicción a redes sociales. A ver cuánto me toca. Tómala. Maestra criticó a Donald Trump y la corren. Ya presentó una demanda en la que alega que fue despedida de manera injusta. Esto sucedió después de publicar en las redes sociales una crítica contra Trump. La maestra Johnny Garrett es profesora, o era profesora suplente del distrito escolar de Beverly Hills. ¿Cómo la ven? ¡Tómala! Muere una de las grandes estrellas a los 80 años, figurón. Una voz de ensueño y bella, Dolly Parton, una leyenda de la música country. Ya la familia confirmó su muerte. La cantante falleció rodeada de sus seres queridos en Nashville, Texas, Tennessee, perdón. Un verdadero talento. ¡Tómala! El gobierno de Estados Unidos revela un plan para bajar el precio de la carne, pero no le creen y dudan tanto ganaderos, incluso republicanos. El plan es que su gobierno, dice él, que va a permitir que se importe temporalmente más carne sin cobrar aranceles, mientras la presión de los ciudadanos norteamericanos de que bajen los precios porque están, caray, cerca las elecciones. Esto más le vale a ellos, a los republicanos. Elecciones intermedias, pues ya vienen en noviembre y no hay tanta confianza en el mandatario. Esto de veras que cuidado, pero bueno, así andan las cosas. Y la tabla en el fútbol mexicano: América líder, 15 puntos, Atlas 12, Toluca 10, Chivas 10. Está en el programa de mi amigo Alex, el gente Lucas Sembrano, la mañana. Tómala.
0: Muchas gracias, señoras y señores. Vámonos de viaje porque mi cerdo. Me tengo que poner a su nivel para que vea que todo mundo está aquí bien preparado en este programa. No andamos con chapencias.
3: Sí, señor. Sí, señor.
0: Gracias, porque gracias, ya se oyó como que su bocina estaba rota, señor Jaime Piña. Ya se oyó más bonito ahorita, ya ve, le digo.
3: Es que le bajo.
0: Eso es bueno. Pues vámonos, el avión nos va a dejar. 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Mister Noticia, Jaime Piña.

0: ¿Qué pasó con la canción? Tan pronto y tan bonito se acabó. 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
0: Hay señores que solamente el día de su cumpleaños le mandan un mensaje de amor a su esposa. O el día de San Valentín. 14 de febrero, una fecha especial para amar, mientras el resto del año perfecto para pelear y engañar. No, que sea todo lo contrario. Nunca debería de haber ningún momento de inseguridad, siempre de mucho amor, cariño y respeto hacia la pareja. Caballero, a la mujer se le enamora todos los días, no cada vez que sienta que la está perdiendo. Típico. Nos aguanta todo, creemos que siempre va a estar ahí, que no nos va a descubrir. Y cuando toma ella una decisión de dejarnos, comenzamos a lamentarnos, queremos remediar lo malo y todo con un perdón, cuando sabemos de todo el mal que hemos hecho. Para evitarle tristezas, dramas y sufrimiento, nunca olviden esto. No cambies a alguien que te ama por alguien que te entretiene. Y no deje por nada del mundo que la mujer se le enfríe.
2: ¿Sabe por qué se le enfrió la mujer? Por aquellos besos a desatiempo, aquellos besos fríos y más a fuerzas que con ganas. Por las veces que no llegaste a casa, por las veces que llegaste del trabajo y tú siempre le decías que no molestara, porque estabas muy cansado. ¿Sabes por qué se te enfrió la mujer? Por esos aniversarios que ella te tenía que recordar, por las rosas que dejaste de darle. Fuiste perdiendo en esa carrera contra la vida. Dejó de importarte si ella sentía. Ya no le hacías el amor, solo era sexo, donde tú disfrutabas y ella quedaba cada vez más vacía. ¿Recuerdas esas pláticas con los amigos? ¿Las salidas los fines de semana porque decían que también les hacía falta tiempo para estar juntos? ¿Los besos de sorpresa? ¿El recordarle por las mañanas cuánto le querías? Se te olvidó darle la vida, la apagaste. Señor, lamento decirle que se le enfrió la mujer. Y para eso, ya no hay remedio.

0: Un saludo a la gente de Cathedral City. Buenos días. ¡Ahí quedó!
1: ¡Vámonos!
0: El Karim León saludando a Rosalba Ochoa en Cathedral City. Su hermana Norma le desea feliz cumpleaños. Saludos a Blanca Mejía en Ciudad Nezahualcóyotl. De parte de su hermano Polo, esperándose la pase bonito hoy en su cumpleaños. A estas hermanas, de parte de sus hermanos, les decimos.
2: Todos en este mundo tenemos un ángel terrenal que nos acompaña en nuestro camino. Ángeles que sin tener alas saben lo que son. Ángeles que te cuidan y te protegen. Ángeles que te aconsejan, te guían, te ayudan y te apoyan. Y cuando ese ángel es tu hermana, eres doblemente bendecida. Tú no eres una hermana normal, eres una hermana sobrenatural. ¿Por qué? Porque sin pedir ayuda, ahí estás siempre para mí y todos tus hermanos. Por ser tan generosa, compasiva y justa, gracias por ser una buena hermana.
0: Ahí quedó el saludo para las buenas hermanas como Rosalba Ochoa y Blanca Mejía. ¿De dónde vendrá el apellido Ochoa? ¿De dónde vendrá el apellido Mejía? ¿De dónde vendrá los Pérez, los González, los Aguado? Sí existe el apellido Aguado, ¿eh? Por ejemplo, claro, aquí está la Catrina. ¿Cuál es tu nombre completo?
3: Ah, claro, mi nombre completo es Catrina Celas Aguado. Así como lo escuchan, así completito.
0: Bueno, Alejandro Fierros, ¿de dónde vendrán los fierros tú?
3: ¿De dónde? Lo que yo me pregunto, Dios santo, ¿quién podrá defendernos?
0: ¿De dónde vienen algunos apellidos mexicanos? Algunos de ellos de origen francés, Omar Fierros.
4: Es interesante cómo en México cada estado tiene su estilo, su acento y sin dejar afuera el físico y color de piel. Esto, como todos lo sabemos, es a causa de los españoles.

0: españoles, franceses, incluso irlandeses que llegaron a México en la época de la conquista. Hoy me gustaría platicarles de los apellidos mexicanos de origen francés. La mayoría de los mexicanos con apellidos franceses son descendientes de migrantes o de soldados que se establecieron durante el Segundo Imperio Mexicano. En esta época los franceses se establecieron en lugares como Jicaltepec, San Rafael, Los Altos y Perote en Veracruz, en San Luis Potosí, Tampico, Tabasco, Zacatecas, Puebla y en algunas partes de Jalisco. De hecho, hay un poblado en Salamanca, Guanajuato, donde se estableció una colonia francesa, conocidos como los Güeros de Rancho. Bueno, en fin, chiquillos, los apellidos mexicanos de origen francés son Bernard, Betancourt, Derbez, Ebrard, Limantour, Martin, Meyer, Monroy, Guichard, Vetrevers, Capitaine y Delacroix, ¿eh? ¿Cómo la ven?
1: Fíjate nomás, Vali, qué bueno que me dices para ya no juntarme con la chusma. El mío es Monroy. Esto significa que soy más francés que el Mbappé, ¿vale?
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29: Y previo a la encuesta interna de Morena, un nuevo estudio coloca a Ismael Burgueño al frente de las preferencias rumbo a la gubernatura de Baja California. El alcalde de Tijuana, con licencia, encabeza la medición interna y también aparece arriba en un escenario electoral. Yo soy Víctor Lagunas y esta es la historia. De acuerdo con una encuesta de Question Mark para el Heraldo de México, Ismael Burgueño Ruiz aparece como el perfil mejor posicionado dentro de Morena, PT y Partido Verde rumbo a la definición de la candidatura para 2027. En la medición interna, Burgueño alcanza 22% de las preferencias, colocándose en el primer lugar entre los perfiles considerados, pero el dato que llama la atención aparece en el escenario electoral. Como candidato de la alianza Morena PT Partido Verde, Burgueño obtiene 41% de la intención de voto, superando al resto de las opciones contempladas en la encuesta. A esto se suma la fuerza que mantiene Morena en Baja California. Ante la pregunta de por qué partido votarían si la elección fuera hoy, 51,3% de los encuestados eligió a Morena. Con estos números, Burgueño suma tres indicadores a su favor. Encabeza la preferencia interna de Morena, lidera el careo electoral con 41% y forma parte del partido que actualmente concentra más de la mitad de las preferencias en Baja California. Todo esto ocurre previo a la definición interna del partido rumbo a la elección de 2027.
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2: San Isidro cuenta con una espera de 2 horas con 20 minutos en carriles regulares, al igual que Ready Lane, 15 minutos en la línea centro y 1 hora de espera en el cruce peatonal por Otay, 2 horas de espera en carriles regulares, al igual que Ready Lane, 25 minutos en centro y 40 minutos de espera en el cruce peatonal. Muy buenos días, San Diego y Tijuana, muy buen viaje, maneja con precaución y recuerda, abróchate el cinturón de seguridad.
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1: Diva, acomódesela. La peluca.
2: Mira, vas a ver, ¿eh? El día que me muera te las voy a heredar.
3: Ah, diva de México, ¿y a mí qué me va a dejar, digo?
2: Porque... otra peluca para que se parezca como a Rigo Tobar o al Albertano.
3: Ah, mejor.
2: Al Albertano, así con el pelucón bruto de Albertano.
3: ¿O qué tal, hermanos, hermanitos? Aquí el Buquitito. Les voy a decir, el Buquitito presente aquí saludándoles con mucho cariño aquí con mi pelo. ¡Chivo! Así iba de mí.
2: Va a andar en pura Gloria Trevi con el pelo suelto.
3: Bueno, hoy vamos a hablar acerca de los despidos injustificados. Ay, no. ¿Sabe qué es lo peor de todo, Diva de México? Digo, cualquier época del año que te despidan es doloroso.
2: ¿Qué?
3: Pero lo peor es que se esperan antes de la Navidad para correrte, Diva de México.
2: No, sí, en muchas empresas sí. Pero de hecho hace rato me platicaron de varios que es ese. Y luego se sienten como los dueños de la empresa.
3: Sí.
2: Fíjate lo que te voy a decir. Si esos directivos que se sienten como dueños de una empresa y luego los despiden, o el amebotas que anda con el patrón pa' allá y pa' acá y lo trae, ñe. Yo conocí a un locutor que hasta le lavaba el coche al
3: no
2: programador.
3: No me diga eso.
2: Ay, que lo chispan como a los 3 meses. Y le dije a mi operador que mira, si hubiera lavado el carro te corren a ti. Entonces, tengan cuidado, porque luego, por ser muy lambiscón, eso también habla de tu no profesionalismo. ¿Por qué? Porque tu trabajo, tu profesionalismo, habla para lo que te contrataron.
3: Claro.
2: No para andar lavando el coche ni lamiéndole las botas al patrón. Entonces, ese es un punto. 2, cuando cumples cierta edad, muchos dicen, ya me quiero jubilar. Y añoran la jubilación. ¿Y si te corren antes? ¿Lo has pensado? ¿De la jubilación?
3: Dice Diva de México que, desgraciadamente, el ser humano está programado para no disfrutar la vida. Primero estudias tratando de obtener un título. Luego trabajas para tener una casita. Y cuando por fin tienes la casita, llegó la época de jubilarte.
2: O de enfermarte.
3: Pero ya estás enfermo, ya estás cansado. ¿Y cuál disfrutar? Te queda poquito tiempo para disfrutar. Entonces, hay que tratar de hacer un balance de todo. Yo siempre lo he dicho, y eso es muy sabio, Diva.
2: ¿Qué?
3: 8 horas para descansar, 8 horas para trabajar y 8 horas para dormir.
2: Yo se me hace que las de dormir le recorto 2 y hago otras cositas.
3: ¿Cómo qué, Diva?
2: Como ponerme a orar por ustedes, pecadores.
3: Gracias, Diva. Yo sabía que usted iba a decir eso.
2: Claro.
3: Oiga, pues todo esto lo traigo porque Carlos Calderón habló de su salida de Univisión, una compañía donde le dijeron, gracias por todo, adiós, voy a entrar al aire.
2: ¿Qué hacía él?
3: Ya no. Él trabajaba en diferentes segmentos de la cadena Univisión.
2: Ajá.
3: Hacía los espectáculos con El Gordo y la Flaca. Luego lo pasaron en el programa de las mañanas, donde pues hacía sus segmentos.
2: Ah.
3: Él era muy divertido, a mí me caía muy bien.
2: A ver.
3: Pero pues de repente le dijeron...
4: Y llegué y estaba ahí una señora que yo nunca había visto en mi vida, y pues mi productora. Y mi productora me dijo, no te vamos a renovar el contrato. Literalmente, la de limpieza me alcanzó una bolsita para meter unas cosas y me fui por la puerta de atrás.
3: Qué feo que te vayas por la puerta de atrás, porque tu imagen queda en suspenso. ¿Qué pasaría? ¿Qué hizo? ¿Lo agarrarían robando? ¿Le faltaría el respeto a una compañera de trabajo? Ay, sí, se notaba que era bien hojaldra. Así se expresa la gente, Diva de México.
2: Es verdad, era bien hojaldra.
3: Entonces, pues qué triste, ¿no? Un locutor que llegó de Guadalajara ganando bastante bien cuando había abundancia y era en la preciosa Diva de México, ahí ganaban muy bien todos mis compañeros de trabajo, porque me dijo Kim Bryan en aquel entonces, Alex, tenemos mucho éxito. Yo quiero que siempre tengamos éxito. Le dije, Kim, la única manera en que podemos tener y mantener el éxito es pagándole bien a los empleados. Si tú le pagas bien a tu empleado, él no se preocupa por darle de comer a sus criaturas. Él se preocupa en cuidar el pan que le va a dar a sus criaturas. Entonces, de esa manera, creo que podríamos funcionar bien. Pues todo mundo ganaba bien y me traje de Guadalajara a Víctor Manuel Luján. Él ganaba mucho dinero de IVA de México. Sí. Entonces él dijo, voy a renunciar, me voy a ir a Guadalajara. Yo ya no quiero nada de usted, voy a renunciar. Le digo, no seas tonto, no renuncies, no te van a dar nada. Pero si te despiden ellos, te van a pagar tu contrato completo.
2: Sí.
3: No, yo no necesito de eso. Ahí se fue el tarugo y después ahí andaba.
2: Agarró monte.
3: No habría manera que... Le digo, no, ya, estás perdido. Entonces, quien era en aquellos días el gerente, muy ufano, dijo, me voy a descansar porque le ahorré mucho dinero a la compañía.
2: Es lo que le dije, que se creen dueños.
3: Y él caminó en cuanto retomé el poder, le dije, adiós, gaviota.
2: Es cierto.
3: Mire, Diva de México, así como yo lo hice, a lo mejor algún día me lo hacen, Dios guarde la hora, pero pues, mientras seamos empleados, estamos propensos a que nos corran.
2: Sí, pero lo que le dijo usted a este señor de que, a ver, que estén bien tus empleados para que esté bien tu empresa, eso es cierto, eso es verdad.
3: Sí.
2: Amigos, a mí me ha tocado escuchar aquí en este segmento de que gringos, gente americana de aquí, nacidos aquí en Estados Unidos, pues, a los hispanos los tratan, les han regalado casas, les han regalado coches, les han regalado vacaciones, mira, váyase de vacaciones. Nos han contado, ustedes si siguen este programa, saben de qué hablo, Alex.
3: Sí.
2: Saben de qué hablo y usted lo ha escuchado, pero los gringos, como que los hispanos somos más agarrados, ¿o qué será?
3: No sé, Diva de México. No, sí, dice bien Diva de México.
2: Es verdad, sí, aquí sí. Nada más tú y yo.
3: Sí, no es cierto. Incluso, y lo dice bien, porque yo siempre he trabajado con hispanos, Diva de México. Yo siempre he trabajado con hispanos y hasta que me fui a trabajar con gabachos, ya bendito sea Dios Padre. No, yo se lo estoy diciendo sin temor, Diva de México. Yo trabajé siempre con hispanos y no había billete. Me fui a trabajar con los gabachos y ahora sí dijeron, oh, you the best.
2: Ay, claro, pura Tina Turner.
3: You the best. Oh, thank you very much.
2: Bastante.
3: Excuse me. I have to work. No, pero sí, Diva.
2: Sí, díganos, muchachos, ¿en qué trabajaron y los despidieron? ¿A su hijo, a usted, a su esposo, a su esposa? Platíquenos, estamos entre amigos.
3: ¡Tenemos llamada, Pola!
2: ¡Hola!
1: Sí, Pola 8080.
3: Arturo, en Tucson, Arizona. Saludos al señor Carlos Moncada. Él sí me pagó. Okay, con él sí voy bien. I'm sorry, señor Arturo. Disculpe usted por haberlo hecho esperar mucho tiempo en la línea telefónica. Vamos a las siguientes llamadas. Dice.
2: Así se escucha, Alex.
3: ¿Cómo?
2: Cuando gritan en las vecindades ahí en México. Así. ¡Vuelve a marcar! Y toda la cuadra escuchó.
3: Sí.
2: El chisme.
5: ¡Ya está lloviendo! ¡Metan las cobijas, hombre!
2: ¡Te dije que no fueras, Edubiges! Y la Edubiges.
5: ¡Ya viene el del gas!
2: Ya se dieron
5: cuenta dos tanques.
2: Que no tenías gas. Ridícula. Márquenos, chicos, ¿de dónde los corrieron?
3: 1-877-354-3646. Buenos días, dice. Eso en cuanto a despidos injustificados. El lamebotas de Rubio, el vicepresidente y todos los que ponen detrás cuando Trump habla en la Casa Blanca, pues. No le entiendo ni papa, por eso mejor llámenos. Sí, porque yo me pongo a imaginar qué es lo que quieren decir. El Pitufo nomás dice un mensaje a la radio, pero pues no pone el mensaje.
2: Sorpréndanos.
3: Sí, sorpréndanos, vamos a jugar.
2: Cuéntenos, vamos a platicar. Aquí estamos entre amigos, ¿bueno?
3: Tenemos llamada, Pola.
1: Sí, Pola 150.
3: José de San José, buenos días, estás con la Diva de México.
2: Y el genio Lucas.
6: Buenos días, ¿cómo están? Mire, en el 99,
3: sí.
6: 99 o 2000, trabajaba yo cuando estaban fuertes las electrónicas.
2: Sí, claro.
6: Hay una electrónica con la que comencé, un machine shop, tenía todo. Comenzamos dos con tres personas. La compañía fue creciendo hasta tener como 20 y contrataron a una persona de El Salvador. Uh-huh. Le decíamos el pupuso. y lo dejaron encargado.
2: ¡Qué bribones!
6: Empezó a tirar tierra a varias gente y hacer hasta que los corrieran.
2: El pupusas,
3: dígame.
6: Y luego, él estaba tirando tierra, pero un día le decíamos la dueña,
2: sí.
6: Aquí yo pienso que amaneció de malas, le llegó a hablar mal de mí.
2: ¡Ándale!
6: Y que le dice, no, tiene que José, y le dice, ¿sabes qué? Le dice, pupucho, ya me tienes hasta la...
2: ¡Meme!
6: Hasta la madre con tus chismes, dice, ya me tienes hasta el gorro. Se metió a la computadora y le imprimió su cheque. Le dice, get up.
3: Así de plano, así le decía José.
2: Así le dijo.
6: Yo le estaba escuchando, así le dijo. Dice, no quiero saber de ti, no te quiero ver alrededor.
2: Vete de aquí, rey tóxico, que le dijo. Vete de aquí.
6: Rey tóxico. Pero se lamentó hasta como 5 o 6 veces.
2: ¿Y qué hizo el pupusas?
6: El pupusas se fue a buscar trabajo a una recicladora.
2: Así.
6: Y resulta que en la recicladora le andaba buscando el forklift porque era bueno para manejar el forklift.
3: Sí.
6: Oy. Pero el encargado era el muchacho de Oaxaca que él había corrido.
2: Fíjate.
6: Por chismes.
2: Y era el que había corrido.
6: Al que había corrido. Ya cuando llegó le dice, no, mira, él es el encargado. Fue con él y le dijo, oh, mira cómo está. Dice, voy a barber. Le dice, me dijeron que tú me podías contratar. Y él le dijo, no, ya no estamos contratando. Dice, pero está el sign afuera. Dice, no, este no lo he quitado. Dice, pero déjame tu aplicación y yo te llamo al rato. No, dice él, dice, ¿sabes qué? Le echamos a él el pollo. Le dice, hey, Pepe, dice, ¿sabes cuándo le iba a llamar? Dice, nunca.
3: Nunca.
6: Dice, un alacrán de esos no le iba a meter a la compañía donde estoy ahora.
3: Claro, es lo que menos se merecía. Mucho cuidado, por eso le decía yo de Iba de México. Por muy enojado que esté uno, mucho cuidado con nuestras acciones.
2: Tengan
3: porque
2: cuidado.
3: Después vienen las reacciones. Área 240, WhatsApp en el aire con la Diva de México. ¿Quién habla?
2: Bueno.
7: Quiero ver el mar.
2: Este no está bueno de la cabeza. Quiero ver el mar.
3: ¿Qué pasó, amigo? Platíquenos, ¿de dónde lo corrieron y por qué lo corrieron?
2: ¿De su casa o de dónde?
7: Saludos desde Washington, D.C.
2: A lo grande, cuéntenos, bribón.
7: Yo, cuando estaba algo recién venido, me llevó un amigo del mismo lugar de donde yo soy, de El Salvador, a una fábrica de pan.
2: Ajá.
7: Y yo empecé rápido a escalar, a aprenderme todas las áreas, y al tipo como que no le gustaba. Y él me contaba cosas feas del patrón. Ay. Y un día llegué al trabajo y me llamó el patrón y me dijo, venga, fulano me dijo esto de que usted dijo. Y le dije yo, él me dijo eso a mí, de usted.
2: Anda, vete.
7: Y bien viene el señor con toda la vergüenza del mundo, yo, porque yo era un muchacho y el otro era un señor ya grande.
2: Sí.
7: Lo llama. En pleno trabajo los llamó a los dos y los encaró. Entonces yo tuve con todo el dolor de mi alma decirle que era él. Pues yo, para no estar discutiendo, le dije, ¿sabe qué, jefe? Yo me voy y quédese con él. Al año que yo me fui, lo corrieron a él y a su esposa, porque su esposa también trabajaba ahí.
3: Ay, en la torre, Diva. Cortó parejo.
2: Luego...
7: Entonces, yo perdí el trabajo al final del día, porque yo iba muy, muy acelerado, aprendiendo todo, y al señor le daba envidia eso.
3: Pues sí.
7: Y yo terminé corrido, pero también después lo vi al señor, que lo corrieron, y hasta la fecha lo he visto. Yo, gracias a Dios, tengo un buen trabajo, y el señor sigue batallando, que no me da gusto, que Dios siempre lo bendiga. Y yo tengo un buen trabajo y él sigue batallando por envidioso, por andar de mala fe, que eso no se hace, señores.
3: Es que cada quien cosecha lo que siembra. Buen amigo del Salvador, gracias. Yo trabajé en los 90s con un norteamericano y un ruso. fueron mis mejores jefes y uno me arregló papeles.
8: ¿Hoy?
3: Fue encargado de la cocina en restaurantes, nos dice nuestro amigo de Las Vegas. A mí me corrieron porque pedí aumento, yo era el único que sabía el trabajo y fui con la inspectora y le dije que si no me daba aumento me iba a ir. Y que me corren por pedir aumento. ¡Ándele!
2: ¡Ándele!
3: Oiga, Diva de México, fíjese que...
2: Ese es el tema. A ver, si usted... ¿por qué te corren por pedir aumento? A ver, ¿por qué?
3: Eso no está bien.
2: No.
3: Oiga, Diva de México, fíjese que, ya se me fue el avión. ¿Qué iba yo a decir? Por Dios, ¿qué iba yo a decir?
2: ¡El avión! Ándele, le va a pasar lo que era de la tele.
3: ¡Ay! Sí, se me fue el avión.
2: ¡Hola, agárralo!
3: Margarita, buenos días. ¿Y qué línea tienes, Maggie? Pola.
1: Por la línea 4055.
3: Hola, Maggie.
9: Hola, ¿cómo estás, genio?
3: Bien, gracias. Aquí con la Diva de México, echando mitote.
2: ¿Qué pasó, Maggie? Buenos días. Cuéntenos, ¿usted ha sido despedida de ese empleo al que le entregó sus años, su vida? ¿No fue a los cumpleaños de sus hijos? ¿Se perdió de momentos familiares por cumplir en su trabajo?
9: Es correcto, yo estaba trabajando en uno de los casinos de Las Vegas, en el Wynn, y empezaron a hacer acoso sexual y me empezaron a hacer acoso. Me dijeron que estaba bajo investigación, yo trabajé 15 años allí. Luego estaba tomándome un té cuando empezó lo del COVID. Yo no sabía que estaba con fiebre y todo, y los jefes me perseguían, me acosaban, y ese día estaba tomando café, tenía fiebre, ya me iba a ir para el hospital cuando me dijeron venga a la oficina, me daban la espalda cada vez que llegaba a la oficina, no me atendían así de frente, sino que me daban la espalda, que les fastidiaba mi perfume, que pues mejor porque no me iba, y así. Entonces fui a Yomani Resorts y puse una queja.
3: Sí.
9: Y empezaron una investigación. Luego me dijeron, firme un papel y diga lo que le está pasando. Y yo le dije, no, si les firmo ese papel, me van a echar de la compañía. Y me dijeron, no, firme el papel que está todo bajo investigación. Queremos saber qué está pasando. Pues firmé el papel y preciso.
2: Claro.
9: Porque me estaba tomando el té y tenía fiebre. Me llamaron a la oficina y me dijeron que estaba despedida. Yo me fui para el hospital, me dijeron que tenía neumonía. Cuando regresé otra vez, dice que para el trabajo, me dijeron, no, usted no puede entrar aquí. Está bajo investigación. Y yo digo, ok, pero ¿qué pasó? Y me dice, pues usted, pues no sé qué tenía. Y yo le dije, oh, pues aquí tengo los papeles del hospital. Tenía neumonía y me hospitalizaron. Y me dijeron, pues ya no trabaja aquí. Y luego me pusieron que en el papel me pusieron que me echaban del trabajo porque me encontraron robando. Y le dije, ¿robando? Y yo dije, ¿robando qué? Y me dice la unión, no, es que usted cuando estaba en la cafetería tomándose un té y eso el casino lo toma como robo. Y yo le dije, ¿cómo así? Si yo estaba tomando un té, no podía respirar, tenía fiebre y estaba... Bueno, usted ya está despedida y aquí tenemos la prueba de que usted estaba tomándose un café y eso lo toman como robo y adiós. Entonces llegó el COVID y nos encerraron a todos. Yo quedé sin trabajo, sin ayuda del desempleo porque habían puesto ese papel allí. A la semana mi esposo, que trabajaba también ahí conmigo en otra área, también lo despidieron por lo mismo. Y luego fue llamándome la gente, Dios mío, me echaron a mí también porque estaba que llevaba un limón en el bolsillo y que no sé qué, y a todo el mundo le echaron así, le echaron por robo. Y así quedó. Todos quedamos, toda la gente que se echó de ahí, quedó ahí, hasta me llamaban, vamos a hacer algo. Yo le dije, pero no podemos hacer nada, estamos en COVID, no podemos salir hasta que esto termine, y ya me aburrí, yo dije, no, yo no voy a, porque yo me quería dar, era un estrés de todos los días, me llamaban.
2: Claro, del estrés.
9: Sí, ya la gente me decía, ¿por qué usted? Porque como por los radios se oía que todos los días me llamaban, y la mujer me decía, pero es que su perfume me fastidia.
3: O sea, siempre hubo pretextos, y hasta que terminaron orillando a que Margarita, pues, se metiera en esas situaciones, creado por ellos mismos. Pues, ¿qué clase de patrones eran? Norteamericanos, me imagino, Margarita.
9: No, mexicana.
3: Que la canción para acabarla de amolar. ¿Qué nuevas? ¡Tenemos llamada, Pola!
1: Sí, Pola, 600.
3: David en Las Cruces, buenos días, David.
8: Buenos días, Alex y la diva.
2: Hola.
8: Sí, mire, a mí me pasó cuando estaba viviendo en California.
2: ¿Qué?
8: Yo trabajé en Dishwasher.
2: Sí.
8: Y estaba chavalito yo. Y había un señor que trabajaba, que no voy a decir nombres, un señor que trabajaba allí, según se creía que era el chef.
2: ¿Qué te dije?
8: Y tenía a sus dos hijos. Pues tenía a sus dos hijos bien en el mejor lugar. Y a todo el que entraba le daba, como hicimos, café cargado a todos. Pues se cerró el restaurante. Y hemos ido a buscar, pues, un horizonte. Caí en un bar y shop y aprendí el trabajo allí. Me estaba yendo mejorcito. Y una vez nos encontramos en la marqueta. Y me dice el señor, oye, le está yendo bien. Usted andaba antes a pie. Ahora ya anda en carrito, mire, ¿cómo le ha hecho? Y digo, ¿usted cómo le ha ido? Y dice, no, pues yo no tengo trabajo. No habrá trabajo donde usted tiene. Y dije, bueno, a menos que sepa algo de pintura de auto. Nomás volteó para abajo el viejo y dice, se quedó triste. Y dice,
2: ¿cómo le digo?
8: Lo que sabes, sí, es lo que me...
2: ¿Cuántos? Pero a ver, no dices el nombre, pero ¿cuántos años tenías? Tú eras un muchachito.
8: Yo tenía 17 años.
2: 17
8: años. Y daba café, cargaba a todos el que entraba.
2: Uh-huh. Fíjate.
8: Pero duro.
3: Increíble, diva.
2: ¿Y todavía vivirá tú?
3: Yo creo que sí, diva.
8: Sí, yo creo que sí. Yo me moví, yo me moví para acá para allá, no me...
2: Dicen, bueno, en mi tierra le pongo las cruces.
3: Sí, hombre, qué cosas.
2: No, sí, esa gente.
3: Increíble. Vamos al WhatsApp.
10: Hola, genio.
3: Hola.
10: ¿Cómo estás?
3: Bien, gracias.
10: Quiero mandar un saludo. Bueno, te hablo desde Carolina del Norte.
3: Ajá.
10: Y quiero mandar un saludo a todas las mamás que están sufriendo y batallando con dejar a sus hijos al pre-K. Acá en Carolina del Norte las clases empezaron el 24 de agosto.
3: Sí.
10: Y es un desastre dejar a tu hijo llorando.
3: Siempre ha sido así, diva de México. Cuando los niños van en su primer día a clases, que se separan de la mamá y también la mamá. ¿Verdad? Y el papá. Yo sí. Yo me acuerdo, estábamos mi primo Amador y yo agarrados de la reja del kinder llorando porque se iban nuestras mamás. ¡No! ¡No me dejen aquí! ¡No! Así iba, así gritaba
2: ella. ¿Y cuando sus hijos fueron al kinder? ¿Se acuerda?
3: Fíjese que nosotros hicimos algo, la mamá se iba con Omarcito a la escuela, le ayudaba ya la maestra, entonces yo estaba en paz.
2: Porque estaba ahí.
3: Solo cuando sí lo iba a dejar con la niñera, ahí sí me dolía. Ahí sí me dolía porque la mamá trabajaba y yo tenía que llevarlo con la niñera y llegar y dejarlo. Siempre era muy, muy dura la separación.
2: Sí,
3: pero siempre he tenido la ventaja y la bendición de trabajar a mi propio horario y ritmo desde hace 38 años. Mi hijo tiene 34, entonces tuve ese espacio de cuidarlo siempre. Gracias a Dios. ¿Qué pasó más, niña?
10: Yo te di 3 llamadas, genio, y no contestas.
3: Ay, perdón,
2: ¡Pola!
3: Pola, yo no soy. Es Pola la que se supone que debe de ayudarnos.
2: Contestar el teléfono, bribona, vas a ver.
3: Sí, hombre, ¿qué es eso?
2: Cabezona.
3: Ya me quemé, diva de México.
2: Ni modo, ¿quién le manda?
3: ¿Tenemos llamada, Pola?
1: Sí, tenemos por la 56.
3: Rosa, está en Lincoln. ¿Sabe, diva de México?
2: ¿Qué?
3: Hay un montón de llamadas, ¿eh? Mire, tenemos mensajes y llamadas.
2: Y luego las esto que no contesta esta.
3: Pica y se extiende, porque mañana yo creo que continuamos con eso. Nos queda 1 minuto y medio y está su amiga Tere y Rosa de Lincoln. Hola, Rosita de Lincoln, buenos días.
11: Buenos días, ¿cómo están?
3: Pues aquí hablando acerca de los despidos que muchas veces pues no la esperamos y nos cae la mala suerte, diva de México,
2: sí.
3: O la mala fortuna. Ahora, ¿no seremos malos trabajadores que por eso nos corren, diva?
2: No, hay gente muy brillante que han despedido, Alex, por envidias. Sí.
3: Rosita, le escucha a la diva.
2: Díganos.
11: Mira, yo te voy a contar una historia así bien rapidito.
3: Sí.
11: Yo he trabajado toda mi vida y me considero una persona muy buena trabajadora en cualquier lugar donde yo he trabajado. He trabajado de mesera por más de 32 años. Y he trabajado en restaurantes de día, de noche, en casinos. Me tocó trabajar en un club de golf. Yo trabajé en un club de golf con un supervisor que fue maravilloso, que él platicaba así como dijo la diva, que él decía que si él trataba bien a sus empleados iban a tratar bien.
2: ¿Y en su empresa?
11: A sus clientes.
2: Ajá.
11: Entonces, yo trabajé con él por 10 años. Nunca tuve problemas.
2: Oh.
11: Yo nunca le tuve que pedir aumento. Él me aumentaba cuando él miraba mi desarrollo, mi desempleo, o sea, mi empleo de lo que yo hacía. Él se retiró, desgraciadamente, y vinieron otros manejadores. Lo que vinieron los otros manejadores, llegaron hambrientos de ganas de robar.
12: ¿Hoy?
11: En el lugar. Y empezaron a robar las propinas de nosotros.
3: Rosita de Lincoln, desgraciadamente el tiempo se me acaba, y no es que sea uno grosero, pero si no mando esos comerciales se nos acaba el corrido. Fíjese que mañana va a ser usted la primera en entrar al Ya Basta. 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
2: Gracias.
3: Muchas gracias por participar con nosotros. Regresamos con más del Ya Basta. 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Con la Diva de México.
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26: Claudia Sheinbaum anunció que enviará una iniciativa al Congreso para prohibir que el presidente de la República y los gobernadores tengan doble nacionalidad. La presidenta manifestó su inconformidad con que estos cargos queden en poder de políticos que rinden cuentas a otro país además de México. La titular del Ejecutivo informó que la Embajada de Estados Unidos emitió una alerta de seguridad en Mexicali, Baja California, dejando entrever que podría ser por algo relacionado a un grupo delictivo. Aunque no se precisaron más detalles, se comunicó que se reforzará la vigilancia en la entidad. En más información, la mandataria mexicana externó su opinión sobre la designación de Graciela Domínguez como gobernadora interina de Sinaloa, a quien calificó como una mujer honesta que tiene muchos años trabajando por el pueblo sinaloense. Sobre el caso de los 10 funcionarios con cargo público que se encuentran bajo investigación, Sheinbaum Pardo reiteró que, tal como lo manifestó con el caso de Rocha Moya, deberían ausentarse de sus funciones, pero la decisión tendría que ser de cada uno de ellos. Finalmente, Claudia Sheinbaum declaró que corresponde a la gobernadora de Quintana Roo, Mara Lezama, aclarar el uso y las razones de sus traslados tras los señalamientos sobre el exceso de sus viajes.
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0: 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Alex, bienvenido a este espacio, tu casa, el Sol 107.7.
4: Es un placer estar contigo, Abri.
0: Feliz de que nos acompañes, Alex, y que nos platiques acerca de muchos temas que por estar en frontera, de verdad, nos causan temor, angustia, inseguridad, preocupación y mucha incertidumbre de repente cuando se trata de temas de migración.
4: Sí, lamentablemente estamos pasando por una época donde las cosas están cambiando diario. Las cosas están empeorando.
0: Sí.
4: Se está poniendo más difícil tener un alivio migratorio. Y el gobierno, lamentablemente, está haciendo todo lo posible para sacar la más gente que pueda. Te voy a dar unos ejemplos, Abri.
0: Sí, claro,
4: de
0: Alex.
4: De lo que estamos viendo. Como estamos al frente,
0: uh-huh.
4: Estamos luchando, peleando por la comunidad. Estamos viendo todo lo que el gobierno está haciendo. Entonces, situaciones que son difíciles de creer. Por ejemplo, este muchacho cruzó legalmente a Estados Unidos con su visa de turista, conoció a una americana, se casaron, fue a su entrevista y en la entrevista le dijeron, eres pollero.
0: Oh.
4: ¿Y el qué? ¿De dónde? ¿Cómo?
0: Uh-huh.
4: Compruébame.
0: Sí.
4: Dijeron, no, esto es lo que dice el sistema, para afuera. Y ahorita el muchacho está en México, ¿verdad? Y también hemos visto casos donde la gente va muy confiada a su entrevista en Juárez.
0: Uh-huh.
4: Y ahí se quedan, por lo mismo, de que hayan cualquier pretexto
0: para no dejarlos pasar.
4: Exactamente.
0: Y sí. 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
4: Sí, okay. Te voy a decir, tenemos años de experiencia, tenemos muy buena reputación y sabemos lo que hacemos. Y nos gustan los casos difíciles. Por ejemplo, te voy a dar un ejemplo, Este señor estuvo buscando ayuda por 20, no recuerdo si son 20 o 30 años. Y todos le decían, no, nunca vas a arreglar. ¿Verdad? ¿Por qué? Porque fue deportado varias veces. Todos le cerraban la puerta. Vino con nosotros y en menos de un año ya tenía su residencia. Sin entrevista ni nada, llegó a la oficina a su residencia.
0: Excelente.
4: Sí, nos gustan los casos difíciles. Ahora, este muchacho, se me viene a la mente otro caso difícil. Este muchacho estaba cruzando la línea con drogas, ¿verdad? Entonces le quitaron su residencia y lo regresaron a México. Le ayudamos a que le quiten esos cargos y le ayudamos a que le regresen su residencia. Así que sí, nos gustan los casos difíciles. La gente, la comunidad va a estar en muy buenas manos con TL Brown Law Firm. 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
0: 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ese alivio migratorio y además de obviamente otros temas que nos traes, como la bancarrota.
4: Sí, antes de que se me pase, Abri, toda esa gente, este es un pretexto que el gobierno está haciendo, está tomando para sacar a la gente. Toda esa gente que tuvo un DUI manejando bajo la influencia, que lo agarraron peleándose, haciendo drogas, vendiendo drogas, violencia doméstica, una pelea con su pareja, así de fácil. Que tuvo un problemita en el pasado, hasta robándose un chicle. Cualquier problemita que hayan tenido en el pasado, en estos días es una razón para quitarle su residencia o evitarle un alivio migratorio o evitarle su ciudadanía. 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
0: Que de una vez ya se animen y de verdad empiecen a recuperar esas ganas, esa alegría de poder estar en paz con todo este tema legal, ¿sí o no, Alex?
4: Sí, así es. Y ahorita me mencionaste la bancarrota, Abri. La bancarrota es un alivio financiero. Es una ley que existe a nivel nacional. Es más, el presidente Trump se ha ido a bancarrota 6 veces. Y es lo que dice, yo estoy usando las leyes que existen. Si no te gustan, cámbialas. 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
0: De repente podemos pensar que el estar en bancarrota ya nos pone una mancha, ¿no, Alex? Es decir, ya nadie nos va a querer dar ni crédito, nuestro historial va a estar ahí manchado por la bancarrota, y no, como lo mencionas, grandes personalidades han estado en bancarrota y de verdad han tenido ese alivio en sus cuentas.
4: Y lamentablemente hay mala información, y para eso estamos aquí, para informarle a la comunidad y sacarlos adelante. Quiero que sepan, usted, señor, señora, que debe mucho, escuchen esto. Quiero que sepan de que el siguiente día, después de la bancarrota, les financian un carro. La mentalidad de los bancos es, esta persona se fue a bancarrota, no le debe nada a nadie, va a tener dinero disponible. Durante el primer año, ya les están ofreciendo tarjetas de crédito otra vez, por la misma razón, de que el banco entiende que van a tener dinero disponible. Y también quiero que sepan de que si son dueños de casa, se pueden quedar con su casa, se pueden quedar con sus carros, se pueden quedar con dinero en el banco, se pueden quedar con su plan de retiro. Nadie se va a dar cuenta, los vecinos no se dan cuenta, su trabajo no se da cuenta, sus hermanos, familia no se da cuenta. ¿Por qué? Porque siguen en su casa, siguen con sus carros, nada cambia. Lo único que sí hicieron es eliminar sus deudas y van a tener un alivio financiero.
0: ¡Qué excelente! 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Ellos van a poder sentirse a gusto, cómodos, y no va a ser tan pesado el poder tener un historial limpio y esa ayuda en migración que tanto les está preocupando a más de varios.
4: Sí, no, todos nuestros servicios son en pagos cómodos. Entendemos a la comunidad, entendemos las necesidades y tenemos las soluciones. Así que todos nuestros servicios en español, un contrato en inglés o en español, pagos cómodos, y entendemos la comunidad y tenemos las soluciones.
0: 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Muchísimas gracias, Alex, por toda esta información. Y aquí vamos a estar muy al pendiente de más noticias que nos tengan y de todo lo que podemos lograr y de todos los problemas en los que nos podemos librar con esta oficina de abogados.
4: Sí, aquí estamos para ayudarles.
0: Un abrazo, Alex.
4: Gracias, Abril. Es un placer.
0: Igualmente.

las paredes como tú los colocaste. Tus sandalias están en su lugar y hasta tu bata de baño está donde la pusiste tú. Lo único que ha cambiado es el espejo. Ahora, cada vez que lo veo, me refleja una figura con unas sombras profundas bajo mis ojos y unas arrugas que empiezan a amenazar mi

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15: Y previo a la encuesta interna de Morena, un nuevo estudio coloca a Ismael Burgueño al frente de las preferencias rumbo a la gubernatura de Baja California. El alcalde de Tijuana, con licencia, encabeza la medición interna y también aparece arriba en un escenario electoral. Yo soy Víctor Lagunas y esta es la historia. De acuerdo con una encuesta de Question Mark para el Heraldo de México, Ismael Burgueño Ruiz aparece como el perfil mejor posicionado dentro de Morena, PT y Partido Verde rumbo a la definición de la candidatura para 2027. En la medición interna, Burgueño alcanza 22% de las preferencias, colocándose en el primer lugar entre los perfiles considerados, pero el dato que llama la atención aparece en el escenario electoral. Como candidato de la alianza Morena PT Partido Verde, Burgueño obtiene 41% de la intención de voto, superando al resto de las opciones contempladas en la encuesta. A esto se suma la fuerza que mantiene Morena en Baja California. Ante la pregunta de por qué partido votarían si la elección fuera hoy, 51,3% de los encuestados eligió a Morena. Con estos números, Burgueño suma 3 indicadores a su favor. Encabeza la preferencia interna de Morena, lidera el careo electoral con 41% y forma parte del partido que que actualmente concentra más de la mitad de las preferencias en Baja California. Todo esto ocurre previo a la definición interna del partido rumbo a la elección de 2027.
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16: Muy buenos días, 10 de la mañana con 18 minutos para cruzar hacia los Estados Unidos. En estos momentos la garita de San Isidro nos reporta un tiempo aproximado de espera en líneas normales de 2 horas 20 minutos, Sentry 15 minutos, Rally Lane 2 horas 20 minutos, cruzando a pie 1 hora con 10 minutos. Para cruzar por Otay, líneas normales reportan 1 hora, tiempo aproximado de espera, Rally Lane 5 minutos, líneas normales 1 hora 50, cruzando a pie 25 minutos.
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14: Claudia Sheinbaum anunció que enviará una iniciativa al Congreso para prohibir que el presidente de la República y los gobernadores tengan doble nacionalidad. La presidenta manifestó su inconformidad con que estos cargos queden en poder de políticos que rinden cuentas a otro país además de México. La titular del Ejecutivo informó que la Embajada de Estados Unidos emitió una alerta de seguridad en Mexicali, Baja California, dejando entrever que podría ser por algo relacionado a un grupo delictivo. Aunque no se precisaron más detalles, se comunicó que se reforzará la vigilancia en la entidad. En más información, la mandataria mexicana externó su opinión sobre la designación de Graciela Domínguez como gobernadora interina de Sinaloa, a quien calificó como una mujer honesta que tiene muchos años trabajando por el pueblo sinaloense. Sobre el caso de los 10 funcionarios con cargo público que se encuentran bajo investigación, Sheinbaum Pardo reiteró que, tal como lo manifestó con el caso de Rocha Moya, deberían ausentarse de sus funciones, pero la decisión tendría que ser de cada uno de ellos. Finalmente, Claudia Sheinbaum declaró que corresponde a la gobernadora de Quintana Roo, Mara Lezama, aclarar el uso y las razones de sus traslados tras los señalamientos sobre el exceso de sus viajes.
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3: Y el día de hoy Morena dio la sorpresa que ya hay 3 candidatos oficiales aspirantes a gobernaturas de sus respectivos estados. 2 mujeres y 1 hombre se acaban de ganar la rifa del tigre. Cabe recordar que en las siguientes elecciones de 2027, 17 estados tendrán elecciones a gobernador, alcaldías, diputaciones locales y federales. En específico, en Baja California nos confirman que el día domingo sabremos quién será la candidata o el candidato para Morena, PT y Verde. Cabe recordar que todavía el PT no ha dicho si se separa de esta alianza que se ha respetado desde las pasadas elecciones. Lo que sí también les puedo confirmar que por fin va a haber paz y tranquilidad en nuestro estado, ya que el equipo de comunicación de Julieta Ramírez se ha dedicado a inventar páginas patito que han desprestigiado a los que hemos exhibido su gasto desmedido multimillonario en su pre-campaña, que tiene todas las fintas del viejo PRI, meterle dinero de quién sabe dónde. Yo soy Víctor Lagunas y esta es la historia.
4: Este martes 25 de agosto, Morena dio a conocer a sus primeros 3 coordinadores estatales de la defensa de la transformación y la soberanía nacional: Nora Rubalcaba Gámez en Aguascalientes, Pablo Gutiérrez Lazarus en Campeche y Rosy Bayardo Cabrera en Colima. El mecanismo de Morena consiste en convocar a los aspirantes de cada entidad a la Ciudad de México, donde la dirigencia y la Comisión Nacional de Elecciones les presentan de manera privada los resultados y posteriormente anuncian públicamente quién fue seleccionado como coordinador. En esta ocasión, los resultados completos de las encuestas no fueron difundidos públicamente, aunque Morena informó que sí fueron mostrados a los participantes del proceso. Morena inició así una de sus principales operaciones políticas rumbo a 2027, mientras el resto de los partidos también deberá definir a sus respectivos candidatos para disputar las 17 gubernaturas.
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6: Buenos días, 11 de la mañana con 18 minutos para cruzar hacia los Estados Unidos. Nos reportan tiempo aproximado de espera en la garita de San Isidro. Líneas normales 2 horas 20 minutos. Línea Sentry 15 minutos. Rally Lane 2 horas con 20 minutos. En el cruce peatonal el tiempo es de 1 hora con 10 minutos. Para cruzar por la garita de Otay, líneas normales reportan 1 hora 20. Sentry 25 minutos. Rally Lane 1 hora 20. Y en el cruce peatonal 30 minutos.
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15: Y el gobierno de Estados Unidos nuevamente encendió las alarmas en el estado fronterizo de Baja California, asegurándole a sus ciudadanos que tuvieran cuidado si se encuentran en la ciudad de Mexicali. Por otra parte, el gobierno mexicano aseguró que no tiene información de que haya peligro en dicha ciudad y que tampoco oficialmente el gobierno de Estados Unidos le ha dicho por qué emitió tal alerta. Por otra parte, Luis Chaparro, nuestro compañero periodista, aseguró que tiene información de la DEA y según su investigación afirma que el gobierno de Estados Unidos intervino llamadas donde se escucharon a los rusos asegurando que iba a haber ataques en contra de funcionarios de gobierno estatal por mega decomisos que ha habido en contra de esta célula delictiva. Yo soy Víctor Lagunas y esta
16: es la historia.
17: La noche del lunes 24 de agosto, el Consulado General de Estados Unidos en Tijuana emitió una alerta de seguridad para Mexicali. El aviso fue publicado en el sitio oficial de la Embajada y Consulados de Estados Unidos en México y difundido también a través de las redes sociales oficiales del consulado. Ante información sobre una posible amenaza, Estados Unidos suspendió para este martes 25 de agosto las actividades de su gobierno en Mexicali y los viajes de su personal hacia la ciudad, pero sin ofrecer más detalles. Sobre esto, el periodista Luis Chaparro señaló que, de acuerdo con fuentes de la DEA, la alerta habría surgido después de que autoridades estadounidenses interceptaran una llamada en la que presuntos integrantes de los rusos hablaban de posibles ataques contra instalaciones de la Policía Municipal de Mexicali y de la FGR. Esta versión no ha sido confirmada oficialmente por Estados Unidos. La presidenta Claudia Sheinbaum habló sobre el caso y señaló que el gobierno de México se mantiene atento y en coordinación con las autoridades de Baja California. Aclaró que, hasta el momento, no existe información que confirme una amenaza específica o un riesgo inminente para la población de Mexicali, por lo que continúan las labores de vigilancia y el intercambio de información con Estados Unidos.
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Hola, hola, muy buenas tardes, las 12:07. Saludándoles en este miércoles 26 de agosto, su amigo Jesús Bojorquez Acosta, de frontera a frontera y de costa a costa. Ya estamos aquí en el Sol 107.7 FM, prendiendo tu radio. Mucho, mucho calor, la temperatura. Vamos inmediatamente a conocer en este momento San Diego, Tijuana, 86 grados Fahrenheit, 30 grados centígrados la temperatura a esta hora para hoy. Además, va a incrementar. Va a incrementar la máxima pronosticada para este miércoles, 90 grados Fahrenheit, 32 grados centígrados. Sigue disfrutando de la buena música en compañía del Sol 107.7, prendiendo tu radio. Quédate con nosotros, viene música de banda El Limón, Cadetes de Linares, Banda El Recodo, Sergio Vega y toda la música que tú quieres escuchar. Quédate aquí con nosotros.

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3: Ismael Burgueño Ruiz aseguró que la Cuarta Transformación mantiene una posición sólida en Baja California y descartó que actualmente exista una posición capaz de poner en riesgo la continuidad del proyecto. En entrevista con El Universal, el alcalde con licencia de Tijuana manifestó su confianza en la transparencia e imparcialidad del proceso interno de Morena y rechazó que existan dados cargados. Burgueño destacó que el movimiento se ha fortalecido mediante distintos liderazgos, programas sociales y cercanía con la ciudadanía. Además, señaló que busca llevar a nivel estatal resultados de su gestión en Tijuana, particularmente en materia de seguridad y coordinación entre los distintos órdenes de gobierno.
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5: Buenas tardes, 12:15 para cruzar hacia los Estados Unidos por la garita de San Isidro. Tiempo aproximado de espera es de 1:40 en líneas normales. Línea Sentry, 10 minutos. Rally Lane, 1:40. Cruzando a pie, 1 hora por Lotay. Por Lotay, líneas normales reportan 1:15. Rally Lane, 5 minutos. Líneas normales, 1:20. 1:20. Rally Lane, 1:20. En Sentry, 25 minutos y cruzando a pie, 30 minutos.
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5: La frecuencia perfecta y la música perfecta para ti que nos acompañas esta tarde. Aquí un clásico de la música norteña, Los Cadetes de Linares.

Continuamos. ¿Alguna vez te has preguntado, amigo que nos escuchas, amiga también, el color de los ojos, qué porcentaje de población, por ejemplo, tiene los ojos de color azul? ¿Sí? ¿Conoces a alguien? ¿Cuántas gentes conoces con ojo azul, con ojo verde, ojos de color? Bueno, quédate con nosotros, más adelante te vamos a decir qué porcentaje de población tiene los ojos de color azul, de color verde. Está muy interesante esta información y este dato que te voy a proporcionar más adelante. Quédate aquí en el Sol 107.7 FM, porque estamos prendiendo tu radio hoy como todos los días.

Y bueno, pues aquí te tengo el dato interesante. ¿Cuánta gente, qué porcentaje de la población mundial tiene ojos de color? Empezaremos por decirte que Alberto Villarroya, optometrista, fue quien lanzó hace tiempo un dato que ha sorprendido a mucha gente. Comenta que hubo un tiempo en el que todos los seres humanos tenían los ojos marrones. Según explica, esto hace más de 10.000 años. El 100% de los ojos eran de color marrón, una realidad muy distinta a la diversidad cromática que tenemos actualmente. Los ojos claros son minoritarios a nivel mundial, tal y como detalla el especialista. Apenas un 8% de la población tiene los ojos azules, alrededor de un 3% los tiene color gris y entre un 1% y un 2% los tiene de color verde. La inmensa mayoría de los habitantes del planeta conserva el tono marrón, que sigue siendo el más frecuente. Pero, ¿cuándo, en qué momento y por qué ocurrió esto? Bueno, el origen de los ojos azules, dice, no responde a una cuestión estética ni cultural, sino genética. Villarroya explica que su aparición se asocia a una mutación genética, probablemente en la región del Mar Negro, al final de la última glaciación. Ese pequeño cambio en el ADN redujo la producción de melanina en el iris, el pigmento responsable del color oscuro. A partir de esa primera alteración genética fueron surgiendo nuevas variantes, dieron lugar a los ojos color verde, los ojos color gris y avellana, todos ellos derivados de combinaciones de menor cantidad de melanina, señala el optometrista. Es decir, no aparecieron nuevos pigmentos, sino distintas graduaciones en la cantidad de melanina presente. ¿Y tú cuánta gente conoces con ojos de color?

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7: ¿Qué está pasando con los exfuncionarios de Montserrat Caballero? Ya son 16 los inhabilitados de su administración y la cifra podría seguir creciendo. Pero eso no es todo. La propia exalcaldesa de Tijuana mantiene una investigación abierta ante sindicatura y un amparo que estaría próximo a concluir. ¿Qué encontraron las autoridades y qué podría pasar ahora? Yo soy Víctor Lagunas y esta es la historia.
8: La sindicatura procuradora de Tijuana ha inhabilitado a 16 exfuncionarios que formaron parte de la administración de Montserrat Caballero Ramírez como resultado de distintos procedimientos administrativos y observaciones realizadas durante su gestión. Entre los sancionados aparecen exfuncionarios de áreas importantes del ayuntamiento como tesorería, catastro, IMPLAN, IMDET, IMHUB, desarrollo territorial y obras públicas. Pero la atención también está puesta sobre la propia Montserrat Caballero, quien mantiene un procedimiento abierto ante sindicatura relacionado con su declaración patrimonial. Caballero interpuso un amparo y de acuerdo con Valderas, este recurso estaría próximo a concluir mientras la investigación administrativa continúa abierta y los 16 sancionados podrían no ser los últimos.
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¿Sabías que el Titanic volverá a surcar el mar? Así es, el Titanic, una réplica del mítico transatlántico, zarpará de nuevo hacia Nueva York y ya hay una fecha para tal acontecimiento. ¿Quieres saber cuándo será? Bueno, quédate con nosotros aquí en El Sol mientras sigue disfrutando de la bonita programación que tenemos para ti en el 107.7 FM.

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7: Y previo a la encuesta interna de Morena, un nuevo estudio coloca a Ismael Burgueño al frente de las preferencias rumbo a la gubernatura de Baja California. El alcalde de Tijuana, con licencia, encabeza la medición interna y también aparece arriba en un escenario electoral. Yo soy Víctor Lagunas y esta es la historia. De acuerdo con una encuesta de Question Mark para el Heraldo de México, Ismael Burgueño Ruiz aparece como el perfil mejor posicionado dentro de Morena, PT y Partido Verde rumbo a la definición de la candidatura para 2027. En la medición interna, Burgueño alcanza 22% de las preferencias, colocándose en el primer lugar entre los perfiles considerados, pero el dato que llama la atención aparece en el escenario electoral. Como candidato de la alianza Morena, PT, Partido Verde, Burgueño obtiene 41% de la intención de voto, superando al resto de las opciones contempladas en la encuesta. A esto se suma la fuerza que mantiene Morena en Baja California. Ante la pregunta de por qué partido votarían si la elección fuera hoy, 51,3% de los encuestados eligió a Morena. Con estos números, Burgueño suma tres indicadores a su favor. Encabeza la preferencia interna de Morena, lidera el careo electoral con 41% y forma parte del partido que actualmente concentra más de la mitad de las preferencias en Baja California. Todo esto ocurre previo a la definición interna del partido rumbo a la elección de 2027.
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9: Buenas tardes, 1:15 para cruzar hacia los Estados Unidos. Esta es la información más reciente por la garita de San Isidro. Nos reportan un tiempo aproximado de espera en líneas normales de 1:30. Línea Sentry reportan 15 minutos, Rory Lane 1:30.

0: 30, cruzando a pie 45 minutos. El cruce por Otay, líneas normales, reporta 1:40, Sentry 25 minutos, Ready Lane 1:40, cruce peatonal 10 minutos.
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Aquí tenemos lo que te habíamos comentado sobre el famoso Titanic, que bueno, hay un Titanic 2 que está próximo a salir a cubrir la misma ruta que el Titanic original. Continúa con la nota, dice: más de un siglo después de su trágico hundimiento, la leyenda del Titanic sigue viva desde su naufragio en 1912. El barco más famoso del mundo ha inspirado cientos de documentales, exposiciones, investigaciones submarinas y una de las películas más taquilleras de la historia del cine, que por cierto, hay que presumirlo, fue realizada en su totalidad aquí en Baja California, en específico en Rosarito. La película dirigida por James Cameron en 1997, el mito de aquel transatlántico que prometía ser insumergible, continúa fascinando a millones de personas en todo el mundo. La historia del Titanic también ha impulsado numerosas expediciones al fondo del Atlántico para explorar sus restos a más de 3.800 metros de profundidad. Sin embargo, no todas han tenido un final feliz. En 2023, el submarino turístico Titán sufrió un trágico accidente durante una de estas misiones, reavivando el debate sobre los límites de la exploración y la obsesión humana para el naufragio más icónico del siglo XX. Ahora la historia del Titanic vivirá un nuevo capítulo. ¿Cuándo será? Aquí te decimos, va a ser para el 2027, por si te gustaría ser parte de esta expedición, de este viaje por el Titanic 2. Bueno, para que vayas haciendo tus ahorritos, vamos a investigar cuánto costarán los boletos. En 2027 zarpará su réplica bautizada como Titanic 2, que recorrerá exactamente la misma ruta que el original desde Southampton hasta Nueva York. El proyecto, ideado por el excéntrico empresario australiano Clive Palmer, creador de un parque temático de dinosaurios animatrónicos en Queensland, busca cumplir el sueño que el Titanic nunca logró completar, con una combinación de lujo, precisión histórica y tecnología moderna. Y ojalá que, bueno, a mí me gustaría, en caso de que pudiera yo subirme al Titanic 2, pues que toda la gente, se les pidiera a todos los pasajeros que fueran vestidos de acuerdo a la época. ¿A poco no se vería bonito, no? Este Titanic 2, el nuevo Titanic, siendo utilizado por pasajeros vistiendo de acuerdo a aquellos tiempos, 1912 el año. A través de su compañía, de la compañía Blue Star Line, Palmer lleva más de una década, imagínense, más de 10 años intentando dar vida al transatlántico más famoso de la historia. Su objetivo, dice, es ofrecer el viaje en el tiempo más espectacular jamás vivido, con un buque que respete la elegancia. Ahí está lo que hablábamos también, pues que respete también, parte de esa elegancia es el atuendo con el que deberían de ir los pasajeros. Respeto a la elegancia y la ingeniería de principios del siglo XX, la intención es no recrear una tragedia. No, ojalá no vuelva a ocurrir. Es más, ¿tú te animarías a zarpar en este Titanic 2, conociendo el trágico final que tuvo el Titanic 1? Bueno, ahí les dejo esa pregunta. Dice: queremos rendir homenaje al espíritu de innovación y al diseño que convirtió al Titanic en una leyenda, según sus responsables. Este proyecto, fíjense ustedes, está valorado entre 500 y $1,000,000, que ha sufrido ya varios retrasos desde su anuncio en 2012, inicialmente previsto para 2016 y luego para 2018. La falta de financiación y la complejidad del diseño obligaron a posponerlo. Tras varios años de pausa, Palmer reactivó el plan en 2024 con el compromiso de iniciar la construcción en 2025 y completar el barco 2 años después. Para este diseño, la ingeniería naval Blue Star Line cuenta con la colaboración de la empresa finlandesa Delta Marine, especializada en grandes embarcaciones. Su trabajo será clave para mantener la fidelidad estética del Titanic original, pero con los estándares de seguridad y tecnología del siglo XXI. Cuando todo esté listo, se realizará la travesía que pretende rendir tributo a las más de 1.500 víctimas del naufragio y revivir el espíritu de una época dorada del transporte marítimo. Bueno, continuaremos con más datos interesantes acerca de este nuevo
nuevo crucero, este nuevo transatlántico llamado Titanic 2. Mientras tanto, seguimos con buena música, acompañándote esta tarde aquí en El Sol 107.7 FM.

Bueno, y seguimos, amigos, seguimos comentándoles más datos acerca de este nuevo crucero Titanic 2, el cual les vamos a compartir. Tendrá un una eslora de 269 metros, 9 cubiertas y 835 camarotes, con una capacidad para 2.435 pasajeros y unos 900 tripulantes. Su aspecto exterior será casi idéntico al barco de 1912, incluyendo la icónica escalera imperial, los salones de primera clase y la clásica división por categorías, aunque adaptada al confort moderno. Entre sus instalaciones destacarán un salón de baile, piscina, gimnasio, casino y comedores de lujo, inspirados en los originales, pero equipados con aire acondicionado, conexión satélite, radares y sistemas de navegación automatizados. El diseño interior combinará la elegancia eduardiana con materiales y acabados contemporáneos, buscando ofrecer una experiencia que unirá pasado y presente. A diferencia del Titanic histórico, que funcionaba con carbón y vapor, el nuevo buque contará con un sistema de propulsión diésel eléctrico, más eficiente y respetuoso con el medio ambiente. Además, será ligeramente más ancho para mejorar su estabilidad y dispondrá de una cubierta extra dedicada exclusivamente a la seguridad, con botes salvavidas suficientes y rutas de evacuaciones modernas. Aquí este dato interesante, porque si recuerdan, mis amigos, el Titanic original, Titanic 1, por llamarle de alguna manera, no tenía suficientes botes salvavidas. Es así que por eso murieron la gran parte de los tripulantes del Titanic. Y este, todo lo contrario, contará con botes salvavidas suficientes y rutas de evacuación modernas. El precio y la fecha del viaje inaugural, que seguramente todos estaban esperando que llegáramos a este punto, aunque dice la nota, la información, aunque los billetes, los boletos, no están aún a la venta, Blue Star Line ha confirmado que las tarifas y fechas exactas del viaje inaugural se anunciarán en su página web cuando el barco esté listo para zarpar. Miles de personas ya han mostrado su interés por embarcarse en esta travesía histórica. Y seguramente ustedes se quedaron así como yo. Yo me puse a leer las notas al final, buscando a ver los precios de los boletos, a ver si nos animamos, a ver si empezando a ahorrar desde ahorita podríamos comprarnos, aunque sea un boleto de segunda o de tercera clase, para abordar este Titanic. Pero pues no vamos a conocerlos más adelante en el sitio web, y sabremos también la fecha exacta de este viaje. Bien, seguimos disfrutando de buena música aquí en el Sol 107.7.

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Seguimos con más notas y esta es una nota triste. Es un famosísimo actor, reconocido, que seguramente te tocó verlo en alguna de sus muy famosas películas. Falleció ayer el actor británico Tim Curry, conocido sobre todo por interpretar al extravagante Frank N. Forter en el musical cinematográfico El Show del Terror de Rocky. Murió a los 80 años. Curry interpretó primero este papel en el teatro antes de la versión cinematográfica, que se estrenó en 1975 y se ha mantenido como una película de culto. El actor también interpretó al temible payaso Pennywise en la versión televisiva de 1990 de It. ¿Se acuerdan? El payaso It, o eso, como le decía mucha gente, la película de Stephen King. Y fue también Long John Silver en La Isla del Tesoro de los Muppets en 1996. Entre otras películas se incluyen también Annie, La Casa del Octubre Rojo y Mi Pobre Angelito 2. Además fue nominado a 3 premios Tony en Broadway. El representante del actor confirmó la noticia del fallecimiento a la CBS, la cadena de noticias asociada a la BBC en los Estados Unidos. Y bueno, en julio de 2012, Curry sufrió un derrame cerebral muy severo que lo dejó con movilidad limitada, y esto lo obligó a usar silla de ruedas, lo que redujo sus apariciones públicas, aunque siguió trabajando en doblaje y asistiendo a convenciones.

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1: Descarta Sheinbaum investigación de la FGR contra Ismael Burgueño. La presidenta Claudia Sheinbaum aseguró que no existe una investigación abierta en la Fiscalía General de la República contra Ismael Burgueño Ruiz, luego de ser cuestionada durante su conferencia de prensa sobre presuntas denuncias contra distintos aspirantes de Morena. Ante el planteamiento realizado por una periodista, la mandataria federal rechazó que las personas mencionadas estén bajo investigación y pidió tener cuidado con este tipo de señalamientos. La respuesta presidencial contradice las versiones que pretendían vincular al alcalde con licencia de Tijuana con investigaciones de carácter federal, en medio del proceso político que se desarrolla rumbo a la gubernatura de Baja California.
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2: Y el día de hoy Morena dio la sorpresa que ya hay 3 candidatos oficiales aspirantes a gobernaturas de sus respectivos estados. 2 mujeres y 1 hombre se acaban de ganar la rifa del tigre. Cabe recordar que en las siguientes elecciones de 2027, 17 estados tendrán elecciones a gobernador, alcaldías, diputaciones locales y federales. En específico, en Baja California nos confirman que el día domingo sabremos quién será la candidata o el candidato para Morena, PT y Verde. Cabe recordar que todavía el PT no ha dicho si se separa de esta alianza que se ha respetado desde las pasadas elecciones. Lo que sí también les puedo confirmar que por fin va a haber paz y tranquilidad en nuestro estado, ya que el equipo de comunicación de Julieta Ramírez se ha dedicado a inventar páginas patito que han desprestigiado a los que hemos exhibido su gasto desmedido multimillonario en su pre-campaña, que tiene todas las fintas del viejo PRI, meterle dinero de quién sabe dónde. Yo soy Víctor Lagunas y esta es la historia.
3: Este martes 25 de agosto, Morena dio a conocer a sus primeros 3 coordinadores estatales de la defensa de la transformación y la soberanía nacional: Nora Rubalcaba Gámez en Aguascalientes, Pablo Gutiérrez Lazarus en Campeche y Rosy Vallardo Cabrera en Colima. El mecanismo de Morena consiste en convocar a los aspirantes de cada entidad a la Ciudad de México, donde la dirigencia y la Comisión Nacional de Elecciones les presentan de manera privada los resultados y posteriormente anuncian públicamente quién fue seleccionado como coordinador. En esta ocasión, los resultados completos de las encuestas no fueron difundidos públicamente, aunque Morena informó que sí fueron mostrados a los participantes del proceso. Morena inició así una de sus principales operaciones políticas rumbo a 2027, mientras el resto de los partidos también deberá definir a sus respectivos candidatos para disputar las 17 gubernaturas.
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5: Buenas tardes, 4:10 para cruzar hacia los Estados Unidos. Por la garita de San Isidro nos reportan un tiempo aproximado de espera en líneas normales de 1:30. Línea Sentry 15 minutos, Rory Lane 1:30, cruzando a pie 45 minutos. Por la garita de Otay, líneas normales reportan 1:10. Ready Lane, Sentry 25 minutos, Ready Lane 1:40, cruzando a pie 10 minutos.
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0: siendo Gerardo, que viene siendo, que casi nadie lo conoce, y luego viene siendo este Vicentillo Junior, y luego viene siendo Alejandro, que es el papá de sus hijos.
1: El mero gallo.
2: O sea, Alejandro Fernández es el papá de sus hijos.
0: Era, y no, mucha gente no me cree, es el papá de Camila y de este de Alice. Es el Alice, ese viene siendo hijo de él. Y luego viene siendo este Vicente Junior, que es el que dicen que no canta. Ese viene siendo el papá de Vicente, el otro, el que tiene el café. Y de este, ¿cómo se viene llamando el otro? Tú, diablito, acuérdame tú que se me está olvidando ahorita.
1: Vicente Junior.
0: Ramoncillo.
1: Oh, Ramoncillo.
0: Ramoncillo viene siendo hijo de ellos también. Que ese, fíjate, qué raro se parece a Alejandro.
1: Ese quería ser boxeador, ¿no?
0: Ese mero. Y luego que Gerardo, el otro, ese nadie lo conoce porque él no le gustó eso de andar siéndose famoso. Él era el que le ayudaba con el ganado a don Vicente, y le ayudaba con las vacas, y tenía, pues, ya ves que hicieron una arena allí, cuando vas pasando por la carretera de Guadalajara a Tlajomulco, ahí vas viendo luego al lado derecho, yendo del aeropuerto para allá, se ve la arena de don Vicente.
1: Sí,
0: él no. Allí estaba, allí tenía los caballos, y luego ellos hicieron su propia línea de caballos, son los caballitos miniatura.
1: ¿Tienen minis?
0: Y les voy a decir algo que mucha gente no sabe. Tu Chocolata, la de Tepatitlán, la de donde está la iglesia del Señor de la Misericordia, era allí. Ese don Vicente, cuando él tenía caballos, y van y buscan ustedes allí en el teléfono, don Vicente tuvo caballos chiquitos, no. Y si tú le decías que tenía pony, se enojaba.
2: Pero eran caballos pony.
0: Es lo que mucha gente piensa. Está el caballo más o menos grandecillo, y luego están los ponis, y esos son así, le llaman caballos miniatura. Él hizo su propia línea de caballos.
1: ¿Y si los vende?
0: Él los vende, ni modo que te vas a llegar. Oiga, esos caballos no los regalo porque son miniatura, tú pendejo, pues.
1: Oye,
2: ranchero chido, bájale.
0: Es que me
1: hace enojar. Usted no me hable así como el de rancho, sí. Yo no soy de rancho, imbécil.
3: Se pasó, ranchero chido, no le diga así al gordo.
0: Perdóname.
1: No, es muy ofendido, no. Más respeto, usted está...
3: Mire, ranchero chido, sí lo puede ir perdonando poco a poco, pero como lo ofendió todo, de aquí a que lo perdone.
1: O el otro.
0: Este carajo,
1: quédese en su carril.
0: Este está diciendo que lo perdone, que tú me vas a perdonar, que te ofendí todo.
4: Todo.
0: Todo lo que te dije, que te ofendí todo, ahorita todo. No. Entonces, los caballos miniatura, ¿verdad? Y se los vende.
1: Ajá.
0: Para que no venir por ellos gratis, porque no puede faltar el pocho que quiere agarrar caballo gratis. Entonces, don Vicente.
1: Si los dan gratis, ¿qué?
0: Cuando estaba vivo, don Vicente salía y saludaba a la gente allí en las rejas. Allí en la entrada en el zaguán.
1: Con sus ponis.
0: Él iba caminando.
4: ¡No son ponis!
0: No son ponis. ¿Ves? Y luego, tú la pides a gritos. Y entonces don Vicente allí recibía a la gente. Y nomás quería decir eso porque dijiste que vas a hacer a los super amigos.
5: Pues sí, pero no, ya sabemos todo eso, ya toda la gente sabe eso.
3: Bueno, yo no sabía que tenía un hijo que se llamaba Gerardo, brody.
0: Es lo que es, nomás que a uno no le dan crédito. Yo hablé con esta Pati Chapoy una vez que la vi en el aeropuerto. Leí que si ella quería que yo le platicaba cosillas que yo sé, pues, de la gente a veces que es famosilla, que ha venido al show aquí, que uno los conoce. Ya me van a cortar, ahí está.

0: Señores, anda peleando el ranchero chido y el diablito, pero aquí van los super amigos, señores. Porque usted lo pidió. Feliz miércoles. Ahorita se viene el doggy, se vienen las parodias, cantando por cantar y mucho más.
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3: Hermanos, le saluda el más rorro de Zacatecas. Pero mandarle un saludo a mi nieto.
4: Oye, ¿quién es tu nieto, Antonio?
3: Mi nieto, querido hermano, mi nieto Cristian Nodal. Pero es que anda con Ángela, mi nieta, la otra nieta muy bonita, muy rorra. Muy rorra, querido hermano. Muy rorra, muy bonita, quiero mandarle un saludo a ella.
4: Oye, tú, Antonio, fíjate que... ahora que ya estamos muertos, yo, ahora que viene Halloween, oye, ahí viene el diablo. Ahora que ya viene Halloween, estoy pensando en salir a asustar a la gente.
3: No digas eso, querido hermano. Eres un desgraciado, querido hermano. Por cierto, querido hermano, nunca te pregunté cómo fue tu muerte, querido hermano. ¿Cómo moriste?
4: Se me pararon los sinos vitales.
3: Estoy hablando de qué. ¿Qué pasó?
4: Perdón. Como diría en inglés, I'm sorry. What means is I want to apologize.
5: ¿De where?
4: I want to apologize to you, Anthony.
3: Anthony. Gracias, querido hermano. It's okay. It's okay, Chant. Beans.
5: Chant Beans.
4: Bueno, mira, yo cuando estaba en el rancho, cuando el día que yo me morí, nunca lo había platicado. ¿Sabes por qué?
3: ¿Por qué, querido hermano?
4: Pues porque ya estaba muerto, no seas menso. Cuando yo estaba en el rancho, ese quería que diera la exclusiva muerto, ¿cómo eres?
3: Ya, querido hermano, ya sé que ya.
5: Estaba muerto, dijo.
6: Y era día de la Virgen.
3: Está bien, querido hermano, ¿qué fue lo que pasó?
4: Yo me acuerdo.
3: Acuérdate, bonito. Por favor, no llores.
4: Estaba en el rancho, Cuquita se había ido a Guadalajara, Alejandro andaba en gira, Gerardo había ido por unos animales a Zacatecas, y mi hijo Vicente Junior pues andaba en Tepa ligándose a la muchacha aquella, y mis nietos no estaba ninguno en el rancho. El día que yo me muero es el día de la Virgen, porque yo pedí morirme el día de la Virgen, aunque el rumor es de que yo me morí antes.
5: Wow.
4: Y para ser leyenda, pero de veras me morí ese día. Entonces, cuando yo estoy en el rancho, me mareé poquito. Como si fuera el garbanzo, me tiré en el sofá.
5: Come on.
4: Me tiré en el... Bueno, no había sofá, era un equipal que yo tenía con el sello del rancho. Ahí la huella del equipal. Y me tiró ahí en eso. Veo como una sombra negra con un velo. Y dije, ah, caray, es la muerte. Y me dijo, sé lo que pensaste y si soy la muerte.
3: No me digas, querido hermano.
4: Llegó y me dijo, mira, Vicente, yo aquí te tengo que llevar. Y me dijo, y yo dije, bueno, es que yo quiero todavía, aunque ya estaba retirado, yo quería... porque tenía una línea de caballos. que son mini, no pony. Y no los regalo, los vendo. No vaya a faltar el menso que diga y los vendía. Entonces, cuando yo tenía cargadas, para los que no son del rancho, es que tenía embarazadas 3 yeguitas. Las tenía cargadas y le dije, espérame, yo quiero ver cuando nazcan estos animales. Y me dijo, vos serás Vicente Fernández, pero yo tengo mi lista y la vi, y ahí estaba yo mero arriba. Tenía como a 50. Yo dije, no voy a permitir morirme. Y le dije, mira, antes de morirme, yo lo que quiero es que nos tomemos un café como la canción. La llamada es nada más para invitarte. Es que dice, me quiero tomar un café contigo, nada más como amigos, y después hablamos de no sé qué. Pero yo, cuando le ofrezco el café, la muerte como que dijo, pues va. Y me meto a la cocina. Y hay algo con lo que dormimos a los caballos para ponerle la vacuna. Agarré del pomito y le eché al café de la muerte. Y llegué y le di su cafecito y me dijo, ah, gracias, pues de qué quieres hablar antes de ya que te lleve. Pues mira, yo tengo unos caballitos ahí, y la muerte le tomó y se quedó dormida. Y que agarro la lista que tenía y que pongo mi nombre del primero hasta el último. Y la muerte se quedó en el equipal bien a gusto, ahí dormida. Y despertó. Y me dijo, ay, Vicente, hombre, he estado muy ocupado últimamente llevándome gente. Y qué bien me cayó este nap. Este brequecito. Te has portado muy bien, mi gente. Le dije, no, gracias. Nomás por ese favor que me hiciste, voy a cambiar la lista. Oh. Y el que esté mero abajo, lo voy a poner arriba.
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0: bien, señores. Buenas tardes, gracias por estar en sintonía. Siempre, siempre estaré ahí para ustedes en el podcast cuando se sientan con ganas de escuchar una opinión sin filtros, una opinión, pues, derecha. Ahí va.
1: Maestro.
0: El maestro Doggy. ¿Qué pasó?
1: Ahí le tengo una llamada de una mujer que entró ahorita mismo en la línea telefónica al 1-888-874-2656.
0: Bien.
1: Dice, conéctame con el Doggy.
0: ¿Cómo se llama?
1: Cora.
0: Ah, Cora. Cora, buenas tardes.
2: Hola, Doggy, ¿cómo estás?
0: Bien, gracias. ¿Y tú? Mira, traes energía, bien, Cora, más bueno. Energía que el diablito.
2: Soy tu admiradora de hace años.
0: ¿Cómo? ¿Una mujer admiradora del Doggy? ¿Y en eso qué o por qué? ¿Cómo?
2: Sí, porque les dicen las verdades y se agüitan, pero yo tengo una pregunta para ti.
0: Muy bien, vengan.
2: ¿Qué opinas de las mujeres que se dejan del marido y quieren seguir siendo sus amigas?
0: Las mujeres que se dejan del marido y quieren seguir siendo sus amigas, para mí me parece...
2: O sea, no amigas, perdón, tener una relación como...
0: Amigobios.
2: No, como por según por los hijos o algo, que hay gente que luego piensa mal.
0: A ver, entonces, ¿sigue ahí? ¿Nunca se fue de la casa o sí se fue de la casa?
2: Sí se fue, tienen años sin verse, pero, pues, ¿cómo te diré? A mí se me haría como normal de que de vez en cuando, ¿cómo están los plebes o algo?
0: Muy bien, a ver, pero...
2: ¿Cómo están los hijos?
0: Dame más detalle, a ver, lo que tú quieres que yo opine sobre un caso donde una mujer se separa del hombre, pero ellos siguen en contacto todavía...
2: Pues no en contacto, porque si, por decir, en mi caso, está hablando como de mí.
0: Okay.
2: Mi marido es como el que se enoja. Nunca he hablado con mi ex, pero a mí se me hace como que me gustaría nomás platicar como amigos.
0: Entonces tú ya tienes esposo.
2: Sí.
0: Y entonces él se enoja cuando tú sacas a la plática a tu ex esposo.
2: Sí, algo así.
0: Perfecto. Vamos a decir que en un mundo normal no nos enojaríamos siempre y cuando se hable de ciertos temas. ¿Cuál es el tema que tú traes? A ver, para ver bien. A ver, yo soy tu esposo, estamos platicando tú y yo. De repente me sacas a tu ex y ¿cuál es la conversación?
2: No, pues que a veces me pregunta, me quisiera yo preguntar por mis hijos y yo quisiera estar en comunicación de que, están bien o esto o aquello. Pero okay. Él como que no quiere nada de eso.
0: Perfecto. Entonces va más por, a ti te gustaría que él estuviera preguntando por tus hijos y sus hijos de él.
2: Ajá.
0: Ok, sí, ¿cuántos hijos tienen?
2: Que tuviera nosotros dos.
0: Dos.
2: Bueno, con mi ex, dos. Ajá. Y con el nuevo, dos.
0: Ah, perfecto. Entonces, cuando tú estás hablando con él, dices tú, buena onda y buen plan, dices tú, oye, la verdad me gustaría que él, pues, pregunte por sus hijos.
2: Ajá, y yo poder contestar.
0: Y este bro dice, emperra, y dice, ¿cómo? O sea, tú lo que quieres es hablar con él. Ok, ahorita regresamos.

0: Muy bien, imagínense, brodis, que ustedes conocen una mujer, mamá soltera, tiene dos hijos, y de repente estás con ella, tienes dos hijos tú con ella, ya 2 más 2 son 4, estás platicando con ella y de repente ella te dice, oye, yo me gustaría que el Brian, pues, preguntara por sus hijos, ¿no? Por el Kevin y el Kisifur, ¿no? Y la verdad, siento que no pregunta por ellos. Y tú de repente te enojas, ¿no? Yo aquí es cuando yo les digo que si se van a meter con una mamá soltera, hay este tipo de cosas. Si tú hubieras agarrado a una mujer que no era mamá soltera, otro gallo cantaba, pero este es el tema del día de hoy.
1: Oiga, maestro,
0: dime.
1: ¿Qué es el libro que parece diccionario, Biblia así de grueso? ¿Ahí tiene la resolución a este problema?
0: No, les, todos sus no, datos, no, no, sus mira, no... Diablito, yo tengo un hard drive aquí en mi cabeza. Sería imposible estar yo como sacerdote o como pastor y decir, Salmo 5 y 6, primera de Juan, Juan caminaba y miró. Nada, eso no. Digo con todo respeto, obviamente. Mira, aquí nos dice Cora, ¿cómo lo veo? Y Cora, yo obviamente veo que es un hombre, hasta ahorita lo que damos de la plática, si lo que tú dices es. ¿Cómo me gustaría que él pudiera hablar con sus hijos o los buscara? Y mi pregunta es, ¿él no los busca a tu ex, a sus hijos?
2: No, porque cuando yo me junté con esta pareja me vine para Estados Unidos y él trató, pero pues no se pudo por lo mismo.
0: Uh-huh. Entonces, ¿él está en otro país?
2: Sí, en México.
0: Y tú lo que dices buscarlos es que les eche una llamadita.
2: Ándale, que tengan comunicación. Pero ya están grandes, igual a lo mejor ya no es lo mismo. Pero
0: no, pero era
2: mi idea,
0: pero está bonito lo que tú quieres, que tus hijos tengan contacto con su papá biológico. A mí me gusta esa parte. Lo que yo creo que tienes, número uno, es un esposo muy inmaduro. Porque mira, hay hombres que la tenemos grande, pero no puede cruzar fronteras. O sea, si ese güey está en México, no te puede alcanzar desde allá, si es lo que temes que te dé un llegue, ¿verdad? Aquí se están riendo, pero es lo que yo hablo de las mujeres que son inseguras. Ay, le estás coqueteando a la mesera. Oye, ella me sonrió, ¿qué creen que va a hacer? La mujer insegura lo que hace es, ay, la mesera, o sea, ¿qué creen que va a decir en ese momento? Mi amor, permíteme, deje como rápido, porque ahorita yo y la mesera vamos a ir aquí al baño o a la oficina del que tiene aquí el gerente del restaurante. Por lo regular es una oficina que huele raro, con un asiento de piel ya donde están las cámaras de seguridad. Entonces, ahorita regreso porque quiero, vamos a adentrarnos en este tema muy interesante. Pero de entrada te digo, tu brody se metió con una mamá soltera y él sabía qué rollo. Y qué raro que este brother ande con esas cosas. Ya regreso.

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18: Y el gobierno de Estados Unidos nuevamente encendió las alarmas en el estado fronterizo de Baja California, asegurándole a sus ciudadanos que tuvieran cuidado si se encuentran en la ciudad de Mexicali. Por otra parte, el gobierno mexicano aseguró que no tiene información de que haya peligro en dicha ciudad y que tampoco oficialmente el gobierno de Estados Unidos le ha dicho por qué emitió tal alerta. Por otra parte, Luis Chaparro, nuestro compañero periodista, aseguró que tiene información información de la DEA y según su investigación afirma que el gobierno de Estados Unidos intervino llamadas donde se escucharon a los rusos asegurando que iba a haber ataques en contra de funcionarios de gobierno estatal por mega decomisos que ha habido en contra de esta célula delictiva. Yo soy Víctor Lagunas y esta es la historia.
19: La noche del lunes 24 de agosto, el Consulado General de Estados Unidos en Tijuana emitió una alerta de seguridad para Mexicali. El aviso fue publicado en el sitio oficial de la Embajada y Consulados de Estados Unidos en México y difundido también a través de las redes sociales oficiales del consulado. Ante información sobre una posible amenaza, Estados Unidos suspendió para este martes 25 de agosto las actividades de su gobierno en Mexicali y los viajes de su personal hacia la ciudad, pero sin ofrecer más detalles. Sobre esto, el periodista Luis Chaparro señaló que de acuerdo con fuentes de la DEA, la alerta habría surgido después de que autoridades estadounidenses interceptaran una llamada en la que presuntos integrantes de los rusos hablaban de posibles ataques contra instalaciones de la Policía Municipal de Mexicali y de la FGR. Esta versión no ha sido confirmada oficialmente por Estados Unidos. La presidenta Claudia Sheinbaum habló sobre el caso y señaló que el gobierno de México se mantiene atento y en coordinación con las autoridades de Baja California. Aclaró que, hasta el momento, no existe información que confirme una amenaza específica o un riesgo inminente para la población de Mexicali, por lo que continúan las labores de vigilancia y el intercambio de información con Estados Unidos.
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2: ¿Cómo interpretó su canción? El día de ayer fue cantar cumbia.

0: eres un viejo piojo. ¡Ah!
1: Señores, así cantó el Doggy el día de ayer. Ahora vamos como cantó el Erasmo.
2: Y bueno, en el momento en el que iba abriendo la puerta del carro a mi novia, unos señores que estaban ahí en un segundo piso me gritaban: ¡Señor! ¡Señor! ¡La pizza! ¡La pizza! Y yo le respondí: ¡Ay, de vez en cuando! ¡La pizza! ¡La pizza! ¡Ay, de vez en cuando!
3: Wow, horrible.
4: O sea, tú tienes que hablar de eso hasta en las canciones.
2: Perdón si te lastimé, chiquita. Yo no voy a hacer canciones que a ti te gusten, Choco. Yo ya estoy cansado de todo esto. Si me quieres, a mí están amenazando. Ya tengo trabajo allá con el patrón. Ahí uno no hace, además, ahí uno no hace nada.
3: ¿Ya, jefe?
2: Si él no hace nada, ¿qué es el jefe? Imagínate los que le ayudan.
1: Sean señores, vamos rápidamente ahora con el diablito Raúl Martínez, que nació allá en Huntington Park. No hay que olvidar que ha sufrido mucho de niño, lo abandonó su papá, lo dejó allí y se fue. Y obviamente su padrastro se encargó de él. Diablito, ha sido un momento muy difícil.
3: Sí, ya se acerca el aniversario cuando me abandonó.
2: Oigan, esto no pueden hablarlo porque esto va a hacer que la gente le dé muy votos aquí por lástima, güey. No se vale.
3: Pero es una historia que es real y le pasa a muchos niños.
1: Platícales qué fue lo que pasó cuando eras muy pequeño.
3: Bueno, porque... rápidamente, para los que no saben, fui abandonado cuando tenía 7 años. Íbamos en el carro de mi papá. Eso era un Charger azul con los Woody Woodpecker en los lados. Cuando de repente se hizo para un lado, me sacó del carro y me dijo: siéntate aquí, mijo. Y estaba haciendo mucho calor. Y habían hormigas rojas, ¿recuerda eso? Y me dijo: quédate aquí, mijo, no te vayas a mover. Y de repente que veo que se por atrás del carro, pensé que iba a agarrar algo. Y luego se metió así en el carro, se metió en el lado del driver, conductor. Cuando de repente escuché...
4: ¿Cuánto tenías tú cuando pasó eso?
3: 7 años, Choco.
4: ¿7 años?
3: Y de repente que se escucha... Era un Charger, man. Y jugó muy bien el sonido. De hecho, el escape lo sentí así en mi cara.
4: Pero, o sea, tu papá te dijo: espérame aquí, sí, ¿todavía recuerdas tú eso?
3: Sí, me dijo: espérame aquí, hijo.
4: ¿Y te bajó?
3: Me bajó, me sentó. Y corrió así atrás del carro, se subió, se escuchó a la puerta. Y yo, what the... Y solo vi el carro así, yéndose más lejos, más pequeño, y la luz se hizo rojo y se la pasó, y otra luz rojo y pasó, y nunca regresó mi papá.
4: No, diablito, ya, no.
3: Nunca regresó, papá. Recuerdo que las hormigas empezaron a subirse.
4: Oye, diablito, después de que pasó eso, obviamente tú le has agarrado cariño a tu padrastro, a tu papá, ¿no?
3: Claro, lo quiero mucho a él. Por eso odio los Chargers cuando los veo en las calles.
2: No, y aunque los quisieras, no puedes comprar uno, güey, con lo que gana uno aquí.
4: Erasno, no dejes de decir estupideces.
3: Pero lo más feo, Choco, es cuando encendió el carro.
4: Oye, ¿al cuánto tiempo llegó tu nuevo papá a tu vida?
3: No recuerdo.
2: No, pero pregúntale a tu mamá. Estoy...
3: No se rían,
2: ¿verdad? ¿Eh? No, más si se ha de
3: acordar. No se rían. Él es un buen hombre. Me aceptó, sí, aceptó a mi mamá con un niño.
4: O sea, ¿tu otro hermano sí es hijo de él?
3: No, tampoco.
4: O sea, aceptó a...
3: Los dos.
4: Con dos niños. ¿Y tu hermana sí es de él?
3: Sí, es de él.
4: Ok, entonces tu media hermana y tienes un hermano directo.
3: Sí.
1: Sean señores, en esto que se llama Cantando por Cantar, hay historias detrás que parecieran chiste, pero es la verdad. Así que el diablito cantó muy bien. Vamos con cómo cantó la chocolata el día de hoy.

0: Hicieron barullo.
1: Señoras, señores, tenemos el día de hoy a la primera descalificada.
2: Oigan, quiero decir que sí me eliminaron el día de ayer. Ya quiten la música triste. O sea, ya. Oye, pero el día de hoy vengo porque es una revancha para mí el día de hoy.
1: Ay. Señoras, señores, el Seleno también cantó. Vamos a escuchar cómo interpretó su canción de la cumbia. Ayer fue día de la cumbia.

0: Ahí estuvo el Seleno, Seleno.
1: Ay, sí, es que perdón, cuando estaba cantando que dije, voltea hacia arriba y como si estuvieras abajo de un hombre y le veías los aguacates. O sea, sí quiero ofrecer una disculpa porque sí, o sea, no es que haya niños, porque la gente dice, ay, hay niños escuchando, señora, están en el TikTok. Ya no escuchan esto, hijos. Así que nada más quiero ofrecer una disculpa a los que se ofenden, a los que pues son persinados, ¿no? Ay, nomás quería decir eso, pero sí, sigo pensando en los aguacates grandes, prietos.
2: Oye, ya.
0: Pero señores, vámonos con el ranchero chido.
3: Luego fuimos a los tacos y a mi amigo le repetía sin cesar ese versito.

0: no me digan que la canción se llama Chilito Piquín Cuñao.
1: Eres un genio, tú trueno, eres un genio. ¿Cómo sopetes? Eres más genio que el genio Lucas. El genio Lucas viene siendo un señor que tiene un programa en la mañana.
2: Ya.
1: Porque uno les quiere platicar historia de todo.
2: Sí, pero es bien mitotero usted, la neta.
1: Es que son historias, es que tú, diablito, eres de la nueva generación. Yo soy de gente vieja que les
2: vecina,
1: gusta escuchar.
2: De vecina, viendo lo que puede escuchar uno.
3: ¡Pleito!
2: No esté tan metiche usted, la verdad.
1: Oye, aquel parece que está allá en el lienzo charro cuando dicen ¡Puerta! Ya nomás quiero decir tú.
2: Oiga, ranchero chido, una pregunta.
1: Mira, nomás quiero decirle ¿cómo se llama al trueno que tan perras esas botas? Yo también soy del 9.5.
0: Ah, caray, yo soy del 11.
1: Le pones papel enfrente para que te veas patón. Le pones papel, ¡ay!
2: Oiga, ranchero chido.
1: ¿Qué quieres tú, pues, gordo?
2: ¿Quién compra las revistas de chismes? ¿Usted o Bertalicia?
1: Es que
2: Creo que usted. Yo
1: vengo comprando la de TV y novelas, ya tiene rato que me la mandas desde el 94.
2: ¿Por qué pones el sonido? Hace mucho.
1: Ahora sí ya me ganó la risa. Era, yo venía comprando la de Eres cuando estaba más chiquillo. Ahí en la terminal de autobuses, ahí compraban laderes, porque traían el cabrón póster de Vivi Gaitán. Por eso, no crees que la compraban porque yo me gustaban los chismes. Pero ya estabas ojeando allí, ya veías que Francisco Gatorno andaba aquella. Ya estando viendo ahí, le ojeabas y ya veías que Saúl Izazu, que fue el de la voz, que no era de la mera voz del comercial del Brandy Vergel. Ahí es cuando ya te dabas cuenta de... ¡Ay!

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17: 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Ismael Burgueño Ruiz aseguró que la Cuarta Transformación mantiene una posición sólida en Baja California y descartó que actualmente exista una posición capaz de poner en riesgo la continuidad del proyecto. En entrevista con El Universal, el alcalde con licencia de Tijuana manifestó su confianza en la transparencia e imparcialidad del proceso interno de Morena y rechazó que existan dados cargados. Burgueño destacó que el movimiento se ha fortalecido mediante distintos liderazgos, programas sociales y cercanía con la ciudadanía. Además, señaló que busca llevar a nivel estatal resultados de su gestión en Tijuana, particularmente en materia de seguridad y coordinación entre los distintos órdenes de gobierno.
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9: Buenas tardes, 3:09 para cruzar hacia los Estados Unidos por la garita de San Isidro. Nos reportan tiempo aproximado de espera en líneas normales 1:30, Sentry 15, Rally Lane 1:30, cruzando a pie 45. Por la garita de Otay nos reportan líneas normales 1:40, Sentry 25, Rally Lane 1:40. Cruce peatonal, 10. 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
19: El día de hoy tenemos como especial homenaje a Juan Gabriel.

0: Vamos a empezar el día de hoy con la chocolata.
1: Gracias, Trueno. Hombre, qué energía. El día de hoy voy a interpretar una de Juan Gabriel. ¿Qué pasó?
0: Permíteme tantito. También tengo algo por aquí. Será más lo que voy a hacer en este momento. El día de hoy, el que cante más coqueto va a recibir doble punto.
2: Tropicoqueto.
1: Oh my God.
0: El día de hoy, el que cante más putback agarrar más puntos hoy es homenaje no solo en la letra y la canción, sino también en los movimientos de Juan Gabriel. ¡Caramba! ¿Para qué tanto brinco estando el suelo tan parejo? Agárrese de la brocha que me llevo la escalera. Y si no me dice en inglés.
2: Qué gran frase.
0: Hold from the brush and you wanna get the stairs. The ladder.
3: That doesn't make sense.
2: Ya ganó el celero.
1: Bueno, ya elegí yo. Quiero la de Querida.
0: ¡Querida!
3: Los doble puntos ya de una sola vez.
2: Ya.
1: Dejen de estar fregando, por favor. El día de ayer no sumé puntos, así que, please.
3: Doble.
2: Como si ocuparas muchos.
1: Querida.

0: se enganchó.
1: Señoras y señores.
2: Cantando por cantar.
1: Ahí estuvo la interpretación de la Chocolata.
0: ¿Por qué se dobló así?
3: Yo estoy buscando mis doble puntos que la semana pasa, que el día de ayer perdí, estúpido. Tú cállate, diablito.
4: Yo pensé que era una dinamita. Chocolate, pues se te cayó un Tampax.
3: Vaya, pensaste, ¿no?
4: El Tampax te cayó.
3: Estúpido, es que me tuve que mover mucho.
0: Oh, Choco, pero
4: te destapó el corcho.
0: Como que estás así como ahorita en tu momento, ¿no?
1: Señoras y señores, ahí estuvo la Chocolata. Vamos rápidamente con el con José. José, ¿cuánto le dan? No cabe duda que casi lloro. A pesar de que Juan Gabriel no es de mis favoritos, te voy a dar 10 puntos. Wow. Chocolata.
3: Gracias.
1: Vamos con la abogada. ¿Cuántos puntos le dan?
5: Yo también le doy 10.
1: ¡10 puntos!
5: Me encantó, Choco, bravo, cantas hermoso.
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1: Acaba de sumar 20 puntos.
3: Gracias, de verdad, gente conocedora.
1: En este momento pasa a la pista. Él es aquí para Cantando por Cantar. Es el Erasmo que canta.
0: ¿Qué onda, primo, primo? A toda la banda, estoy nervioso porque yo no sé andar haciendo esos movimientos raros. Esto se llama caray.
4: Ay,
0: ¿cómo?
4: Nos
0: hubiéramos casado hace tiempo cuando yo te lo propuse.
4: Y eso que no saben, mira cómo se...

0: señores, ahí estuvo el Erasmo. Don José José, de veras que con la máscara y haciendo esos desfiguros, que no te hayan visto lo de la el Consejo Mundial de Lucha Libre, si no te mandan matar. ¡Cero puntos! Señoras, señores, ¡cero puntos! Hablamos con la abogada cuánto le va a dar al Erasmo.
1: Erasmo, la verdad pensé que me ibas a impresionar un poco más. Te voy a dar un cero.
0: Señoras, señores, la Chocolata sumó 20 puntos. El Erasmo suba cero. Vamos rápidamente con el Seleno. Seleno.
2: Ay, gracias, Toreno. Te es bien guapo.
0: Yo le doy puntos, ¿eh?
3: Puntos automáticos.
2: Quiero cantar esta canción con mucho cariño para alguien que está aquí. Que no quiero decir quién es, pero que está casado y aún así yo lo sigo queriendo. Y lo sigo amando.
3: Ey, cálmate. Cálmate, Seleno. Cálmate. Cálmate, mija.
2: Pásenme unos Kleenex como le pasaban a Paquita. Le quiero cantar una canción a alguien que está aquí, que sabe quién es. Y que está casado, pero aún así te dedico esta canción porque yo en mi lugar, yo sí te amaría.
3: Me está escuchando mi esposa, Selena.
0: Ahí le hablan ranchero, ranchero chido.
2: A él. Ay, cállense, no.

0: aunque malgastes el tiempo sin mi cariño, aunque no quieras este amor que yo te ofrezco, aunque no quieras pronunciar el seleno,
1: la copa de seleno, Carla,
0: de cualquier modo yo te seguiré queriendo. Yo sé que nunca tú podrás jamás amarme y que tu cariño llegué demasiado tarde. I'm late. Ay, no.
2: Estás embarazado.
0: No me desprecies. No es mi culpa. No seas malo.
1: Chécate, ranchero, es tú.
0: Porque tú eres.
1: Bonito, chécalo.
0: De quien sueño enamorado.
2: Ranchero, chido, güey.

0: Selena.
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0: Ay, ay, ay.
1: ¿Pero qué puedo hacer, ranchero? 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
0: Se le cae la pestaña.
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0: La pestaña.
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3: Cantando.
0: Cayeron las pestañas. ¿Eh? Ahí tenemos a Seleno. ¡Qué interpretación, señoras y señores!
1: Cayó.
0: José, José.
3: Cantando.
4: Mira, te voy a decir la verdad. Hay gente que canta y gente que interpreta. Hay gente que te hace sentir las canciones y tú, Seleno, no eres uno.
1: Oh,
4: hoy quisiste jugarle para convencernos a los jueces que estás enamorado del ranchero chido. Pero ya te vieron con hasta con el patrón en el parque. Así que el día de hoy te voy a dar. Todas andan con el patrón. Te voy a dar 0 puntos por andar queriendo hacer de mamón.
0: Ahí le da 0 puntos. Yo esperaba que le hubiera dado un 10. Pero vamos con la abogada en este momento. A ver, vamos, abogada. ¿Cuánto le da al Seleno?
5: Seleno, es que la verdad pensé que me ibas a hacer sentir un poquito más de sentimiento, como amor por la persona que, donde sientes.
1: No importa los puntos.
5: Pero la verdad no lo sentí, así que te voy a dar un 0.
1: ¡Oh! Yeah.
2: Oh. Te ves diferente sin pestañas.
1: Yo sé.
2: Le cae.
1: Lo que menos esperaba eran puntos. Solo quería sacar esto que llevo dentro de mi corazón por muchos días y estar aquí conviviendo en la casa todos los días sin salir, estar viéndolo y. Estarlo viendo ahí cómo hace sus, como esos guarachos que tiene, todo eso.
0: De Juanete.
1: De Juanete, todo. Ya está bien, quédense con sus puntos y eso los hace sentir bien.
0: Señores, señores, vamos con el siguiente. Aquí tenemos nada más ni nada menos que de este lado tenemos a el maestro Doggy.
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0: Señoras y señores, buenas tardes. Esto se llama Inocente Pobre Amigo. Es una canción que seguramente me hará ganar muchos puntos el día de hoy. Y dice así. Puntos dobles, ¿no? Te pareces tanto a mí. Que no puedes engañarme.
1: ¿Está platicando o estaba cantando?
0: Nada ganas con mentir. Patrón, sabemos que tu show en este momento deberías de estar allá y está grabado.
1: Igual que este, maestro, igual que este.
0: ¿Crees que yo no me daba cuenta? Lo que pasa que Pepe Garza ya no programa La Qué Buena. No te vas a ir con él. No hay pedo, no me opongo. Te deseo que seas feliz.
1: Gracias, gracias.
0: Pero
1: maestro,
0: te voy a advertir que.
6: ¡Cantando!
0: ¡Se fue el Doggy!
1: ¡Qué buena letra, eh!
4: Oye, Doggy, ¿quieres que sigamos platicando? A ver, ¿no te vas a ir con él? ¿Y que qué más? 0 puntos te voy a dar. Gracias, sírvanme más.
1: Ya quítele el alcohol, ya. ¿Eh?
4: A ver, que es como desenchufar a alguien de que esté en estado de coma. ¿Cómo que me quiten el alcohol?
1: No, Carmanza no va a estar hablando aquí tampoco.
0: Señoras, señores, 0 puntos de parte. Vamos con la abogada. ¿Cuántos puntos, abogada?
5: Maestro, perdón, pero no sentí nada.
1: ¡Oh! ¡No sintió nada! No sintió nada el maestro, la abogada, imagínate.
0: Está bien, quiero que sienta. No es de mi interés. Señores, Ya cantó la Chocolata, ya cantó el Erasmo, el Seleno y el Doggy. Viene el Ranchero Chido y también el Diablito. No se vayan, porque al regresar solamente aquí.
7: ¿Quién falta?
0: En
7: ¡Diablito!
0: Esto que se llama.
7: ¡Diablito! ¡Falta! ¡Diablito! ¿Quién falta?
8: ¡Diablito! ¿Quién está gordo?
7: ¡Diablito!
8: ¿Quién se inyecta insulina?
7: ¿Quién tiene un pan aquí guardado? ¡Ay, gato!
8: Es una conchita.
0: Señoras y señores, regresamos. Esto es Cantando por Cantar 2026. ¡Eh! Conducido por el Trueno.
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2: Bueno, nos vamos con el chocolatazo a Ecuador y tenemos a María. María, buenas tardes.
3: Buenas tardes.
2: María, le vamos a hacer el chocolatazo a Giovanni. Tú solamente lo conoces por Facebook y apenas tienen 3 meses de relación.
3: Sí.
2: ¿Todavía no las viste en persona?
3: No, todavía no.
2: Oye, pero tú tienes 50 años y él solamente tiene 32.
3: Sí, sí.
2: O sea, eres 18 años mayor que él.
3: Ya.
2: Ahora, tú le vas a hacer este chocolatazo porque lo quieres traer de Ecuador. De hecho, estás juntando dinero para traerlo, pero quieres saber si vale la pena.
3: Exactamente.
2: Y él ya sabe que tú tienes 50 años, que eres hondureña y que vives en Dallas, ¿verdad?
3: Sí, todo lo sabe.
2: Entonces tú tienes 50 años, pero tienes un hijo que tiene más o menos la edad de tu novio, ¿no? Como 32 años.
3: Sí, claro.
2: Tu hijo se llama Pedro y ahí está ahorita contigo, ¿no?
4: Sí, aquí estamos, Chocolata. Yo escucho tu programa y le dije a ella que llamara para ver si realmente valía la pena traerlo para acá.
2: ¿O tú le dijiste a tu mamá y tu mamá no escucha la radio?
4: No, yo escucho el programa todos los días.
2: Entonces tú no escuchas radio, María.
3: Pues fíjate que paso trabajando, mi amor, y no escucho la radio, nomás mi hijo ya día me está diciendo eso, pero yo no sabía cómo era.
2: Pero bueno, ya te explicó cómo funciona el chocolatazo, vamos a ver si te pone el cuerno o no. ¿Y qué onda? ¿Cómo lo conociste en Facebook?
3: Pues fíjate que de repente yo acepto un millar de personas en Facebook y uno de tantos fue él. Un día me escribió y yo por equivocación le marqué y vino él, yo le puse al inmediatamente colgué y le dije disculpa que me equivoqué. Pero luego él me marcó para atrás y empezamos a hablar. Claro, no.
2: Te lo haces amigo en Facebook, le marcas por accidente, le cuelgas, él te regresa la llamada y desde ahí ya se flecharon. Y después de unos días ya te sentías feliz con este hombre.
3: Pues hablamos muy bonito y él dice pues que no le importa mi edad. No sé, ¿verdad? Si será cierto o será mentira o tal vez solo quiera venir para acá.
2: Claro, tú estás juntando dinero para traerlo, puede ser que solo te esté usando para eso.
4: ¿Chocolata?
2: Dime, Pedro.
4: Yo pues le dije que quisiera esa porque ella pues acá tiene otros admiradores, pues para acá, ya ves. Tiene aquí admiradores que vienen, nos visitan y la tratan muy bien, pues para que traiga alguien de allá si no vale la pena, ¿no?
2: Claro, lo ideal sería que conozca a alguien aquí, no ande buscando a alguien en otro lado, pero bueno, así no funciona. Ella tuvo química con este hombre como no lo ha tenido con ningún otro.
3: Exactamente, perfecto.
2: ¿Verdad? Oye, tú 50 años, él 32, ¿qué es lo que más te gusta de él?
3: Pues lo bonito como hablamos, él dice, pues no me importa tu edad, no me importa, porque yo le explico a él, soy una señora, tú.

0: me importa eres tú y no estoy interesada en tu plata ni en nada de que estés porque estás allá, ni no me importa lo que tienes o no tienes, a mí me da igual, lo que me importa eres tú. Pero hay que ver, porque a veces pues los seres humanos fallamos, no decimos la verdad a veces.
1: O sea, te habla bonito, todo eso te dice a pesar de que sabe que eres mayor y que tienes todo caído, como dices. Ahora, tú estás juntando dinero para traerlo a él, tú vas a pagar su pasaje.
0: Pues, para que pague el pasaje del avión.
1: ¿Él tiene visa para venir acá?
0: La está sacando ahorita, que le toca ahorita en estos días ir a la cita, a ver si se la dan, no seguro, pero si se la dieran, yo le dije, yo te voy a regalar el pasaje.
1: ¿Y tú súper emocionada ya para verlo por primera vez en persona?
0: Ah, pues dice que él sí, yo también, por los dos, pero hay que ver, que no es igual verse cara a cara que hablar por teléfono y verse por fotos.
1: María, ¿cada cuándo hablas por teléfono con Giovanni?
0: Todos los días, a cada instante.
1: A cada instante.
0: Pero siempre mandamos audios, mensajes, cuando hay chance hablamos, día y noche.
2: Oiga, doña María, ¿y si hace sexting? ¿Videos cachondos? ¿Textos cachondos?
0: Pero hablamos bonito.
1: Oye, ¿y tú, Pedro, qué sientes que tu mamá en 3 meses esté enamorada de un chico que conoció en Facebook, que tiene 32 años, sabiendo que tu mamá tiene 50, y que hablen así, digamos, cachondo y todo eso?
3: Como que sea, pues, el hermano.
4: Mira, yo digo, es mi hermano, pero yo digo, pues, para la edad no hay amor, pero pues hay que probarlo para ver si realmente vale la pena, ¿no? Cuando él venga para acá, vamos a darle apoyo logístico y todo.
1: ¿Y tú, Pedro, ya hablaste con Giovanni?
4: Una vez hablé con él para darle instrucciones cómo poder solicitar su visa para que viniera para acá.
1: Oye, ¿y Giovanni, tu novio, tiene una hija? ¿La hija también la vas a traer para acá?
0: No, la niña no. Tiene 9 años, pero no vive con él. Está con su ex.
1: Tú lo conociste a través de Facebook. ¿Tú no has visto algo raro que él hable con otras mujeres ahí en Facebook?
0: Pues sí escribe con muchas amigas. Él tiene muchas amigas en Facebook que sí escribe, y bonitas y jóvenes. Y yo se lo he dicho a él. Estoy celosa.
1: ¿Estás celosa? ¿Y ya le has reclamado a él?
0: No, nomás le digo que estoy celosa porque le digo, ¿por qué no te enamoras de una de esas bonitas jóvenes que tienes en Facebook de amigas, no? Que de mí, que soy una señora. Ah, pues dice, no, pues no, amor, nomás somos amigos y hablamos y ya. Es más, algunas amigas lo han felicitado a él en Facebook porque él pone muchas expresiones mías en Facebook y muchas amigas lo han visto y le han dicho, felicidades, amigo, que te vaya bien en el amor, y también a mí me felicitan, pero la verdad no sé.
1: Bueno, María, vamos a hacer el chocolatazo entonces a Giovanni, ¿ok?
4: ¿Chocolata?
1: Mande.
4: Le digo que le haga el chocolatazo porque son $1,600 del pasaje. Ya ves cuánto hay que trabajar para hacer ese dinero.
1: Wow, en eso sale el vuelo de Dallas, Ecuador, en 1,600. ¿Cuánto tiempo tienes que trabajar, María, para sacar para eso?
4: Casi un mes.
3: No, casi 2 meses. Un mes de trabajo y ganando, porque ganamos muy poco.
1: Oye, le estamos marcando, pero no entra la llamada, ¿eh?
2: Está con una de su edad.
1: Nogui, por favor.
0: Es que me dijo que no tenía señal donde él está ahorita. Y yo le estaba diciendo eso a mi hijo, que él está ahorita en una finca muy lejos de la ciudad y que no iba a entrar señal, porque él me dijo, amor, no me están entrando los mensajes, pero mándamelos, que cuando yo pueda los contesto.
2: Eso dice ese güey, para que no lo molesten ahorita.
4: Eso dicen ellos, ya tú sabes, ojalá.
2: 50 años ella, el Brody nada más 32, 3 meses apenas por Facebook, y según ya la ama, lo que quiere el Brody es venirse para acá.
1: A ver, ya entra ahí la llamada, María.
5: Aló.
1: Bueno, con Giovanni, por favor.
5: Sí, dígame.
1: Ah, hola, Giovanni. Bueno, mira, mi nombre es Carla. Te estoy llamando de una compañía de chocolates. Tenemos una promoción. Nosotros le mandamos unos chocolates en forma de corazón a alguna persona especial que tú tengas. Tú no tienes que pagar nada, Giovanni, ni la persona que recibe los chocolates. Es solo para promocionarlos. Es totalmente gratuito. ¿Tú tienes a alguien a quien te gustaría que se los enviemos?
5: No, a nadie.
1: ¿No tienes a nadie especial, Giovanni?
5: No.
1: Como te digo, es solamente una promoción. Todo esto es gratis y, bueno, sería un buen detalle. ¿No tienes a nadie entonces?
5: No, por ahorita no.
1: ¿Igual alguna compañera del trabajo, de la escuela o algo así?
5: No, disculpe, no. Por ahorita no, gracias.
1: Perfecto, Giovanni, entonces no tienes a nadie. Solamente como encuesta, ya para dejarte en paz, como encuesta. Si tuvieras que mandarle chocolates a alguien, ¿a quién se los enviarías?
5: A mi mamá.
1: ¿A tu mamá? ¿Ella es la única mujer especial que tú tienes?
5: Sí.
1: ¿Y María no es tan especial para ti?
5: ¿Cómo sabe de María?
1: Bueno, María me dijo que te hiciera esta llamada. Ella quería saber si tú no la estabas engañando con alguien más. Obviamente dice, tú eres 18 años menor que ella. Solamente se conocen por Facebook 3 meses. Te quiere traer a Estados Unidos y quiere saber si vale la pena gastar, pues, dinero en ti, ¿no? Y ella nada más quería hacer esa llamada por eso. Pero dices que la única mujer especial en tu vida es tu mamá, ¿no? Adelante, María.
6: Hola.
5: Hola, mi amor, ¿qué pasó?
6: ¿No tienes a nadie especial para mandarle chocolatitos?
5: Sí, mi amor. Disculpa, mi amor, es que no sabía quién era.
6: Ok, no hay problema.
5: Mi amor, tú sabes que tú eres especial para mí.
6: Pues yo soy tu mamacita, ¿no?
5: Claro que sí, mi amor. Te amo, mi amor. ¿Y quién es que me hizo esa llamada, mi amor?
1: Bueno, te llamamos de una estación de radio. Bueno, María, ¿cuál es tu conclusión de después de la llamada?
6: Ah, pues no sé, la verdad.
1: ¿Por qué?
6: Porque esperaba los chocolates para mí.
1: ¿Estás contenta entonces?
6: Perfecto, no menciono otra mujer más que tu mamá.
2: Oye, Giovanni, ¿y qué edad tiene tu mamá, Brody?
5: Mi mamá, de verdad que no sé la edad de ella porque no, nunca me lo dice.
2: ¿Qué? Esta es una broma, Choco. Un hombre que no sepa cuántos años tiene su mamá, yo desconfiaría de sus sentimientos hacia mí.
5: No.
2: Sí, Brody, tienes 3 meses hablando con María y ya sabes todo de ella. Te apuesto que hasta su edad y su fecha de nacimiento. Pero has vivido toda tu vida con tu madre y no sabes cuántos años tiene, por favor.
1: Muy raro esto, ¿no? ¿Y tú qué piensas, Pedro?
7: ¿Del vuelo?
1: No, del vuelo ya sabemos que tu mamá va a pagar como 1,600 para traer a este niño de allá, pero ¿qué opinas de la llamada?
7: Pues la verdad, Chocolata, pues mira, realmente se mira honesto porque le mandó chocolates a tu mamá. Ya con esta llamada sí estoy de acuerdo que mi mamá pues lo conozca en persona y ya ves pues todo lo demás.
1: Bueno, ¿y tú, María, a trabajar como más de un mes para pagarle el vuelo y traerlo para acá, no?
6: Pues lo que cueste.
1: ¿Crees que va a valer la pena, María?
6: Pues pienso que sí.
1: Giovanni, tú tienes 32 años, vas a ver por primera vez a María, que es una señora de 50. ¿Qué vas a hacer la primera vez que la veas?
5: Dale un beso rico y un abrazo.
2: Hoy, Pedro, este vato dice que va a ver a tu mamá y le va a andar dando besos a tu mamá, Pedro.
5: Dale un beso rico.
7: Ya lo había dicho y sí, yo estoy de acuerdo en eso. Creo que pasó la prueba con esta llamada y...
2: Pues entonces, Pedro, ¿qué le quieres decir a tu padrastro, entonces?
7: Pues sí, Giovanni, acá te esperamos y ya cuando estés acá, Giovanni, como te lo hemos dicho antes, que mi mamá te ha dicho, te damos el apoyo y acá estamos apoyando, Giovanni. Te esperamos.
5: Ok, muchas gracias.
1: Giovanni, se enamoraron en menos de 3 meses. Muy rápido, ¿no?
5: De verdad, no sé cómo pasó, pero nos enamoramos, nos gustamos. Perfecto.
1: Giovanni, tú en Ecuador ves chicas bonitas todos los días ahí en persona. ¿Qué hizo una señora de 50 años en Facebook que a ti te enamoró?
5: O sea, nos conocimos, me gustó la voz, su manera de tratar, vi una sonrisa muy hermosa, una voz hermosa también, y como nos tratamos y todo, y las cosas se fueron dando, y bueno, pues ahora estoy loco por ella, estoy enamorado. Nunca nadie me había tratado así, con cariño.
1: ¿Y a ti, María, de 50, qué te enamoró un chico de 32 años tan rápido?
6: Bueno, lo mismo, la diferencia de todos los hombres, que la mayoría de hombres pues no los he sentido sinceros como a él. Él sabe que yo soy una señora, yo se lo he repetido mil y una vez. Hay mujeres jóvenes, bonitas, que te puedes enamorar de ellas, ¿por qué no lo haces? Pues dicen no, pues no. Y también la manera de tratarlos, porque los tratamos muy bonito por teléfono. Y pienso que en persona sería lo mejor.
1: Giovanni, ¿nunca has tenido miedo que no sea igual en persona que como por teléfono?
5: No, yo la noto que es muy sincera y muy cariñosa y todo eso. Y tal vez en persona sea mal, oiga.
1: Pedro, pues gracias por decirle a tu mamá de esto del chocolatazo. Cuídense, hasta luego, María.
7: Dele, gracias, chocolatazo.
6: Gracias, mamá, gracias.
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27: ¿Qué está pasando con los exfuncionarios de Monserrat Caballero? Ya son 16 los inhabilitados de su administración y la cifra podría seguir creciendo. Pero eso no es todo. La propia exalcaldesa de Tijuana mantiene una investigación abierta ante sindicatura y un amparo que estaría próximo a concluir. ¿Qué encontraron las autoridades y qué podría pasar ahora? Yo soy Víctor Lagunas y esta es la historia.
28: La Sindicatura Procuradora de Tijuana ha inhabilitado a 16 exfuncionarios que formaron parte de la administración de Montserrat Caballero Ramírez como resultado de distintos procedimientos administrativos y observaciones realizadas durante su gestión. Entre los sancionados aparecen exfuncionarios de áreas importantes del ayuntamiento como Tesorería, Catastro, Inplan, Imdet, Imhub, Desarrollo Territorial y Obras Públicas. Pero la atención también está puesta sobre la propia Montserrat Caballero, quien mantiene un procedimiento abierto ante Sindicatura relacionado con su declaración patrimonial. Caballero interpuso un amparo y de acuerdo con Valderas, este recurso estaría próximo a concluir mientras la investigación administrativa continúa abierta y los 16 sancionados podrían no ser los últimos.
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30: ¿Le va a cantar una venganza al Seleno?
31: Buenas tardes a toda la gente. Yo, este Juan Gabriel viene siendo de Michoacán.
30: Juan Gabriel.
31: Juan Gabriel viene siendo de Michoacán y él viene siendo un hombre que yo no sé, pero él luego dice que es de Juárez. Pero él, cuando estaba chiquillo, la primera canción que escribió fue para su pa. La del gorrión. Y luego él hizo la canción del Noa Noa porque él trabajaba en un lugar allí donde él cantaba. Allí él se llamaba así el Noa Noa y luego después se fue al Defi. Allí lo agarró la policía, lo echaron a la cárcel de la Cumberry. Ahí lo echaron a él.
30: Sí, se lo echaron.
31: Entonces él cantaba, ahí se lo echaron. Por eso andaba bien contento componiendo ahí que vamos al Noa Noa.
30: Es que en la cárcel.
31: Entonces nomás quería decir yo, que hoy viendo ya cómo va la cosa aquí, yo no me voy a prestar este juego.
30: ¿Cómo?
31: ¿Quieren que yo me mueva para agarrar doble punto?
30: Sí, sí, tiene claro. Que hacerle como Juan Gabriel, tiene que hacerle.
31: Vi que la Chocolata ya sumó 40 y luego vi que Erasmo cero. Y cantó bien, yo lo oí. Y luego el Seleno cantó muy bonito, me cantó una canción a mí que yo me gustó hasta voy a regresar ya.
30: A la pestaña le cayó.
31: Y el Doggy cantó esa canción así, no se canta. Cero puntos. Y ahorita quieren que yo cante para que me den cero puntos.
30: No, cante.
31: Primero que todo, con todo respeto a la comunidad de donde es el patrón del LGBT.
30: ¿Qué pasó, ranchero?
31: Sí, quiero decirles que yo voy a. Yo, con toda honra, no voy a cantar canciones. Soy gente de rancho.
30: La gente de rancho canta.
31: A mí, les voy a decir, yo no voy a estar cantando.
30: Los señores que piensan que por cantar de Juan Gabriel ya se hizo.
31: Si eres de los que crees que está quedando bien, vas a agarrar rating. Nomás te voy a decir algo. No voy a cantar esas jotadas.
30: Cante.
31: Quítenme puntos si quieren. Quítenmelos. Yo no voy a cantar.
29: A ver, vamos a aclarar esto. Ranchero Chido, en este momento me está diciendo que usted no va a cantar.
31: No voy a cantar porque no estoy buscando una canción de Juan Gabriel ni una que se oye como hombre. ¿Cómo voy a cantar yo o qué? Vamos al Noa Noa.
30: ¿Cuál es el Mayate? ¿Puedo cantar?
31: ¿Cuál es esa?
30: El Mayate.
31: ¿Cuál es?
30: ¿Qué es?
31: No, tampoco, ya ves, te estoy diciendo que ese es. Entonces, lo que nomás quiero decir es que no voy a cantar hoy. Presento todo Chucho, el de la moto. Y que sepan todos que yo hoy retiro mi juego de esta tarde, no voy a cantar.
0: No puede ser eso.
1: Oiga, le tengo una cosa. Usted, de hecho, nunca ha cantado.
31: Ahí está la chistosa, para que se la lleven allá a hacer stand-up comedy también. Es lo que les digo, ofender a uno, porque... ¿Qué quieren? Que venga con una tanga aquí, les enseñe todo aquí, para irme a Hollywood allá a desfilar. Ahí
0: está diciendo que tiene que
31: me vaya tanga. A desfilar. Yo me acuerdo qué bonito era allá en el rancho que llovía, salían los arcoíris, uno decía, qué bonito, te vienes para acá, ya ves lo que es. No, cabrón.
30: En dado caso que pudiera cantar una, ¿cuál cantaría? Aunque no la cante, ¿cuál
31: cantaría? Estuve buscando y tantas canciones que tiene Juan
30: Gabriel. Tienes millones de canciones.
31: La más que vi más hombre así, hombre.
30: ¿Cuál?
31: Era la de Te lo pido, por favor. Y todos modos, como que me doblaba.
29: Adiós, señores. El ranchero chido lo va a cantar, así que vamos rápidamente con el Diablito en este momento. Diablito, ¿qué nos vas a interpretar?
0: ¿Listos, muchachos?
30: Trae mariachi.
0: Sí, señor, estamos listos. Esta canción va dedicada a todas esas. A esas personas.
30: Medio raras de mariachi.
31: A todos esos del drive-thru del
30: McDonald's.
31: A todos del drive-thru.
0: A todos.
30: De todas las tiendas.
0: Crew leaders de Burger King, de McDonald's, de In-N-Out.
30: Panadería Don Pancho presenta.
0: Aquí les va su rey. Vamos por esos puntos y doble.
30: El intro dura como media hora, el perro intro.
0: ¿Cómo dice? ¿Dónde esté?

0: llama Cantando por Cantar.
1: ¿Por qué quitan la inspiración?
2: Oiga, una cosa, el Diablito estaba cantando bien, ¿por qué lo quitaron?
3: Yeah. Oye, güey, yo lo oí que iba cantando bien, ¿por qué quitaron la canción, Trueno?
0: Señoras, señores, se acabó el tiempo, todo se lo acabó en el intro, no, lamentablemente, eso. Hombre, a mí no me digan. Señoras, señores, rápidamente, don José José.
4: Bueno, primero que todo, no dejes para marranas lo que puede hacer hoy. Eso era lo único que estaba escuchando. Así, en lugar de, a ver, pon la pista que estaba de este.
1: Pero es en el intro, por favor.
4: ¿Cómo se llama la canción?
1: Se llama Te lo pido, por favor.
4: Te lo pido, por favor. No cantes otra vez. Please. Dirían en inglés la chaviza, please. Do not try to sing again. Please. Tienes hijas, por favor, respétate. Tente piedad. Te quiero, Diablito.
5: ¿Usted lo quiere?
4: Lo quiero. Sí, te quiero que te calles. Diablito, por favor.
1: Está bien.
4: Estaba pensando darte 10. Estaba pensando darte 10 puntos.
1: Ah, ok.
4: Pero nomás lo pensé. Porque ando borracho. Pero te voy a dar 0 puntos.
1: No, ¿cómo? 0
4: puntos. ¿Qué marranada fue esa?
0: Señoras, señores, 0 puntos de parte de don José José. A ver, vamos rápidamente acá con la abogada. Abogada, ¿cuántos puntos le va a dar al Diablito?
1: Mi salvación.
5: Diablito,
1: vamos.
5: Como te dije anteriormente, te estimo mucho, pero cantar no es lo tu tuyo. Talento. Así que 0 para ti.
1: No.
0: Lamentable, señoras, señores. La única que sumó el día de hoy, señoras, señores, es la Chocolata, 40 puntos. Y los demás suman 0.
3: Oigan, ¿esto no está raro?
1: Muy raro.
3: A ver, ¿cómo es que este? A ver, 0 lo cortan este güey. Trueno, ya me di cuenta que las flores que le mandaron a la Choco no eran del gallo de Oaxaca. Ya me di cuenta que esas flores que le mandaron a la... Yo no sé.
1: ¿Qué está pasando?
0: Señores, señores, a mí me parece que aquí la raza anda media rara. Me invitaron a mí un concurso. Yo soy una persona, mire, les voy a decir la verdad.
1: Dilo,
0: con decirles que yo soy el programador de Radio Poder. Jamás he recibido algo de payola. Eso sí, desde que me hice programador de Radio Poder, sí compré una casa ya de 2 pisos y un carro Mercedes gris.
1: Y trae una
0: raca arriba para meterle bicicletas que son eléctricas.
1: Y no falta que haya comprado un rancho también.
0: Compré un ranchito por ahí, falta. Pero está pequeño, son nada más 16 acres, para que no vayan a pensar que yo ando.
1: ¿Con cancha o sin cancha?
0: Ni que no, nada de cancha. Yo lo que le puse fue un lago. A mí no me gusta estar metiendo cosas caras.
1: ¿Pasto sintético?
0: El lago no lleva pasto.
1: ¿Por qué está nervioso?
0: El lago no lleva pasto sintético. Yo no puse cancha, puse un lago. Además, sí quiero decirles a todos con todo respeto que los osos panda que tenían ahí, compré en el zoológico de Santa Bárbara, que ya no los querían ahí. ¡Señores, señores! El día de hoy la Chocolata sumó 40 puntos. Eso quiere decir que Chocolatita subaste 40 puntos, mija.
5: Mija, oh my God, está medio raro.
1: De mí.
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1: Bienvenidos sean todos ustedes a Los Jefes para toda la Unión Americana. Soy Álvaro El Brujo Morales, qué bueno que está con nosotros. Saludos a California, en Texas, en Miami, en Boston, en Massachusetts, en Chicago, en Los Ángeles, en San Diego, en donde quiera que usted nos esté escuchando. Nosotros somos la autoridad en el deporte. Saludos a Las Vegas, también a Phoenix, en Arizona, por supuesto. Gracias. Gran programa el que tenemos hoy. Ya hay dos semifinalistas de la League's Cup y dos semifinalistas que son mexicanos. León y Monterrey avanzan. Además, el chino Huerta estaría cada vez más cerca de llegar a los Pumas. Eric Lira está cerca de irse al Mónaco. Sigue, por supuesto, las críticas contra la directiva de Tigres. Ha hablado hace unos días Robert Dante Siboldi, ex entrenador de los Tigres, que los hizo campeón y después le armaron todo un drama, toda una farsa para echarlo. Además, entre otras cosas, siguen calientes por las declaraciones que no dijo mentiras el Loco Abreu. No dijo mentiras el Loco Abreu sobre que él tiene más mexicanos nativos que las Chivas Rayadas del Guadalajara. Sí, que son mexicanos constitucionalmente. Bueno, está bien. Pero bueno, sigue ardiendo eso. De eso y mucho más estaremos hablando aquí, Los Jefes para toda la Unión Americana. Y señoras y señores, ahí les va.
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1: Mire cómo cambian las cosas cuando los términos se van haciendo más justos, pues le va mejor a los equipos mexicanos. Los equipos mexicanos, cuando van teniendo más rodada en su torneo, van agarrando tres partidos del torneo mexicano, más tres torneos de fase regular de la League's Cup, pues le cuesta más a los equipos estadounidenses vencerle. El Chicago Fire, que llegaba con tres victorias consecutivas, el único equipo de la MLS que llegaba con tres victorias consecutivas, ha sido eliminado por los Rayados de Monterrey. Para Monterrey es importante este torneo, a diferencia de los cuatro grandes, de populares como Tigres, históricos como el Toluca, porque Monterrey sí necesita clasificar a la CONCACAF. La CONCACAF que a posteriori da el boleto al Mundial de Clubes, en el cual Monterrey ya participó y le cayó su lanita, y le cayó muy bien esa maldita lanita. Y el León, Monterrey vence 2-1 a Chicago Fire, y el León vence, derrota y golea al Real Salt Lake 3-0. Y lo que digo es que cuando están las circunstancias mucho más parejas, los equipos estadounidenses no tienen absolutamente nada que hacer a la par de los equipos mexicanos. Imagínense si este torneo se empieza a hacer ida y vuelta. ¿No será que tiene miedo la League's Cup y la MLS de hacerlo a ida y vuelta, so pena de ser exhibidos de un menor nivel? Yo lo he sostenido varias veces, lo tengo afirmado, que los equipos de la MLS son mejores en medida de que menos estadounidenses tengan, y los equipos que son peores de la MLS son los que más estadounidenses tienen, porque bueno, no les alcanzó para estar en otros deportes a sus futbolistas. Así que mientras las cosas sean parejas, el fútbol mexicano sigue siendo el padre del fútbol de los Estados Unidos. He dicho, y es momento.
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1: Bueno, por supuesto, saludo a mis compañeros Dionisio Roberto Estrada, Rodrigo El Pony Ruiz, Fernando Ceballos. Fer, ya estás más tranquilo porque te vimos muy exaltado con las declaraciones de Loco Abreu, que perdiste la cabeza, nos mandaron los clips. Ya estás más tranquilo de Pues de las verdades que dijo Loco Abreu, ¿o no?
2: No, dijo verdades, mintió.
1: Ah, mintió. ¿Por qué?
2: De entrada en el 11 titular, nacidos en territorio mexicano, Chivas tenía los 8. Mentira.
1: Ah,
2: todos los jugadores de Chivas son mexicanos por nacimiento.
1: Todos. Sí, sí, constitucionalmente, de acuerdo, ¿no? Pero no nacieron todos en el terreno, en el mismo terreno.
2: Para la Constitución, sí.
1: Sí, para la Constitución, sí. Para fácticamente, no. Fácticamente, no.
2: A ver.
1: Son legalmente mexicanos y mexicanos su nacimiento, sí. No nacieron en el terreno, nada más estoy diciendo.
2: ¿Tú le vas a decir a todos los paisanos que nos están escuchando que no son mexicanos, o qué?
1: No, yo sí les digo que son mexicanos. No, yo sí les digo. Pero sobre todo, el paisano que nos escucha es mexicano nacido en el terreno.
2: No, hay muchos.
1: Es mexicano nacido en el terreno. Sí, hay muchos. Pero nuestra mayoría son nacidos en el terreno.
2: Entonces, ¿sus hijos no son mexicanos?
1: Sí, son mexicanos. Y también son estadounidenses.
2: Por nacimiento.
1: Entonces, sí, por nacimiento constitucional.
2: Entonces que el hijo de Loco Abreu pues no fue con Uruguay, ¿no? Porque nació en...
1: ¿Dónde nació él?
2: México.
1: Ah, pues nació en el territorio, es mexicano de nacimiento, ¿sí? También.
2: Entonces, que no fue con Uruguay, ¿no?
1: Porque... O sea, el hijo de Loco Abreu, pues a diferencia de Brian, sí nació en México.
2: El hijo de Loco Abreu, entonces, es menos uruguayo que los uruguayos que juegan en la selección de Uruguay juvenil, ¿o qué?
1: No sé sus costumbres culturales, supondría que no.
2: O sea, ya acabemos ese debate estúpido.
1: Al final, o sea, el hijo de Loco Abreu sí nació en la República, no como Brian Rodríguez.
2: Hay 40 millones de mexicanos residiendo en Estados Unidos a los cuales hay que agradecerles todo ganando los latinos, Unidos, el respeto, el terreno que han ganado. Y gran parte de eso se debe a los mexicanos que viven en Estados Unidos.
1: Entonces, de acuerdo, eso es innegable.
2: Y aplaudirle a Loco Abreu la, perdón,
1: pues es que,
2: la estupidez que dijo, pues
1: mira, a ver, en ese momento tú dices que él miente porque en la cancha sí había más mexicanos nativos, ¿no?
2: 18. Es que todos los de Chivas son nativos, si no, no pueden jugar en Chivas.
1: Sí, bueno, me refiero a nacidos en el territorio, no constitucionalmente de nacimiento, que está bien que son constitucionalmente de nacimiento, pero pues ocho de Tijuana, está bien, está padre, ¿no?
2: Además, yo opino que lo que deberíamos hacer ahora que Tijuana y que América, porque América ya también se quiere subir al barco, sí, de Chivas diciendo que juega con...
1: No, lo tiene desde hace rato.
2: ¿Por qué no? Ahora que está tan de moda querer ser como Chivas, pues que lo lleven realmente a la junta de dueños, a la federación. Y volvamos a recibir el número de extranjeros poco a poco.
1: Ahora, mira, yo me acuerdo de un clásico donde Córdoba lució.
2: La tendencia del
1: Guadalajara. Nada más. Yo me acuerdo hace 4 años el clásico donde Córdoba y Henry destrozan a Chivas. 11 mexicanos de América en la cancha. 11 mexicanos. Poli Ruiz, ¿tú qué opinas en estas cosas que están muy sensibles? ¿Qué opinas de lo que dijo Loco Abreu? ¿Estás
2: es aclarar simplemente. Porque
1: pero sí te pone sensible. Sí.
2: Porque le tengo mucho cariño y mucho respeto a los mexicanos que viven.
1: Yo también. Mira, yo soy, fíjate, no soy mexicano, no nací, pero soy mexicano, no lo niego, pero si me dicen, no naciste, pues no nací.
2: Yo viví 8 años allá, entiendo lo que son, entiendo lo que representan, y son tan...
1: Lo usas como populismo.
2: Son tan mexicanos como tú, como yo, como tú.
1: Sí. Nada más digo que es un tema sensible, nada más.
2: No, pero es igual de mexicanos que nosotros.
1: De acuerdo. Bueno, para Dionisio no, para mí, Dionisio sí hay mexicanos de distintos clasificaciones.
2: No, para mí todos somos iguales.
1: Bueno, o sea, en el tema de los naturalizados, Dionisio no está de acuerdo, o sea, es un tema. Estoy en lo correcto, ¿no, Dionisio King?
3: Así es, pero yo no sé, o sea, nos quieren vender la idea de si se va a la Constitución, sí, claro, bajo la Constitución se acaba la polémica, pero nada, así como uno reconoce que bajo la Constitución se acaba la polémica, también uno tiene que entender que hay mexicanos naturalizados y muchos de ellos porque se quedaron a vivir en México y porque aman también a México, como el caso de Pony Ruiz, quiero pensar, después de tantos años, ¿no? Y él, me imagino, tiene la doble nacionalidad. Chilena por su país, donde ya nació.
4: A lo mejor está de mojado y no sabemos.
3: Por naturalización, lo mismo que también el tema de Julián Quiñones. A como también a lo que se refería el loco Averio es mexicanos que nacieron en territorios mexicanos. Y mexicanos que por nacimiento, a través de la sangre de sus abuelos, sus padres o lo que sea, nacieron en otro territorio, pero son mexicanos también, por supuesto. Sí, no sé por qué cuesta trabajo diferenciar que hay más allá de lo que diga Chavela Vargas, que hay mexicanos que nacimos en territorios mexicanos, otros mexicanos que no nacieron en territorios mexicanos y otros mexicanos que consiguieron la mexicanidad, la nacionalidad, a través de la naturalización, siendo otro país su primera nacionalidad. Así de fácil.
4: Pony, tú estás legal en el... Uy, se nos fue el Pony. Se nos fue el Pony.
5: Huyó.
4: Quizá ni está legal. Ahorita hablamos de Rayados de Monterrey, que clasificó, por cierto, igual que León. Pero es que yo nada más quería abrir así. El Pony, híjole, a lo mejor no trae ni...
3: Lo que sí se me hace un ridículo y una tontería. Ajá. Es que el loco Abreu establezca más allá de cuántos mexicanos tenía su equipo nacidos en territorio mexicano y cuántos mexicanos tenía Chivas nacidos en territorio mexicano, y refiriéndose a aquellos que nacieron, que son mexicanos, pero que nacieron en territorio de otro país, en este caso Estados Unidos, que si por eso hayan perdido, ganado, o no sé, o sea, al final
2: El loco es muy inteligente, al final,
3: futbolísticamente, hay que decirlo, Guadalajara le dio un repaso, le pasó por encima.
5: No, y además, le toque ese balsa a Valo, que se va a poner bravo, va a defender al loco.
3: Y además, él lo dijo con San Luis, cuando le sacó el empate, y que el director técnico de San Luis se quejó, que cómo era posible, que un equipo que se echaba para atrás.

0: es que un Tijuana que el torneo pasado no entró a la liguilla, fue a territorio de Guadalajara y le sacó el empate a cero en la última jornada ante Guadalajara, que era segundo. Hoy que Guadalajara era décimo y Tijuana estaba en segundo, resulta que le meten cinco. Explíquenme. Sí, hay una explicación. De los últimos 19 partidos, Tijuana ha ganado de visitante me refiero, los 19, ha ganado 4, es decir, 12 puntos de 57, el 20% de los puntos. En la tabla de visitante, entonces, ¿en qué lugar ponemos a Tijuana? ¿Penúltimo, antepenúltimo, último? Sí, ¿por qué? Le cuesta trabajo ganar de visitante.
1: Pony Ruiz, en Aizala. Pony, ¿tú sí estás legal en México o andas chocolate?
0: Ya hasta apagó la luz, mira, apagó la luz.
1: Uy, ahora no se oye.
0: No se oye.
1: No se oye. Dale refresh. No nos puede contestar su estatus legal, Poli. No le va a llegar Secretaría de Gobernación y de Relaciones Exteriores ahí. Seamos nosotros los culpables de que lo deporten a Chile. A ver, su majestad, ¿qué piensa usted de lo que dijo el loco Abreu? ¿Está en lo correcto? ¿No está en lo correcto? ¿Qué?
2: No, ya lo habíamos hablado. Lo defendiste, te pusiste muy mal, empezaste a aventar las cosas.
1: Muy mentiroso, pero bueno, sígale.
2: Se pega. Pues ya lo discutimos.
1: ¿Quién quiere hablar de otro tema? No lo discutiste conmigo, Rey.
2: Ya lo discutimos.
1: ¿En qué otros programas anda?
2: Oye, papi, no, ya lo discutimos y a mi edad ya no me acuerdo quién estaba a favor y quién estaba en contra, güey.
1: Deja preguntarle al Pony Ruiz, pa.
2: Sí, dale.
1: Pony, sí estás con estatus legal en México, ¿verdad, Pony? Sí, sí.
3: Sí, claro, soy naturalizado desde el 2003. Pero a diferencia de muchos, yo no me naturalicé para jugar la selección. O sea, y no fue una.
0: ¿Qué hizo? Porque.
3: Vaya, a mí me hicieron esa invitación para.
1: Bien, déjame ir a la pausa porque venimos a hablar de Rayados de Monterrey y de León, dos equipos mexicanos en las semifinales de la Leagues Cup. Pausa, venimos
2: con por cierto.
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1: 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Iván aquí con el reporte del tráfico. Se reporta falta de estacionamiento por la fiesta de 15 de Cami.
2: Noticias de último minuto. Afirman que hay espacios al frente de la casa de Iván.
1: Noticia de último minuto. Iván está cobrando por el estacionamiento.
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9: Y previo a la encuesta interna de Morena, un nuevo estudio coloca a Ismael Burgueño al frente de las preferencias rumbo a la gubernatura de Baja California. El alcalde de Tijuana, con licencia, encabeza la medición interna y también aparece arriba en un escenario electoral. Yo soy Víctor Lagunas y esta es la historia. De acuerdo con una encuesta de Question Mark para el Heraldo de México, Ismael Burgueño Ruiz aparece como el perfil mejor posicionado dentro de Morena, PT y Partido Verde rumbo a la definición de la candidatura para 2027. En la medición interna, Burgueño alcanza 22% de las preferencias, colocándose en el primer lugar entre los perfiles considerados, pero el dato que llama la atención aparece en el escenario electoral. Como candidato de la alianza Morena, PT, Partido Verde, Burgueño obtiene 41% de la intención de voto, superando al resto de las opciones contempladas en la encuesta. A esto se suma la fuerza que mantiene Morena en Baja California. Ante la pregunta de por qué partido votarían si la elección fuera hoy, 51,3% de los encuestados eligió a Morena. Con estos números, Burgueño suma 3 indicadores a su favor. Encabeza la preferencia interna de Morena, lidera el careo electoral con 41% y forma parte del partido que actualmente concentra más de la mitad de las preferencias en Baja California. Todo esto ocurre previo a la definición interna del partido rumbo a la elección de 2027.
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10: 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De regreso con todos ustedes en Los Jefes para toda la Unión Americana. Soy Álvaro El Brujo Morales, qué bueno que está con nosotros. Gran programa el que estamos teniendo con Fernando Ceballos, el Pony Ruiz, Dionisio Estrada, Juan Carlos Gabriel y todo un gran equipo de colaboradores. Saludos hasta San Antonio, en Los Ángeles, en Miami, en Boston, en Chicago, en San Diego, en Salinas, en Tijuana, Baja California, en Monterrey, California, en Monterrey, Nuevo León, en Dallas, en Austin, en Phoenix, en Tucson, en Las Vegas. Gracias, nosotros somos la autoridad en el deporte. Y ahora vamos con
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12: A ver, Pony, ¿qué te pareció los Rayados? Ya están clasificados a las semifinales de la Leagues Cup. ¿Te satisfizo cómo jugó Rayados o no?
13: Sí, yo creo que vieron el programa y como que entraron con algo adentro, porque sí. Jugaron muy bien, jugaron mucho mejor, fue un partido intenso, parejo, sí, un partido muy parejo. Y bueno, que lo definen con un golazo de Orbelín, ¿no? Pues yo creo que al final de cuentas, justos ganadores de cómo se dieron las cosas en el partido. y bueno, qué bueno que en este caso, si bien, vaya, Monterrey no está pasando momentos complicados como Tigres, pero sí había mostrado un poquito de regularidad. Pero ese es el Monterrey que yo pienso que todos esperamos, ¿no? Un equipo que juegue de la manera como lo hizo, porque tiene pues un gran plantel, un gran técnico. Entonces, yo creo que de ahí para arriba hay que exigirle a Monterrey. Jugando como jugó hoy, pues obviamente es candidato para este torneo y para la Liga Mexicana también. Entonces, muy bien por ellos.
12: Oye, Fernando, así como lo hizo en Chivas, para Almeida es muy importante ganar estos trofeos, como dices tú, amistosos con trofeo, así les dices. Porque antes no nos importaba la Copa, cuando le gana a Morelia C, ganamos la Copa. Antes no nos importaba la Copa y cuando le ganaron a Monterrey B, la Copa.
14: ¿Pero de qué hablas? Si antes les valía tres pepinos la Conca Champions y ahora se la pasan diciendo que ganaron la Conca Champions.
12: Gracias a Almeida nos enseñó a festejar los amistosos con trofeo, los torneos que antes no nos importaban, ¿o no, Diony?
15: Ah, no, sí, claro, por supuesto, ¿no? Antes importaba nada más la Liga y la CONCACAF. Lo demás,
14: la
15: sobraba,
14: CONCACAF,
15: ¿no?
14: Les valía tres pepinos.
15: Y probablemente importaba.
12: Pensé que ibas a decir tres kilos de.
15: Pues le daban cierta importancia a la Copa MX o lo que sea. Pero bueno, ya estás, ¿no? Y Monterrey, pues lo importante para Monterrey es que está en semifinales. Después, si pierde, me imagino que hay partido por el tercer y cuarto lugar para poder definir ese tercer lugar.
12: De acuerdo, de acuerdo.
15: Entonces, ahora, si Monterrey termina ganando su semifinal, aunque pierda la final, automáticamente ya tiene su lugar en CONCACAF 2027. Es la gran oportunidad para los equipos mexicanos con este nuevo formato, porque hay que recordar que Cruz Azul ya fue campeón en el 2019. Alguien por ahí me decía que León, yo recuerdo que León, pero había sido alguna vez campeón de CONCACAF, no recuerdo si de la Lisco, pero en este nuevo formato será la primera vez, y mañana América y Toluca hacen la tarea, que tendremos un campeón de la Liga MX.
12: Ok.
16: Pero ¿cuántos años tiene este torneo?
15: De los 6 o 7.
16: ¿Vale? Pero del otro
14: oficial 4.
16: Llegó 4 años.
14: Lo único que le ha ganado que todavía no era oficial fue Cruz Azul, pero
15: 2019. Eran 8 equipos, 4 de la
16: MLS. Pero a ver, qué bueno que ya lo ganen los gringos, porque si en el otro 5 torneos llevábamos 24 seguidos ganando los mexicanos, ya. Qué bueno que metan las manitas.
14: Este tiene 4 años que se hace oficial, que es cuando le da el aval con CONCACAF para dar los boletos a Conca Champions, que es cuando surge que pueden todos contra
12: ya
14: todos.
12: Contéstale.
14: Y son tres lugares. Ahora, si América o Toluca ganan.
12: ¿Cómo ven que estás en el show, okay?
14: Si América o Toluca quedan entre los tres primeros, ojo que no califican a Rayados y a León, ¿eh? Califican.
12: Se ríen porque saben.
16: Están esperando la lancha para la lancha allá en Los Cabos, güey.
15: No. Tienen como 10 años hablándome. José Rabón del Villar, le hablamos de Banco Azteca, tiene usted una deuda pendiente, por más que bloqueo, les digo.
16: Oye, pero después de las 10 de la noche no pueden hablar para eso.
15: No, sí te habla, 10.
12: Para mí son las 6 de la mañana.
15: 5 de la mañana, 3 de la mañana.
16: ¿Dónde estás, Valito? Invita, güey.
12: Estoy en Londres, mis hermanos, estoy en Londres. Una ciudad muy bonita, muy bonita, muy distinta a Nueva York.
16: ¿Ya nadaste en el Támesis?
12: No, porque dicen que está del mismo calibre de Xochimilco en cuanto a la agüita, entonces mejor no, su majestad. Mejor no.
15: Alguien que León fue campeón 2021 en el Leeds Cup, pero lo que dice Fer es cierto, todavía no era oficial y era otro el sistema, ¿no?
14: Te voy a dar el dato de las mejores costillas de cordero que te vas a comer en tu vida.
12: Cordero de Dios, sí, dime.
16: No, güey, no, ey, respeta, güey. El Rodri y Fer son muy católicos, güey, respeta.
15: Ahora,
14: por el lugar
15: yo pensaba que
14: ni 5 pounds, pero vas a comer.
10: ¿Cómo se llama el lugar? ¿Cómo se llama el lugar?
14: Ahora lo busco y te lo.
10: Ah, luego me lo pasas.
15: Yo pensaba que Monterrey podía quedar eliminado, para mí corría cierto.
17: Todo dijimos lo mismo.
15: León no, y pensaba que León iba a pasar, no pasando con autoridad.
10: Acuérdense, pero que el Pony es antirrayados, porque Monterrey, es la rivalidad con Santos.
15: Monterrey me agradó.
16: Tú también lo dejaste fuera, maldito. No te hagas.
15: Monterrey lo que me agradó.
16: El chino de Mefistófeles en el Averno.
15: Monterrey lo que me agradó,
10: no me acuerdo, no pasó.
15: Salió a buscar el partido. Hoy veo un equipo como que tiene sangre, como que no tiene atole en las velas, sino un poco más no frío.
16: Sioni, el emperador del sureste, hoy me suena como el matado de la escuela, güey.
10: Sí, hoy se lo
16: estamos echando de madre todos en el salón y este güey sigue. La capital de Paramaribo, ¿no? La capital de Surinam, Paramaribo.
15: La capital de Islandia, ¿cuál es? ¿No? Entonces,
16: Reykjavik. Se ve que estudió, güey, y dos.
15: Y entonces, lo que pasa es que yo no me esperaba que Monterrey tuviera una actuación tan buena como la que tuvo.
10: Nadie.
15: Se termina complicando porque en el primer tiempo tuvo 3 o 4 que pudo haber definido desde ahí la eliminatoria. Y se complica cuando se va 1-0 y después le empatan a 1, ¿no?
16: Y salvó el pellejo porque mi querido Valo, hermano mío, top de la industria, vecino de Mefistófeles en el Averno, el Rodri, no me dejará mentir, dijo que si perdía el Monterrey tenían que echar a Almeida, güey.
15: ¿Quién dijo eso?
16: Dijo Álvaro. El brujo.
15: No.
16: El vecino de Mefistófeles.
15: El cambio de horario.
10: Mira.
16: Rodri es testigo.
17: Dionisio también estaba.
10: No de Jehová. Fíjate que me da mucho gusto que he creado un Frankenstein. Porque nosotros ponemos palabras en las bocas de los demás, pero el rey lo ha llevado a un extremo frankensteiniano maravilloso. Es una difamación total, pero como es mi hermano, yo digo, que difame, aquí estamos.
16: Oye, sí tienes razón, pon tú que sí. Pero si en esta vez
10: pregunté.
16: Rodri es el testigo que ya quería la cabeza de Almeida.
10: Yo pregunté y dije, lo deben de echar, si no, como
16: echar. Bueno, pregunta mala leche.
15: Sí, pero ya como la leche.
16: Fue mala leche.
15: Fue mala leche.
10: Como todas las que hago.
15: Mala leche porque la trae trabada con Almeida, de que lo fue a entrevistar y después Almeida fue campeón. Con Chivas.
17: Si fueron a cenar igual. Dicen Rey que fueron a cenar también.
10: No, con Almeida no nos fuimos a cenar. Mira, ahí te va. Con Antuna, cada quien pagó sus tacos. Y Antuna yo le pegaba durísimo. Con ¿quién más?
16: Con Juárez. Juárez pagó una.
10: ¿Con quién más ahí? Ustedes me la tienen en la puntada.
17: Entonces, no, ese 1-1 no fue cena, entonces, fue otra cosa.
10: Fueron dos cenas.
16: Y luego su excelentísima y real consideración, el señor Velázquez, el ingeniero Velázquez también, ¿hay quien paga?
10: En el ingeniero Velázquez.
16: La cooperativa,
10: él hace. No, nos dieron unos chinicuiles el otro día, pero nos cayeron pesados. Bueno, retomando. Oye, el León anda ahí calladito, tirando trancazos, Fernando, El León anda con todo, ¿eh?
14: Anda bien. A partir de la fecha 2 fue que empezaron a jugar mejor. Gixcop le ha servido bastante. Y ahí está, dos equipos que les interesa mucho, sobre todo esos tres lugares, ¿no? Que son los que no están clasificados, tanto León como Rayados. Y en caso de que Toluca o América queden también de los tres primeros, le darían ese lugar a la Liga MX, ¿no? Entonces, vamos a ver qué pasa, pero León creo que está haciendo lo que tiene que hacer. Está jugando bien al fútbol y yo lo veo muy firme en esta League Cup como para pelear por el título, ¿eh?
10: León Pony, ¿lo ves para campeón de la League Cup?
12: ¿A Monterrey lo ves o solo ves al América, hermano? ¿O solo ves al América?
13: A la América mañana. Hay que ver mañana al América, a ver cómo se presenta su partido.
12: ¿Qué pronóstico le das al América?
13: Dijimos que ganaba, pero he sido yo, no un crítico, pero sí no he estado conforme porque pienso que América puede jugar mucho mejor todavía. Con respecto a León, muy bien, la verdad, se ven muy enchufados. Pues ahí el principio del segundo tiempo como que se dio un poco la iniciativa, no teniendo la pelota y jugando muy largo, pero después ya consiguiendo el segundo gol ya se hicieron dominadores del partido, la verdad, muy bien. Entonces se ve muy sólido y se ve que esa inercia que traen pues los ha llevado a estar jugando mucho mejor. Entonces, por supuesto que es candidato a poder llegar a la final, ya ganarla, pues ya sabemos que en la final puede pasar cualquier cosa, pero por lo menos está en la final, ha hecho todos los méritos.
12: Ahora, mi pregunta es, América está clasificado y si gana la Leagues Cup, ok, subcampeón, tercer lugar, que todavía se disputa el partido por el tercer lugar, pero ¿cómo dirimen al cuarto? Ahí averígüenselo, porque ¿cómo van a dirimir?
14: ¿Cuál es la pregunta?
12: América queda campeón, pero ya está clasificado a CONCACAF. Uh-huh. Subcampeón clasifica, el que gana el partido por el tercer lugar.
14: Si América y Toluca consiguen boleto, van los que más puntos hicieron en el año de los que no clasificaron.
12: Ok, de los que no clasificaron.
16: ¿Y Monterrey también ya está clasificado o no?
12: No, Monterrey sí le urge esa Leagues Cup.
14: Monterrey y León buscan esos dos de tres lugares, y si Toluca o América se llevan alguno, o los dos se llevan uno cada uno, califican a los que mejor hayan quedado en la tabla general del año en el 25-26 de la Liga X, que no está calificado.
12: Ok, bien, deja escuchar declaraciones de Almeida, que es lo que dice.
14: Nada más una cosa, y sí. Por el caso de América o sí. de Toluca, llegan a calificar vía Leagues Cup, ellos pasan como campeones de Leagues Cup y su lugar lo sea la Liga MX. ¿Por qué? Porque al ser campeón de Leagues Cup te saltas la primera ronda de Conca Champions.
12: Ok. Déjame escuchar declaraciones de Almeida, que es lo que dice al respecto tras el triunfo de Rayados de Monterrey. Uf.
18: Nosotros teníamos programado llegar el domingo con tiempo, nos subimos al avión, el avión intentó despegar, no despegó, lo quisieron arreglar, esperamos, bueno. El domingo estuvimos 7 horas en el aeropuerto. Regresamos a estar concentrados. Al otro día el avión tenía que llegar a una hora. Llegamos más tarde y terminamos entrenando anoche a las 10 de la noche. Todos los horarios se corrieron, pero si hubieran visto este grupo dentro de un avión, que es raro, cuando de por sí los futbolistas, los que estamos en el ambiente de fútbol, que queremos todos ya. Ellos lo tomaron, lo invirtieron para la alegría, para...
12: Bueno, y las declaraciones de Matías Almeida, el técnico de Rayados de Monterrey. A ver, mis hermanos, ¿quién va a llegar más lejos este semestre? ¿Quién le va a ir mejor? ¿A Rayados o a Tigres, que ya tiene a Buse?
13: ¡Hombre! ¿Por qué te burlas de los pobres Tigres? No, hombre.
12: ¿Pero por qué me burlo? Si acaban de ganar, ¿por qué no te burlas?
13: Sí, pero tenían una desventaja en cuanto a puntos considerable. Ya a esta altura, que yo creo que sí, es mucha la diferencia.
12: Sí. O sea, para ti Rayados va a tener mejor torneo que Tigres.
13: Pues claro, va a calificar.
12: Uy, tengo unas declaraciones después de Siboldi que están buenas, le tira con todo a la directiva de Tigres. Déjame ir a la pausa y venimos con más, volvemos.
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3: Descarta Sheinbaum investigación de la FGR contra Ismael Burgueño. La presidenta Claudia Sheinbaum aseguró que no existe una investigación abierta en la Fiscalía General de la República contra Ismael Burgueño Ruiz, luego de ser cuestionada durante su conferencia de prensa sobre presuntas denuncias contra distintos aspirantes de Morena. Ante el planteamiento realizado por una periodista, la mandataria federal rechazó que las personas mencionadas estén bajo investigación y pidió tener cuidado con este tipo de señalamientos. La respuesta presidencial contradice las versiones que pretendían vincular al alcalde con licencia de Tijuana con investigaciones de carácter federal, en medio del proceso político que se desarrolla rumbo a la gubernatura de Baja California.
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6: De regreso con todos ustedes en Los Jefes para toda la Unión Americana. Soy Álvaro El Brujo Morales. Gran programa el que estamos teniendo con Juan Carlos Gabriel, Dionisio Estrada, Fernando Ceballos, el Pony Ruiz y todo un gran equipo de colaboradores. El Tuca Ferretti, saludos, le mandamos, también está con nosotros. Y saludos, por supuesto, a Las Vegas, Amarillo, Palm Springs, Reno, McAllen, Brownsville, Scottsdale, Albuquerque, Los Ángeles, Miami, Boston, en Nevada, en donde quiera que usted nos esté escuchando, San Francisco, San Diego. Gracias por estarnos escuchando a través de su radio en las estaciones del grupo MLC Media Radio para toda la Unión Americana y también la República Mexicana. Señoras y señores, y ahora voy con
4: la última y nos vamos. 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
6: Su Majestad, pensábamos que nuestro...
7: Argentinos.
6: No conozco esas palabras. Bueno, díganme, mexicanos.
7: Bueno, sí, bueno, ya, a ver, ya dije. Ya más, el que aprendió, aprendió.
6: Antes de irnos. Fernando Ceballos, si América queda eliminado en Leagues Cup, ¿es un fracaso?
8: Sí.
6: Ok. ¿Por qué sería un fracaso? Explíquenos.
8: Siempre es título o fracaso, ¿no? Según
6: usted. De acuerdo. Lo que es, qué bueno que lo aceptas. Aunque no lo veo muy convencido, Dionisio Estrada,
8: Pero yo voy a agregar... Que ya el dueño ya lo aclaró, que lo de título o fracaso no es así.
9: Bueno, yo voy a agregar otro
6: dato. No es como lo dices tú.
8: No, ya lo aclaró.
9: Voy a agregar otro dato. América sí, ajá, sería fracaso porque Columbus es último de su conferencia, el número 15. Y si juntamos la tabla general de todos los equipos de Estados Unidos, el 30, es el 29. Entiendo que a veces el último le puede ganar al primero, ¿no? Por así decirlo. Pero en este caso América tendría que ganarle a Columbus, que de 21 partidos solamente ha ganado en 5. Entonces, no hay para la especulación. Dato mata relato. América está obligado y comprometido a eliminar a Columbus. Así sea por un gol de diferencia. Así sea en penales.
6: Ok. Un equipo que tiene el segundo menor promedio de edad de la Liga MX y que juega con mexicanos.
7: Claro,
6: mexicanos.
7: Claro que sería fracaso, ni que fuera el Betis. Es del América, hijo.
6: Y yo les advertí lo de Fidalgo, De Fidalgo ya ni siquiera figura en el Betis, yo se los advertí. Pero bueno, y en el Mundial. ¿Cómo?
7: Pero Fidalgo está bien formado, güey.
6: Bueno, Fidalgo lo trajo Solari.
7: Oye, yo no lo compré, lo pagaron ellos. Una cosa es lo que dicen y otra cosa es lo que hacen.
6: Un día vamos a invitar a Santiago, a Santi, para que venga y nos dé aquí su punto de vista. A ver, Pony, si el América fracasa. Si el América queda eliminado, perdón, ¿es fracaso?
10: Claro, obviamente, mínimo tiene que llegar a la final, tiene que seguir con el paso que lleva ahora, y bueno, pues el hecho de ser un equipo grande, pues lo conlleva esa responsabilidad, y yo creo que más, tiene que salir campeón, porque ese trofeo no lo tiene, ¿no? Entonces, pues, claro, obviamente que todo equipo campeón tiene que... Perdón, grande tiene que ir por lo máximo, entonces, para seguir demostrando esa grandeza, ¿no?
6: Ahora yo pregunto, Fernando, yo estoy de acuerdo con todo lo que han dicho ustedes, sería fracaso porque en el América es título fracaso.
8: No, ya dijo el dueño que no, pero bueno.
6: Ya dijo que no, lo dijo así como tú lo dices. A ver, claro que no. Si Toluca queda eliminado, Fernando, con el Turco Mohamed, Turco Mohamed, ¿es fracaso o en el caso de Toluca no es fracaso?
8: También es fracaso.
6: Ah, sí, sería fracaso en el caso de Toluca.
8: Claro. Pues, y de León y de Rayados también, porque quiere buscar ese boleto con Kaká. Y Toluca quiere sumar un título más internacional a sus disciplinas.
6: Ok. En Chivas no fue fracaso, fue lo normal, porque eso es lo que pasa siempre con Chivas en Leagues Cup, ¿no?
8: Se dijo su día que fue un fracaso.
6: Ah, ya, oye, son muchos fracasos en Leagues Cup, ¿no? Como que ahí solo tiene una victoria, ¿no? Dos. Sí. No, yo.
8: Así como América tiene 10 años de no ganar a Conca Champions, ¿no? Ya
6: fracasando. Y aún así sigue siendo el máximo ganador de CONCACAF.
8: No, Cruz Azul y...
6: No, es que lo que pasa es que América entre CONCACAF Champions, Copa Gigantes de CONCACAF, sigue siendo el máximo ganador de la CONCACAF. Oh, qué la canción.
9: Pero también sería fracaso porque también el dato dice, Austin es el 14 de su conferencia, es el número 28 de 30 equipos. Toluca ha sido bicampeón, disputó recientemente una final que la perdió con Cruz Azul. Está ahí recuperando terreno en la Liga MX. Tiene un equipo, quitando a Paulinho, que bueno, no se ha podido recuperar al 100. Y tiene un equipo muy superior al Austin. Entonces, los cuatro equipos mexicanos tendrían que estar en semifinales. Ojalá América y Toluca hagan la obligación, el deber, la tarea, el día de ahora que les toca.
6: Ok. Entonces, nada más para que quede claro, sí sería un fracaso para el Toluca. Porque si a Toluca lo vamos a incluir como el cuarto grande para sacar a Pumas.
9: Pero fíjate si es grande o no es grande. Es por la realidad y el plantel de un equipo y otro.
6: Pues bueno, pues está bien, ok, perdón si te lastimé, estás muy sensible, igual que el rey, o sea, ya estas horas, digo, el que tendría que estar encabronazo yo son las 6:30 de la mañana.
9: Buenos días para ti, buenas noches para nosotros.
7: A nosotros nos estás café, güey.
9: Y tú estás acostumbrado a levantarte temprano, a correr todos los días con el perro.
7: El subo fuerte.
6: Si corro con el perro me desmayo y pierdo al perro.
7: Si se le echa a correr, oigan, no lo alcanza, güey. No le des idea.
6: Por cierto, quería tocar un tema. Sé que va a ser sensible para dos personas. Para dos personas.
7: Ahí me van de la luz.
6: No. ¿Cómo saben que son ustedes? El otro día, el presidente Santos, Aleko Irarragorri, le sacan un video. Que lo primero que diría yo es que amiguitos para que lo anden grabando y subiendo. Eso es lo que tendría que cuidar Aleko, que no todas las personas que lo rodean son sus amigos. En eso tendría que tener mucho cuidado. Bueno, el video se hace viral. Para mí es un pobre chavo que le han dado nepóticamente su puesto y él trata de hacer su mayor esfuerzo y su propia gente lo acuchilla de esta manera subiendo estos videos. Ok, perfecto. Bueno, está ok. Resulta que el Puebla hizo un video con esa canción que se llama Verde Esperanza, la verdad no es Color Esperanza. El video, porque Puebla le gana 3-2 a Santos y hacen el video. Resulta que los community managers de Puebla, el community manager de Puebla, son famosos porque son muy creativos, pues tratan de levantar a un equipo que mediáticamente no le interesa a nadie. Pues bajaron el video y echaron ya a la gente responsable de ese video. Diversos medios afirman y especulan de que pues, fue una petición directa de Santos, ¿no? De Santos o de Aleko. ¿Qué piensan ustedes, los dos, las dos almas?
9: A ver, Ricardo Salinas Pliego tiene que ver con Puebla todavía. ¿De quién es amigo Ricardo Salinas Pliego?
6: De grupo...
9: Orlegui, Orlegui. Irarragorri. Bueno, sí, ahí sí, está sí, la sí. Respuesta, más allá de...
6: Pero se me hace demasiado que lo hayan echado, ¿no?
9: No estamos...
6: Evidencias que sí te molestó el primer video.
9: Yo no estoy de acuerdo que lo hayan echado.
8: Yo no sé si sea medio dueño de Santos también, ¿eh?
9: Pero partiendo desde ahí, y que además Salinas Pliego, según los reportes, uno de los yates que tenía se lo terminó vendiendo Alejandro Iraragorri. Entonces son amiguísimos.
8: Cuando le vende al Atlas, creo que parte del pago fue un porcentaje del grupo, ¿no?
6: Cuando le vende al Atlas, perdón.
8: Cuando Azteca le vende a Grupo Orlegui el Atlas,
9: había compartían ciertas cosas.
8: Parte del pago fue una parte de lo que era Grupo Orlegui, ¿no?
6: A mí se me hace excesivo
9: y te voy a decir por qué es injusto.
6: La molestia.
9: Matas la creatividad. Y
6: generas un miedo terrible, ¿no?
9: Y la verdad, no, fue creativo el asunto.
7: Matas la creatividad y matas la libertad de expresión. La libertad de expresión, que es...
9: Estamos hablando de que es una grosería.
7: No, y es, a fin de cuentas, es un abuso de poder. O sea, desde el poder, tu creatividad, tu chamba, tu intento, por como bien dice Valo, de hacer que luzca un poco un equipo que es absolutamente deslucido en muchos sentidos, una plaza que debería ser mucho más futbolera, etcétera, etcétera. O sea, yo en mi intento de poderme poner de tú a tú, pues es por los medios de comunicación, por las redes sociales. Y tampoco puedo, o sea, no tengo ascenso y descenso. ¿Por quién? Por imagen y gracia de los Iraragorri.
9: Pero tú tienes que pensar, creer que se puede, saber que se
7: no,
9: puede. No tienes que decir que no puedes, tienes que pensar que sí puedes.
7: No entendí yo, ahí me perdí un poquito. Pero
9: color esperanza es saber que se puede.
7: Sí, bueno, o sea, lo que voy es que otra vez es... No hables mal de mí. O sea, no. Si ya echó a perder al Santos, no hables mal de mí. Si ya le di una madriz a la liga con el tema del ascenso y descenso, con muchos cómplices, no hables mal de mí. Si por algo se hace viral un tema que no tendría que ser, porque también lo dice Valo muy bien, güey. No me ayudes, compadre. O sea, en lugar de correr a los de trabajo, van y corren a los del pueblo. O sea, ese abuso de poder.
6: Con quien debería estar enojado es con quien subió el video, que no, es un ingreso, ¿no?
7: Sí, pero es muy delicado que puedas levantar el teléfono y correr a alguien de la tienda de enfrente nada más por tus huevos.
10: Es una niñería. Estamos en unos tiempos en donde no puedes hacer nada porque te suben. Entonces, no hagas nada. Y menos cuando la situación, en este caso de tu equipo, pues vas a estar en el foco constantemente. Entonces, si no lo estás haciendo, dando que hablar por un buen trabajo, pues te van a buscar cualquier cosita para quemarte. En ese aspecto, tanto directivo, cuerpo técnico, jugadores, no deberían ni salir ni a la calle. Yo creo que no deberían ni aparecerse en ningún lado.
6: Palabra del
10: dedicarse a trabajar. A prepararse partido a partido para salir del hoyo que están. Entonces, acá pasó también que ahora, bueno, a mí no me llegó una invitación para que por nuestras redes sociales invitáramos a la gente a apoyar al equipo. O sea, nosotros los ex vamos a poder tener esa fuerza para que la gente crea en el proyecto. No, si la gente no es estúpida. Entonces, más encima, piensan que la afición es tonta y que nosotros vamos a poder manejar esa situación. No se están haciendo responsables por su trabajo.
8: Lo que le tendría que preocupar a Santos es que en la jornada 5 tienen 0 puntos y que más o menos, teniendo en cuenta los últimos 2 torneos, el promedio...
6: Llevan 4 últimos lugares, si mal no recuerdo. 4.
8: No, y ahorita llevan 0 puntos en el último lugar general, junto con Juárez. Para calificar, estás hablando de que tienes que hacer entre 23 y 25 puntos para meterte entre los 8. Estás hablando de que tendrían que ganar 8 de los 12 partidos que le quedan. O sea, Santos está prácticamente eliminado en la jornada 5.
7: Eso. Y además,
8: ocupar al equipo de La Laguna, ¿no? Creo que un community manager ponga una canción de color esperanza, ¿no? O sea,
6: mira, ahí evidencian una molestia, se exhiben es una acción desde el coraje. Y yo que soy fan de las películas de Don Vito, es nunca muestres el coraje, nunca evidencies que te duele, nunca evidencies molestia. Calma, calma, después la cobras. Pero con quien debería cobrarla es con quien lo graba y con quien sube el video. Y para estas alturas tendrían que estar haciendo ya una recapitulación de quién estuvo sentado y quién estuvo sentado. Y, este hoy estuvo sentado.
9: Con la gente que tampoco le da bola. Porque el cuate empieza a cantar y prácticamente nadie le da bola. Se voltean y empiezan a hacer otras cosas.
7: Sí, pero a ver, incluso lo que hace a mucha gente le puede parecer ridículo, excesivo, tonto. A fin de cuentas, él solamente tomó una decisión, inteligente o no, punto. Él tendrá que hacia sus adentros, el papá, la interna de Santos, lo que tú quieras, que se resuelva ahí. También es exagerado querer crucificar al chavo, porque lo que tú quieras. Y habrá quien quiera crucificarlo, estará en su derecho.
6: En eso
7: pero
6: ¿qué
7: tiene que ver la gente de Puebla?
6: O sea, sí, de acuerdo.
7: Eso ya es un exceso de poder, es una...
6: El responsable que estaba...
7: No pueden hablar de ningún directivo porque vamos a correr de la Liga MX, que lo pongan en el estatuto.
6: 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Gracias, gracias.
7: Que Dios lo bendiga.
6: Majestad Pony Dionisio Fernando. Muchísimos los jefes de autoridad en el deporte. Gracias, hasta la próxima. Chao, chao.
4: No, es porque era verdad. El fútbol mexicano necesita debate.